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0: continuamos. Te dejo con el Grupo Firme, Luis Ángel, Partida al Yaqui.
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2: ¿Qué tal? ¿Cómo le va? Mi nombre es Juan Arango y estas son las noticias de la hora. Huawei enfrenta juicio en Estados Unidos por presunto robo de tecnología y secretos comerciales. Susie Wiles, la jefa del gabinete de la Casa Blanca, anuncia que está libre de cáncer. Un fiscal federal acusó a Huawei de construir parte de su imperio de telecomunicaciones mediante el robo de tecnología a compañías estadounidenses durante la apertura del juicio contra el gigante tecnológico chino en un tribunal federal de Brooklyn. Taylor Stout, abogado del Departamento de Justicia, afirmó que durante las dos décadas Huawei recurrió al robo, las mentiras y el encubrimiento para obtener ventajas frente a sus competidores y abusar del sistema financiero estadounidense. Según la fiscalía, la compañía conspiró para apropiarse de secretos comerciales de varias empresas, incluyendo código fuente del sistema operativo de enrutadores de Cisco Systems y tecnología usada por T-Mobile para poder probar teléfonos. La acusación también menciona como presuntas víctimas a Motorola Solutions, Fujitsu, Quintel Technology y Cinex Labs. El caso comenzó hace 8 años y posteriormente fue ampliado para incluir cargos de asociación ilícita relacionados con un supuesto patrón de actividades ilegales. Huawei ha rechazado las acusaciones y sostiene que la fiscalía intenta presentar disputas comerciales y tecnológicas como parte de una conspiración criminal. El juicio podría prolongarse durante aproximadamente 4 meses. La fiscalía deberá demostrar ahora ante el jurado que estas acusaciones formaron parte de una estrategia coordinada de la compañía para fortalecer su posición en el mercado mundial. 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
1: 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Iván aquí con el reporte del tráfico. Se reporta falta de estacionamiento por la fiesta de 15 de Cami.
2: Noticias de último minuto. Afirman que hay espacios al frente de la casa de Iván.
1: Noticia de último minuto. Iván está cobrando por el estacionamiento.
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5: Brighton protagonizó una espectacular remontada y derrotó 3-2 al Manchester United después de comenzar perdiendo por 2-0. Shay Lacy y Mason Mount adelantaron a United, pero las gaviotas reaccionaron con goles de Charlan Puskostulas, Pascal Gross y Maxim de Kuyper para completar la remontada. Brighton terminó celebrando una gran victoria después de darle vuelta por completo a un partido que parecía controlado por el equipo de Manchester. Soy Juan Arango y estas fueron las noticias de la hora.
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Feliz jueves, retro jueves, throwback Thursday. Hoy el día 17 de septiembre de ese año 2026. ¿Cómo amanecieron? ¿Cómo se sienten el día de hoy? No, Carolina, pues ya subieron los intereses. Está subiendo la gasolina, para ir a un tienda de mandado es bien costoso. No, sí, pues. Pero ¿cómo te sientes tú? ¿Cómo estás tú? Pues Dios nos despertó y tenemos fuerza, tenemos carácter, tenemos esa actitud positiva para enfrentar todo lo que nos ponen enfrente. Somos gente luchadora, gente trabajadora, gente que no nos damos por vencidos. ¿Sí o no? ¿Sí o no? Pues sí. Y pues en la unión está la fuerza y nosotros, la gente de la raza hispana, somos muy unidos. Trabajamos en familia, en las buenas, en las malas, estamos juntos en esto. Y pues todo tiene su solución y todo pasa por algo, porque aquí últimamente hemos estado bien chiflados. Y a veces Dios nos tiene que dar uno hasta aquí para abrirnos los ojos de que hay que cuidar todo lo que tenemos, hay que valorar todo lo que tenemos, hay que saber lo que está pasando en nuestro mundo, hay que votar porque su voto es su voz y tratar de hacer cambios cuando se puede. Son cosas que pasan por una razón. No me chicopalen, no me deprimen. Tener mucha fe y seguirle echando ganas. Hay que enseñar de lo que estamos hechos. Y estamos hechos para triunfar, para salir adelante. Problemas va a haber, situaciones difíciles, tristezas. Hay personas que han pasado hasta tragedias. Pero no en vano, porque vamos a seguir adelante. Vamos a echarle ganas como siempre. Pues un saludo a todos que se llaman Roberto, Roberta. Hoy es el día de San Roberto Belarmino. También si quieren poner el niño o la niña Belarmino o Belarmina, pues también. También todos que se llaman Ariadna. Hoy día de su santo. Jueves 17 de septiembre. Pues 20% de lluvia día de hoy. Mañana soleado, fin de semana, arréquete caliente. La semana que entra también, y quizás 20% de lluvia la semana que entra. Temperatura en los altos 90, en la noche en los altos 70. Vientos vienen del sur, sureste, 5, 10, 15 millas por hora. Actualmente la temperatura ya tan tempranito a 80 grados Fahrenheit con índice de calor ya 85. Va a ser otro día caloroso, bochornoso. Cuídense mucho, pero vamos a levantar, vamos a ir a trabajar y vamos a echarle ganas. No queremos 20%, 30%, ni 50, ni 70, queremos 100% de lluvia. Vamos a empezar la mañana porque yo tengo mucha fe y yo sé tarde o temprano Dios nos manda esa lluvia, lo que es lluvia, aquí al Valle de Brazos. Ok, aquí está mi tambor, ya estoy lista, que me acompañen. Aquí está, ya estamos con la canción, seguro que sí.

que Dios Padre Todopoderoso que nos escuche, nos manda esa lluvia que nos hace tanta falta aquí en el Valle de Brazos. Gracias a los que bailan y cantan conmigo, con mucha fe. Ahorita, pues desde la lluvia, pues ya sabes dónde vamos a arrancar, ya estamos listos. Gig'em, Aggies, beat the hell out of Kentucky, whoop! The Fighting Texas Aggies juegan de vuelta aquí en casa este sábado a las 2:30 de la tarde. Bienvenidos a todos los fans aquí a Aguilandia, los de los Aggies, los de Kentucky. Prepárense, agárrense, porque cuando no hay juego, pues como quiera hay un trafical, ceden el paso. Cada mañana ármate con mucha paciencia. Mejor llegar tarde, no llegar. Ceden el paso, cuídense mucho. Porque este fin de semana, qué trafical, qué gentil. Gig'em, Aggies, we bleed maroon.

Así es, the Fighting Texas Aggies. Seguimos registrando para lo que es una mesa VIP, 4 boletos, ha sido unos cambios. El viernes 25 se presenta Los Reyes del Camino y La Herencia Norteña. Estaba planeado presentar Los Herederos de Nuevo León. Iba a estar aquí en Texas el viernes, sábado y domingo, pero por fuerzas mayores no van a poder venir este vez, pero el baile sigue en pie y en vez de Los Herederos, Los Reyes del Camino. Los Reyes del Camino y La Herencia Norteña el 25 de septiembre en el Silverado. Ok, todavía va a haber baile, pero el fin de semana de Los Herederos, que iban a estar aquí en Texas, viernes, sábado y domingo de la semana que entra, se ha cancelado por fuerzas mayores, pero Los Reyes del Camino y La Herencia Norteña, aquí tenemos todos los detalles. 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Tamborazo, Rey Purepecha, y entrada general $35, menores de 12 años gratis, puertas se abren a las 4, yo tengo un par de boletos que voy a regalar más a ratito, igual que a Carlitos DJ, ya que esté pendiente. Y hablando de Carlitos DJ, lo registro para Eleven Bar and Grill este y todos los sábados, sábados internacionales, mezclando en vivo Carlitos DJ, todo el mundo gratis antes de las 10. También aquí tenemos el Scoop the Loop. Como les dije hace ratito, the Fed's interest rates raised a quarter of a point. The Federal Reserve, la Reserva Federal, decidieron ayer de aumentar los intereses en lo que agarramos como préstamo, loans, mortgages, car payments, todo eso va a subir a 0.25%. Dice que la razón es por la inflation. Supuestamente haciendo esto va a afectar lo que pagamos ahorita, y pero quieren ver si a lo largo se ayuda a bajar el inflation. No sé muy bien cómo funciona, pero es la razón que nos dieron. Dice que el Reserve Federal echa la culpa a la guerra en Irán por la alta inflación, inflation, y por eso tenían que hacer esto. El presidente Trump está indignado, está bien enojado porque el señor Kevin Warsh, que es el Fed Chairman, que Trump dio esa posición, pensó que iba a hacer todo lo que Trump decía, como le dio el trabajo, pues tú me debes, pero mis respetos al Fed Chair Kevin Warsh, que no funciona así y que hizo una decisión para el bien de todo el país a lo largo. So, qué bueno, personas, por fin están abriendo sus ojos. About time you open up your eyes. También dice que los congresistas republicanos y demócratas, a veces, en mi opinión personal y para defenderme, yo respeto a ambos partidos. Hay gente muy buena en ambos partidos, los republicanos igual que los demócratas tienen muy buenas ideas, deben que buscar una solución para el bien de todos, tener juntas y hablar sobre el tema, pero lo que no me gusta es la mentalidad de este presidente y la forma en cómo está implementando reglas y su ley y su poder. Como yo soy presidente, no me cuestionen, hagan lo que yo les digo, no lo que hago. Digo, a mí, esa es mi opinión personal, pero yo respeto mucho los republicanos, los independientes, los demócratas, es lo que ha hecho este país grande y
pero siempre civilmente, you know, pero no como él está queriendo darnos a tole con el dedo, ya que vienen las elecciones, no, que va a dar a todos los ciudadanos un cheque de 5,000, pues no ha cumplido con los otros cheques que prometió cuando estaba corriendo. So, abren tus ojos, voten por el candidato de su preferencia, pero por favor salgan a votar. Pero dice que los congresistas, no tanto el de administración de Trump, van a poner sanciones a Rusia. Dice, mandando un mensaje al presidente Trump de que esta legislación es... está de acuerdo ambos partidos y es algo designado para poner presión económica en Rusia sobre la guerra en Ucrania. So, ojalá que haya resultados. Elon Musk todavía siendo el hombre más rico del mundo. Aquí tengo una lista de los top 10 hombres más ricos del mundo y eso lo comparto con ustedes. Me da ganas de pegarlo a la pared y tirar dardos. I feel like taping it to the wall and throw darts at it. Don't be hating, Carolina. No, pues, para mí, qué bueno que Dios les dé mucho más. Don't get it twisted. Me da gusto que a alguien les va bien, pero lo que me indigna o me hace enojar es de que deben también pagar taxes. Como uno paga taxes, ellos tienen con qué pagar, pero no quieren. No quieren y no ayudan a su país y a su gente. Tienen de más. No, hombre, qué bárbaros. Qué bárbaros. Oh, let me drink some coffee real quick.

0: Exhale. Inhale. Exhale. ¡Uf! ¡No, hombre! ¡Qué bárbaros! ¡Qué bárbaros! Pues Cruz Azul y Inter Miami se jugaron. Lionel Messi hizo su gol número 100, ganando al equipo mexicano, ya que Lionel Messi dice que va a retirar, pero sigue jugando con Inter Miami. El príncipe Carlos dice que hace comentarios sobre un libro nuevo que le escribió su ex cuñado, hermano de la princesa Diana, que en paz descanse. Vamos a ver. That sounds like some scoop. Sounds like some tea. Hoy es el Día Mundial de la Seguridad del Paciente. World Patient Safety Day. World Patient Safety Day. Día Mundial de la Seguridad de los Pacientes. National Table Shuffleboard Day. Día Nacional del Juego de Mesa, que se llama Shuffleboard. También International Country Music. It's International Country Music Day. I love country music. I like all kinds of music, country and western. Día Internacional de la Música Country. Me encanta también, me encanta la country music. Constitution Day. Hoy es el día de la Constitución. Un día como hoy, en 1787, firmaron a la Constitución. Today is the anniversary of the official signing of the U.S. Constitution in 1787. 1787, oficialmente firmaron la Constitución de Estados Unidos. Vamos a ver qué otras cosas. ¿Qué debe ser la edad ideal entre parejas? What's the perfect age gap for a relationship? Aunque quizás ella está mayor que él, pero ¿qué? ¿Un año? ¿10 años? ¿Qué dicen en los expertos que buscas pareja que deben tener tantos años de diferencia? Si están en la misma edad, está bien, pero si hay diferencia en edad, ¿cuántos años debe tener de diferencia? También vamos a ver aquí. Coffee pumps you up. Otra razón para los que toman y aman café. Un nuevo estudio dice que personas que toman más café tienen una tendencia a tener más músculos y menos gordura. Vamos a ver de qué se trata. Oh, let me go make me another pot. También los baby boomers son entre 50 y 70 años. Cuando cocinan les encantan hacer esto. ¿Le encantan hacer qué? Nuevas palabras que van a poner en el diccionario. También vamos a ver aquí. Dice que en China, siempre todo empieza en China. ¿Recuerdan que el COVID también empezó en China? No, hombre, debemos estar regulando y guachando lo que pasa en China. Pero, y si no es China, es Japón. Dice que hay un nuevo aplicación de inteligencia artificial designado de ser el tercer miembro en tu relación. Una relación es entre dos. Relationships between two. Pero ahora hay una aplicación que va a dejar inteligencia artificial ser ese tercer persona en su relación. Don't do it, don't do it, don't do it. También vamos a ver qué otras cosas que tengo aquí. Dice restaurantes al cruzar de los United y de la Gran Bretaña están poniendo restricciones en esto. si quieren entrar y comer en su restaurante. Esas son una de las cosas que vamos a platicar el día de hoy. Vamos ahorita con estos comerciales. Yo regreso con los horóscopos. Ya son las 6:31 minutos. Saludando a toda mi gente, trabajadora, luchadora. Un saludo para el 979. A todos que pues cada mañana andan patrullando, dándonos saber cómo están todo. Pues mucho cuidado en las carreteras. Cuídense mucho para todos los del 979. I'll be right back.
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A 6 de la mañana con 37 minutos, 6 con 37. Faltan 23 minutos para las 7 de la mornings. Como siempre, empezamos con Aries. Aries son las personas que nacieron 21 de marzo hasta 19 de abril. Una persona conocida tiene una sorpresa muy agradable para ti. Estudia toda oportunidad o posibilidad de crear una vida mejor. Asume una actitud más serena ante los problemas que puedan presentarse durante el día de hoy. Dedícate a observar más y hacer menos por el momento. Adáptate a lo que sea. Números de suerte 11, 1 y 7, observar. Y eso me gusta porque nosotros los hispanos, la gente mexicana, la gente luchadora, trabajadora, inmigrante, sabemos cómo adaptar a lo que sea. I know that's right. Ahorita vamos con, después de Aries, Tauro. Tauro son las personas que nacieron 20 de abril hasta 20 de mayo. Así como te sientas emocionalmente, así se reflejará en tu cuerpo. Mantente felizmente saludable, demuestra tu fuerza interior, aprende a perder con una sonrisa y comenzarás a ganar. No te desgastes física y emocionalmente. Satúrate de dosis masivas de optimismo, ya que es la mejor medicina para conservar el buen humor. Números de suerte 27, 15 y 20, humor. Humor, Tauro. Géminis. Géminis son las personas que nacieron 21 de mayo hasta 20 de junio, ya que dice, concentra tu atención en el hogar, la familia, tus seres queridos. Proponte establecer mejores medios de comunicación para lograr que reina la paz y el amor en todo momento. Exprésate con la verdad y serás buen ejemplo para los más jóvenes que se encuentran necesitados de orientación en la vida. Números de suerte 8, 4 y 33. Expresar. Expresar, Géminis. Después de Géminis, sigue Cáncer. Cáncer son las personas que nacieron 21 de junio hasta 22 de julio. Inteligencia y personalidad son tus sellos de distinción en el día de hoy. Aporta tus brillantes ideas a tu trabajo para que otros puedan beneficiarse de ellas. Pon tu mente y tu corazón en todo lo que realices. No te dejes intimidar por nada ni nadie que te venga con cuentos para crear en ti miedos que te limiten. Números de suerte 25, 10 y 16. Ideas. Ideas. Cáncer. Leo. A los que nacieron 23 de julio hasta 22 de agosto, a tu

Virgo, los que nacieron 23 de agosto hasta 22 de septiembre, y aquí si usted nació el día de hoy, este es su signo. Hoy será un día de mucha actividad y tú no debes de agotar tus reservas. Establece límites razonables. Planifica con tiempo toda actividad que tengas en mente hacer en el resto de la semana. Tu exceso de energías y tus buenas intenciones de ayudar a otros serán reconocidas y apreciadas ahora, pero procura no excederte. Números de suerte 7, 50 y 3. Planificar. Planificar, Virgo. Después de Virgo sigue Libra. Son las personas que nacieron 23 de septiembre hasta 22 de octubre. No diluyas tus intereses. Lo que hasta el momento puedes lograr establecer, promete ser exitoso, dejándote buenas ganancias y cimentando tu futuro económico sobre bases más sólidas. Concentra tus energías en aquello que te ayude a progresar en lo que estás realizando en estos momentos. Números de suerte 2, 8 y 30, progresar. Progresar, Libra. Escorpio. A los que nacieron 23 de octubre hasta 21 de noviembre, echa a un lado la timidez y desarrolla mayor agresividad, especialmente en asuntos de amor. Manifiesta todos tus encantos, no tengas miedo de que te admiren, acepta con agrado los cumplidos de los demás, no sigas posponiendo esas cosas que te ofrecen felicidad. Rompe esas cadenas que tú mismo te has impuesto. Números de suerte 6, 22 y 15. Manifestar. Manifestar, Escorpio. Sagitario. A los que nacieron 22 de noviembre hasta 21 de diciembre, el factor sorpresa reinará en el día de hoy. Recibirás un texto o llamada de quien menos tú esperas. Cuida tus intereses, asegurándote de estar bien informado al momento de tener que finalizar algún tipo de transacción que involucre negocios. Todo asunto legal deberá ser manejado por un profesional. Números de suerte 16, 40 y 2. Sorpresa. Sorpresa, Sagitario. Y luego sigue Capricornio. Capricornio son las personas que nacieron 22 de diciembre hasta 19 de enero. Ama a tu prójimo como a ti mismo. Alimenta pensamientos de felicidad y ríete a solas de tus errores o virtudes. Controla todo tipo de exageración. Si eres muy franco, podrías llegar a ser también muy ofensivo con tus palabras. Trata a los demás como te gustaría que te trataran a ti. Buenísimo, buenísimo para todos. Trata a los demás como te gustaría que te trataran a ti. Pues hago eso, Carolina, pero son bien groseros. Déjalos, usted no deja que te cambien quién eres tú. Tú enseña amabilidad y a tratarlos como quieres que te traten. Si lo agradecen o no, allí ellos. Dice, trátenlos con amor, comprensión, dulzura y respeto. Números de suerte 30, 10 y 25. Felicidad. Felicidad, Capricornio. Acuario. A los que nacieron 20 de enero hasta 18 de febrero, controla tu imaginación y no llegues a conclusiones precipitadas. Si estás en las de conquistar a alguien, ve en busca de tu estabilidad económica, aunque para esto tengas que llevar a cabo cambios en tu vida. Es momento de lanzarte a tomar esas decisiones que han estado posponiendo por falta de confianza en ti mismo. Números de suerte 5, 9 y 27. Decidir. Decidir, Acuario. Y por último, Piscis. Las personas que nacieron 19 de febrero hasta 20 de marzo. Proponte superar todo tipo de complejos de inferioridad. Haz caso omiso a las opiniones que otros ofrecen, pero que tú no has pedido.
No te pongas al nivel de aquellas personas que solo buscan sacarte de tu centro. Buenísimo, buenísimo.

0: no te pongas al nivel de aquellas personas que solo buscan sacarte de tu centro. Cuídate en el aspecto personal. Emocionalmente necesitas sentirte estable y seguro de ti mismo. Números de suerte 18, 4 y 23, superar. Superar, Pisces. Pues estos fueron los horóscopos para hoy. Jueves, retrojueves, throwback Thursday, 17 de septiembre de este año 2026. Saludando a todos que se llaman Roberto, Roberta. Hoy es el día de San Roberto Belarmino. Y todos que se llaman Ariadna. 6 de la mañana con 46 minutos. 6:46. Faltan 14 minutos para las 7 de la mornings. Ya que están en sintonía con Radio Alegría, la preferida. Good morning, good morning. Buenos días.
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0: 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Vamos con noticias locales para hoy jueves 17 de septiembre de ese año 2026. Lo hacemos en inglés y en español a la Carolina. Faltan 4 minutos para las 7. Lo hacemos en inglés y en español a la Carolina. Assistant Police Chief sues Blinn College for alleged retaliation. A Bryan Police Supervisor says she reported what she believed was a crime and claims Blinn College punished her for doing it. Assistant Police Chief Jennifer Taylor suing Blinn College, its police department, its chancellor, and police chief claiming retaliation after she reported the incident. Dice, un asistente de jefe de policía va a suriar el colegio Blinn. Dice que la policía de Bryan, el supervisor, dice que fue reportada. Ella reportó lo que ella creyó un crimen. Dice que Blinn College la castigaron. Dice que ella va a suriar a lo que es el jefe de policías, el departamento de policía, Blinn, también el chancellor, y porque dice, porque ella reportó un incidente que ella vio como un crimen. Todos ellos fueron contra de ella y no la apoyaron. Pues qué bueno, porque hizo ella lo correcto y porque no le gustó de que reportó que vio algo indebido, se fueron en contra de ella. Bryan City Council approves $350,000 grant for historic Hotel Bryan. The Bryan City Council unanimously approved $350,000. 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Marking what city leaders call a final piece in the revitalization of the historic heart of downtown Bryan. 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Mayor Bobby Gutierrez described the properties as the last unrenovated spot on the block. El Concilio de la Ciudad de Bryan aprueban $350,000 para restaurar en Bryan un hotel histórico que se llama Hotel Bryan. El concilio, todos votaron en favor martes por la noche en su junta de otorgar $350,000 para restaurar lo que es este hotel. Dice, es el último pieza para remodelar lo que es el centro histórico de Bryan. El proyecto enfoca en el Hotel Bryan y en el Ryan Building allí por la South Main. Texas A&M football player hospitalized for heat emergency during practice. You can't play with this heat. Texas A&M football player was transported away from the Coolidge Football Performance Center via ambulance. Happened Tuesday morning. An event that was observed by reporters standing in the Kyle Field parking lot for scheduled media availability with players. A football spokesperson confirmed via statement the individual was a player and that he was treated for a heat-related medical emergency. Dice que un jugador del equipo de Texas A&M tuvo que ser hospitalizado por una emergencia por causa del calor durante práctica. Dice el jugador de fútbol de Texas A&M fue trasladado, dice, a un hospital por ambulancia martes por la mañana después de que estaba unos reporteros en el parqueadero esperando de hablar con los jugadores. Dice, hablando por parte del equipo, confirmaron de que un individual jugando y practicando sufrió una emergencia medical relacionado con el calor. También en noticias, Hearn ISD Board votes to fire Hearn Elementary Principal. The Hearn ISD Board of Trustees voted to fire Hearn Elementary Principal Marcia Shiko for good cause during their board meeting. The vote came after board members met behind closed doors to discuss what the public agenda listed only as a personal matter. The termination itself was not listed as a specific agenda item heading ahead of the meeting. Dice que el Distrito Independiente Escolar de Kern, los del Concilio, votaron para desculpar de su puesto el principal del Kern Elementary. Dice que the Board of Trustees de Kern votaron para desocupar de Kern Elementary la principal Marcia Chico por buenas razones durante su junta. El voto vino después de que hablaron atrás de puertas cerradas para discutir o hablar sobre la agenda y esta situación, pero no han dado detalles qué fue actualmente la razón por qué la desocuparon. Y por último, BTU to perform electric grid drone inspections across Brazos, Burleson counties. Bryan, Texas Utilities, along with a contractor, will conduct serial or aerial inspections of the BTU electric grid starting this next Monday, September 21st through September 29th. These routine inspections are part of BTU's efforts to enhance the reliability of the electric system through a preventative maintenance program. So y'all don't get scared. No se asustan. Dice que BTU van a empezar a inspectar sus líneas vía drones. Esos avionetas chiquititas que vuelan en el aire. No están buscando nosotros. No están buscando a nadie. Van a estar en la área checando todas las líneas de la electricidad. Va a empezar este próximo lunes 21 y va a durar hasta el jueves 29. Bryan, Texas Utilities, junto con el contratista, van a hacer estas inspecciones vía el aire con estos drones. Como les dije, va a ser del próximo lunes 21 hasta el jueves 29. Okay, no se preocupen, es algo rutina, esperan ver drones en el aire, pero están inspectando las líneas de electricidad. Eso fue todo, noticias locales, ya son las 7 de la mañana con 4 minutos, 7 con 4, ahorita vamos con noticias locales, nacionales, internacionales, aquí en Radio Alegría, la preferida.
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3: ¿Qué tal? ¿Cómo le va? Mi nombre es Juan Arango y estas son las noticias de la hora.
4: La Cámara de Representantes aplaza hasta después de las elecciones la votación sobre el juicio político de Pete Hexer.
5: México emite una orden de detención contra el sospechoso de asesinar a Claudia Tacoronte.
6: Un candidato político en Paraguay promete 24 horas de moteles gratis si gana las elecciones por más de 10.000 votos.
7: La Cámara de Representantes de Estados Unidos terminará este miércoles sus actividades legislativas ante las elecciones de medio mandato de noviembre, después de que los líderes republicanos cancelaran las votaciones previstas para el día de hoy. La modificación del calendario aplaza hasta después de las elecciones la consideración de una resolución presentada por el congresista republicano Thomas Massie para iniciar un proceso de juicio político contra el secretario de Defensa, Pete Hegseth. Massie acusa a Hegseth, entre otros señalamientos, de haber violado disposiciones de la Ley de Poderes de Guerra durante el conflicto con Irán. El presidente de la Cámara, Mike Johnson, rechazó que el cambio de calendario estuviera relacionado con la resolución y afirmó que los legisladores deben regresar a sus distritos antes de las elecciones. La iniciativa de Massie fue presentada como una resolución privilegiada, mecanismo que obliga a la Cámara a reconsiderarla dentro de un plazo determinado cuando esté en sesión. Los representantes no tienen previsto regresar a Washington hasta después de las elecciones del 3 de noviembre, por lo que el proceso contra Hegseth quedará pendiente hasta entonces. La resolución deberá ser retomada cuando la Cámara reanude sus sesiones en Washington tras los comicios. 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
12: Los Mellizos de Minnesota derrotaron a los Yankees de Nueva York 5-4. El duelo se definió en la 13ª entrada cuando Luke Kershaw anotó desde segunda base con un sencillo de Victor Caratini. Kershaw tuvo que una gran noche con 3 imparables en 5 turnos. Además, Aaron Judge salió del partido por molestias en la pierna. Los Yankees ahora pelean el liderato de su división con Tampa Bay y Minnesota evitó la barrida y empató la serie de la temporada. Soy Juan Arango y estas fueron las noticias de la hora.
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¡Ay! ¿Qué pasó? ¿Qué pasó? ¿Qué pasó? ¿Qué pasó? ¡Ay, no, no, no, no, no! ¿Qué pasó? ¡Ay! ¡No, hombre! ¡Ah! ¡Ah! ¡Ah! Diga, dile no a la violencia. Me sacó de onda, pues ¿dónde salieron esos balazos? Son las 7:17 a.m. Hoy jueves, retrojueves, throwback Thursday. Ceden el paso, no quiero ni imaginar el trafical ahorita. Me ha tocado en diferentes ocasiones andar en las calles como estas horas. No, hombre, no, no, no, no, con Jesús en la boca. Cuídense, cuídense, ceden el paso. Pues un saludo, Roberto González, Roberto Sánchez. Feliz cumpleaños, Roberto Sánchez. Roberto Sánchez, de manteles largos. Hoy también es día de su santo, de parte de sus padres y hermanos, que el día de hoy lo pase muy feliz, muy contento, que cumpla muchos más, si lo quieren mucho, mucho, mucho. Para Roberto Sánchez, happy birthday. Para D. Rodríguez, Turner, Dominga, Rodríguez Turner, birthday today. Happy birthday from your kids, your grandkids, all the family. We love you very much and we miss you. We wish you many more. Para Dominga Rodríguez Turner, happy birthday. Para el sobrino Jaden Pérez, happy birthday, Jaden Pérez, from mom and dad, Ralph and Anna, sister Juliana, de sus abuelitos, Juan y Julia Ramírez, toda la familia que lo quieren muchísimo. Para Jaden Pérez, happy birthday. Atsiri Muñoz también cumple años hoy, cumple 19, felicidades. Que Diosito Santo la sigue bendiciendo, que cumpla muchos más, de parte de su tía Mari, su tío Tereso, primos Edward y Tereso Jr., primas Amanda y Miranda, ya que la quieren mucho, mucho, mucho. Atsiri Muñoz, felicidades. 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Si están interesados de aprender sobre el proceso de aplicar para un préstamo para comprar una casa, están invitados al taller gratis presentado por Elvira Rodríguez. El evento será el sábado 19 de septiembre a las 10:30 de la mañana en la cafetería de la escuela Neil, en el 801 calle Martin Luther King al oeste. Bebidas y tacos de desayuno serán ofrecidos los que están presentes. Para cualquier pregunta, inquietud, pueden comunicarse con el maestro Agustín Lara al 979-209-9021, 979-209-9021. Crosstown Showdown, ya que los Bryan Vikings enfrentando a Rutter High School este viernes en Merrill Green Stadium, empezando con un tailgate a las 5. Les dije tempranito de que estos son los hombres más ricos del mundo, ya que este es the top rich list según la revista Forbes, que se dedica de esto. Dice que aquí es la lista de los top 10 hombres, porque no hay ninguna mujer aquí en los top 10 más ricos del mundo. Vamos de 10 a número 1. Y recuerden que estos billonarios aquí en los United no tienen que pagar taxas. Uno, que estamos viviendo cheque a cheque, pues nos sacan de los cheques y también tenemos que pagar taxas. Para mí es una de las injusticias más grandes que enfrentamos hoy en día. Número 10, Warren Buffett. Warren Buffett tiene 144 billones de dólares. Número 9, Steve Ballmer, tiene 156 billones. Número 8, Jensen Huang,
1.99 billones de dólares. Posición número 7, Larry Ellison, 204 billones. Número 6, Mark Zuckerberg, de Meta, de Facebook, tiene 212 billones de dólares. Gracias a nosotros que estamos pegados a Facebook. Y luego arriba de eso quieren, no, estamos en Facebook y queremos ver algo y ahí vienen brincando esos comerciales. Yo quiero un Facebook sin tantos comerciales. Número 5, Sergey Brin. Sergey Brin. Él tiene 256 billones. Posición número 4, Michael Dell, de las computadoras, Michael Dell, 263 billones. Número 3, Larry Page, tiene 278 billones. Número 2, Jeff Bezos, de Amazon. Todos esos paquetitos que llegan a la casa, pues, ajá. So, técnicamente, parte de ese dinero es de nosotros. Jeff Bezos de Amazon tiene 378 billones. Y eso que divorció hace años atrás y le dio la mitad a su entonces esposa, billones, y todavía sigue siendo billonario. Número uno, más rico en el mundo, Elon Musk. Elon Musk, 908 billones. Billones. No, hombre, qué bárbaros. Qué bárbaros. Y todavía no están felices. Todavía se quejan. No pagan taxas. Era que ellos, viendo cómo Dios los ha bendecido con tanto dinero, ¿sabes qué? Yo quiero hacer mi parte. Uno de estos billonarios sí ayudan a organizaciones sin fines de lucro, pero deben ser su parte y poner el ejemplo, en mi opinión personal, de también pagar taxas. Y ese dinero, esas taxas, pues puede ayudar personas menos afortunados. You know, ay no, es increíble. Pero la culpa lo tiene el gobierno y los presidentes que no, no enfocan en el problema de que no pagan taxas y que no exigen. Porque pagan taxes. Qué bárbaro. Then got me riled up again. Ya se me subió la virulubina. Son las 7:25. Un saludo a las trabajadoras de la taquería ahí en la esquina de la 2818 y Las Brisas, con la radio todo volumen. Buenos días, bellas muchachas, señoras, taquería que está allí por la 2818 y donde está la esquina de Las Brisas. Un señor me llamó y dijo que fue a levantar unos taquitos bien ricos y que tienen a Radio Alegría todo volumen. Muchísimas, muchísimas, muchísimas gracias por siempre estar en sintonía. Radio Alegría, la preferida, la taquería de la 2818 y la esquina de la calle Las Brisas. Un saludo para ustedes. Con una canción, ya que hoy es Retrojueves, Throwback Thursday, algo con Bronco, también para los que trabajan en las tintorerías. Especialmente de la Briarcrest. Good morning, buenos días.

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Ahorita quiero a registrar la llamada 1, 2 y 3 para que entren al sorteo, ganar una mesa VIP, 4 boletos para el baile viernes 25 con los Reyes del Camino y la herencia norteña en la Silverado Rodeo, boletos a la venta en los lugares de costumbre. A la llamada 1, 2 y 3, música con los Reyes del Camino. Ahí vienen camino al Silverado. Aquí tenemos todos los detalles.

llamadas telefónicas. Ya registramos María López, Jessica Alejandro y Magdalena Rodríguez. A María López, Jessica Alejandro, a Magdalena Rodríguez, entra en el sorteo, ganar mesa VIP, 4 boletos para el baile viernes 25 en el Silverado, con los Reyes del Camino y Herencia Norteña. Suerte a todos. Tengo un par de boletos que también regalo más a ratito.

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0: 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Ya son las 7:37. 7:37. Faltan 23 minutos para las 8. 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Los niños en el estado de Kansas hacen esto mucho más que niños en cualquier otro estado. Ir más días a la escuela. Ir más días a la escuela. Kids in Kansas do this more than kids anywhere else. They go to school more. Kansas requires 186 school days per year. Kansas requiere que los estudiantes van a la escuela 186 días al año. Y luego la comadre que dice que deben ir todo el año. No, hombre. Pues Kansas, ahorita 186. No estoy muy segura cuántos días aquí en Texas, pero es algo que podemos googlear. La pregunta el día de hoy se trata de lo siguiente. Department of Health. Dice el Departamento de Salud aquí de los United, dice tienen una campaña de que personas no deben hacer esto en su casa. No deben hacer qué. It says Department of Health launched a new campaign urging people not to do this in their house. Do what? El Departamento de Salud tiene una nueva iniciativa que personas no deben hacer esto en su casa. ¿Hacer qué? 776-5826, 776-5826. Tienen dedicaciones y cumpleaños. Me llaman en 15 minutes, o sea, 15 minutos. Recuerden, nomás pueden ganar una vez cada 30 días. You can only win once every 30 days. Good morning, buenos días. ¿Sabe usted la respuesta?
1: No.
0: Excellent answer, but not the right answer. Fumar. Smoke. Good answer. That's es lo que me vino a la mente a mí. I thought that first, but it's something else. Good morning, buenos... Oops, se fue la llamada. Good morning, buenos días. ¿Sabe usted la respuesta?
1: Quemar basura.
0: Excelente respuesta. Hay unos que, pues, ahí en la casa entra, está todo ahumado, que está quemando. No, qué bárbaros. Buena respuesta, pero tampoco... good morning, buenos días. ¿Sabe usted la respuesta?
2: Self-medicate.
0: Self-medicate. Hey, good answer, but not the right answer. What kind of medication are you talking about? It says Department of Health launched a new campaign, and they say people should not do this in their home. El Departamento de Salud iniciaron una nueva campaña que no, personas no deben hacer esto en su casa. ¿De qué se trata? Good morning, buenos días. ¿Sabe usted la respuesta?
1: Automedicarse.
0: Tampoco. Good morning, buenos días. ¿Sabe usted la respuesta?
1: Walk around in shoes.
0: Do what?
1: Yeah, wear your shoes inside the house.
0: But that's nasty, walking barefooted in the house. You're going to pick up all kinds of germs and stuff.

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2: ¿Cómo puedo revisar el estatus de mi caso en línea, paso a paso?
3: Muy buena pregunta. Entonces, algo muy importante que debes de saber, si ya tienes un proceso de inmigración, es muy importante que te haya llegado un recibo por parte de la oficina de inmigración, porque si nunca te llegó un recibo, una carta de inmigración, pues puede que tu proceso todavía no esté con inmigración, ¿cierto? A veces uno manda los paquetes a inmigración, pero uno no sabe si les llegó, ¿cierto? La manera como podemos corroborar este dato es de que nos llegue un recibo, de que si ya nos llegó su paquete está en proceso, aquí está el número de caso, ¿ok? Con ese número de caso, podemos ir a la página de USCIS y poner este número de caso en el sistema y ahí nos va a dar actualizaciones del caso. También nos puede llegar una carta donde inmigración nos está invitando a crear nuestra propia cuenta online con USCIS y ahí nosotros ponemos nuestra información y nos va a llegar notificaciones de que, ah, mira, ya te vamos a mandar la carta de la cita de huellas. Ah, mira, ya recibimos la evidencia que nos enviaste adicionalmente. Entonces, ahí te va a estar como notificando el Departamento de Inmigración de cualquier actualización sobre el caso. Entonces puedes crear tu propia cuenta con USCIS o puedes usar el número del recibo para ver actualizaciones cuando tú
4: quieras. 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
2: ¿Qué tal, cómo le va? Mi nombre es Juan Arango y estas son las noticias de la hora. El Senado de Estados Unidos frena el proyecto de ley de la regulación de criptomonedas. Redes de narcotráfico en Costa Rica mantienen interés en las terminales de Limón por rutas hacia Europa y Estados Unidos. 10 ataques de osos negros en un estado de Estados Unidos durante este año. 2 nuevos casos elevan un récord los incidentes con personas. El Senado de Estados Unidos frenó el avance de la Ley de Claridad, un proyecto destinado a establecer un marco federal para regular el mercado de las criptomonedas. La votación terminó con 50 votos a favor y 49 en contra, pero la iniciativa necesitaba 60 para superar el procedimiento y continuar avanzando en el Senado. El proyecto buscaba definir las responsabilidades de organismos como la Comisión de Bolsa y Valores y la Comisión de Centro de Futuros de Productos Básicos en la supervisión de los activos digitales. La oposición estuvo marcada, entre otros asuntos, por preocupaciones de legisladores demócratas sobre las salvaguardas éticas relacionadas con las inversiones de criptomonedas del presidente Donald Trump. Algunos republicanos también votaron en contra del avance de la medida. Los partidarios del proyecto argumentan que al establecer reglas federales se ofrecería mayor certeza jurídica y también protección a consumidores e inversionistas. Con la votación, la legislación queda estancada en el Senado, mientras continúa el debate en Washington sobre cómo regular una industria de activos digitales valorada en billones de dólares. Los legisladores también podrían retomar las negociaciones para intentar alcanzar un acuerdo que permita presentar nuevamente la iniciativa. Esto es Minuto 60.
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2: La NFL se prepara para comenzar la segunda semana de la temporada regular después de una jornada inaugural que dejó varias historias importantes. Los equipos continúan realizando ajustes en sus plantillas y evaluando lesiones antes de los próximos partidos. La atención estará puesta ahora en cómo responden las franquicias después de sus primeros encuentros y qué equipos consiguen comenzar la campaña con 2 victorias. La segunda jornada comenzará a mostrar qué equipos logran tomar impulso en este inicio de temporada. Soy Juan Arango y estas fueron las noticias de la hora.
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Somos Radio Alegría, la preferida. 8:19, 8:30, 8:35. El sorteo de cumpleaños. Hoy regalamos certificado para taquería Don Polo and Hearn. Ya que 20% lluvia no es suficiente, queremos 100%. Ya tenemos semanas bailando, cantando la canción de la lluvia. Ha llovido en ciertas partes, pero sí, todavía nos hace mucha falta. Ahorita bailamos, cantamos la canción de la lluvia. Un saludo, buenos días, familia Gausina, ahí en Cowell, siempre en sintonía. Familia Calzada igualmente. A los que radiquen en Beat Ice, Navasota, Nava, Get Down, Soda, Brenham, Chapel Hill. También los de Somerville, Lions, familia Espinosa, Snook, Clay, Tunis, Dimebox. A familia Pérez de Lexington, Cooks Point, familia López de Brenham, Pueblos y Convecinos, Bryan College Station, gracias por siempre estar en sintonía aquí en Radio Alegría, a la preferida. Muchísimas gracias. Les dije hace ratito que Travis Kelce, que casó con la Tay-Tay, la Taylor Swift, son multimillonarios. Yo creo que la gente rica tienen que tener más cuidado que los estafan. Nosotros, la gente humilde, siempre tenemos que tener mucho cuidado. Es un tema que hemos hablado sobre con la tecnología en el celular, la identificación de llamadas, dice que es la luz, BTU, dice que es... Optimum, es Chase Bank, cualquier cosa. Y pues nosotros viendo eso, pues luego creemos que es verdad. Y nos mandan un texto y que necesitamos cliquear aquí. Y ya cliqueando, ya tienen acceso a toda su información, su cuenta, todo. So no caigan, no cliqueen en nada. Si alguien llama y... o te textean, ¿sabes qué? Gracias que me informaste, y usted después vas a las oficinas de la luz, del gas, del teléfono, del banco, de los sheriff, quien sea, y van a decir, ¿sabes qué? No fuimos nosotros, nosotros no hicimos eso. Eso no caigan. Pero Travis Kelce, que son millonarios, dice que ya mero le estafaron en una Ponzi scheme. Dice que hay víctimas que perdieron más de $35 millones. Las autoridades federales dice que van a hacer todo para que regresen el dinero. Y Travis Kelce, su nombre estaba en esta lista. Dice que Siddharth Jawahar fue sentenciado 11 años en prisión por haber estafado a gente rica. Ellos también tienen que hacer su tarea. Ellos creen de que, porque hay mucha gente, criminales especiales, que están usando la tecnología para engañar. Y son expertos ya en esto. Tristemente ya no se puede confiar, ya no se puede creer todo lo que ves, ya nada seguro. So, tenemos que hacer nuestra parte, hacer nuestra tarea y no caiga en tantos engaños. How did it go? First is the best, second is on vacation, I'm sending P. Diddy to your vacation. Nunca se me va a olvidar. Porque P. Diddy, pues ya sabe, ya tiene años encarcelado por violencia doméstica y otros cargos. Dice que su abogado, Michael Tremont, ya quiere salir del caso porque dice que ya son 6 meses y que no le han pagado ningún 5. Dice que el pleito legal de P. Diddy, dice, es bien costoso. Y que hasta la fecha, pero él enfrenta muchos cargos teniendo sexo con menores, violencia y no sé qué otras cosas más. Mi nieta, la Panchita, quería amenazarme que me va a mandar P. Diddy a la casa. No, hombre, qué bárbaros estos niños hoy en día.
También vamos a ver qué otras cosas. Let's see here. Que me mandan, seguimos platicando, pero lo que quiero hacer ahorita, right now, antes del sorteo de cumpleaños, quiero registrar la llamada 1, 2 y 3 para ganar una mesa VIP, 6 boletos, servicios, refrescos, para este y todos los sábados, sábado de discoteca, sábados internacionales con Carlitos DJ, este sábado 19 después del juego, after party, mezclando en vivo. 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Vamos a la línea, la llamada

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Pero no fue tanto la bailada y la caminada, fue el calor. Detengan sus llamadas telefónicas, ya registramos a Nancy Vega, Hilda Montes y Rafa Gallardo. 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Un after party de los Aggies.

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Happy birthday! Oh, happy birthday! Happy birthday to you! Felicidades, todos cumpliendo años hoy jueves 17 de septiembre de este año 2026. Todos que se llaman a Roberto, Roberta, hoy es el día de San Roberto, a Belarmino, y todos que se llaman Ariadna, a día de su santo. Vamos a felicitar, registrar todos los nombres que hemos recibido para el día de hoy. 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Y pues para mañana viernes, uno de los cinco de Pilón va a ganar un buque de globos para tu cumpleaños gracias a Castillo Dora. Así la van a encontrar en su página de Facebook. Ahí pueden ver fotos de sus diseños y creatividad. Muy talentosa y puede decorar cualquier evento social. La pueden llamar al 979-575-8314. 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Queremos felicitar y registrar a Roberto Sánchez. Cumpleaños hoy, día de su santo, de parte de sus padres y hermanos que lo quieren mucho, mucho, mucho. Que Diosito Santo lo sigue bendiciendo, que cumpla muchos más. Roberto Sánchez, happy birthday. Para Dominga Rodríguez Turner, happy birthday today. From your kids, your grandkids, all the family that love you very much and wish you many more. Happy birthday, Dominga. Para el sobrino Jaden Pérez, happy birthday, Jaden, on his birthday today from mom and dad, Ralph and Ana Perez, sister Juliana,
sus abuelitos, grandparents, Juan y Julia Ramírez, a toda la familia Ramírez, toda la familia Pérez, que cumpla muchos más, lo quieren mucho. Jaden Pérez, happy birthday. Atsiri Muñoz cumple 19 años el día de hoy. Happy birthday to you. Atsiri Muñoz, de parte de su tía Mari, su tío Tereso, primos Edward y Tereso Jr., primas Amanda y Miranda, ya que la quieren mucho, mucho, mucho. Atsiri Muñoz, happy birthday. Para Miguel Francisco Duarte, cumple años hoy, de parte de su esposa e hijos, que lo quieren muchísimo. Que el día de hoy lo pase feliz y contento y que cumpla muchos más. Miguel Francisco Duarte, happy birthday. Para Mari Quintero, cumple 18 años el día de hoy. Mari Quintero, de parte de su papá, su mamá, sus hermanos, abuelos, tíos, toda la familia, que la quieren mucho, mucho, mucho. Mari Quintero, happy birthday. Vamos a ver quién gana el día de hoy el certificado para Taquería Don Polo

Linda Hearn. El ganador o la ganadora es Roberto Sánchez. Roberto Sánchez es el ganador. Feliz cumpleaños, día de su santo, de parte de sus papás y sus hermanos, que lo quieren mucho. Tienen 10 días para pasar aquí a la radio a recoger sus certificados. No hay prisa si no pueden venir el día de hoy. Las oficinas están abiertas lunes a viernes de las 8 de la mañana hasta las 9 de la noche. Volvemos a registrarlo mañana con los demás ganadores para ver quién de pilón puede ganar a un buque de globos de cumpleaños de Castillo Dora, certificado La Norteñita, otro de Taquería Don Polo. Ahora las mañanitas para todos cumpliendo años hoy jueves 17 de septiembre, todos que se llaman a Roberto, Roberta, a Ariadna, día de su santo, que el día de hoy lo pasen felices, contentos, y sobre todo que cumplan muchos, muchos, muchos, pero muchísimas más.

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2: ¿Qué tal? ¿Cómo le va? Mi nombre es Juan Arango y estas son las noticias de la hora. Lo último sobre las víctimas del helicóptero de noticias que se desplomó en Los Ángeles. California aprueba nuevas protecciones para casas afectadas por incendios forestales.
3: While covering a fatal accident involving an MTA bus that left three people dead, a TV news helicopter crashed just a few blocks away, killing the two people on board and one person on the ground.
2: Tres personas murieron después de que un helicóptero de noticias estrellara mientras cubría un accidente mortal de autobuses en Los Ángeles. Las víctimas que viajaban en la aeronave fueron identificadas como Eliana Moreno, periodista aérea conocida por las audiencias de NBC Los Ángeles y Telemundo 52, y el piloto George Marceneau. Ambos trabajaban para Angel City Air. Una tercera persona murió en tierra como consecuencia del accidente. El Departamento del Médico Forense de Los Ángeles identificó a la víctima como Eddie Gutiérrez Mejía, de 29 años. La Junta Nacional de Seguridad en el Transporte informó que la aeronave era un helicóptero Airbus AS-350B2 utilizado para la cobertura de noticias. Investigadores de la NTSB comenzaron a entrevistar a testigos y recopilar información para determinar qué provocó la caída de la aeronave. Las autoridades esperan publicar un informe preliminar sobre el accidente dentro de los próximos 30 días aproximadamente, mientras la investigación completa podría tardar hasta 18 meses. Por el momento, las autoridades no han determinado oficialmente la causa del accidente. NTSB pidió además a cualquier persona que haya presenciado el incidente que se comunique con los investigadores para aportar información. Esto es Minuto 60.
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2: Julián Álvarez busca dejar atrás uno de sus momentos más complicados desde que llegó al fútbol europeo y apunta a regresar con el Atlético de Madrid en el derbi frente al Real Madrid. El delantero argentino viene de una sobrecarga muscular que interrumpió su continuidad y también ha recibido abucheos por parte de la afición. Ahora la araña espera reaparecer este domingo en el Metropolitano y recuperar protagonismo en un partido clave. El atacante buscará reencontrarse con su mejor nivel y convertirse nuevamente en la pieza importante del conjunto colchonero. Soy Juan Arango y estas fueron las noticias de la hora.
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0: 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Felicidades, Roberto Sánchez, el ganador el día de hoy, el sorteo de cumpleaños. A las 10, pues ya saben, se muy gustó el programa La Pulga. Ahorita voy a checar mensajes. Más al ratito reviso lo que es el buzón afuera de la puerta de entrada principal. Rancho Ángel Negro celebrando fiestas patrias. Este sábado 19, los Vaqueros del Norte también se presenta el tamborazo a Rey a Purepecha. Y pues puertas abren a las 4 de la tarde. Entrada general $35. Menores de 12 gratis. Tengo un par de boletos, les regalo más a ratito. Les dije tempranito que ese es la edad apropiada entre parejas. Pues la canción 40-20, pues dice que científicos lo han estudiado y para tener o que se relación dura más por toda la vida. En estos estudios dice que la diferencia de edad entre parejas debe ser entre 0 y 3 años. O quiere decir que tener el mismo año, la misma edad, o no más de 1 o 2, no más que 3 años diferencia. Según este estudio, para que se puede funcionar bien el matrimonio. According to this study, couples need to be either the same age or no more than a year, 2 years, no more than 3 years older than each other for the relationship to succeed, supuestamente. Ok, pues, pero donde hay amor, se vence todo. Donde hay amor, se vence todo. Tempranito les dije sobre café. Coffee pumps you up. Que el café en la mañana, muchos no pueden existir. No pueden empezar el día si no tienen su tacita de café. Yo me recuerdo a mi abuelito, don Pablito Rodríguez, y mi suegro, la Pamona de Reynosa. Era 102, 105 afuera, un calorón, y les encantaba como quiera tomar su café negro, sin nada, y bien caliente. Es que se imponen, pero dice que una razón más para amar café en un nuevo estudio, personas que toman mucho café tienen la tendencia de tener más músculos y menos gordura. Pues es lo que dicen, pero la comadre dice en la mañana que me habló, ay comadre, pues tu compadre toma mucho café, pero todavía estás chaparro y gordito, ¿qué pasa? Yo creo que depende en tu cuerpo. Cada persona tiene un sistema y un metabolismo diferente, pero en este nuevo estudio dice que la mayoría... porque siempre hay una excepción de que toman mucho café, tiene más músculos y menos gordura. Al café se dice, pero a mí, por lo personal, me encanta café bien calientito, pero con bastante crema y azúcar. Y es donde estoy mal. Y ya dije antes, yo estaba bien enviciada con la azúcar color de rosa, el Sweet Low. Y lo dejé por Total, por las químicas que tiene, eso cambié a Splenda, los paquetes amarillos. También di cuenta que tiene un ingrediente que no es bueno para su cerebro. So ya tengo como unos 6-8 meses que convertí para atrás en azúcar natural. Hecho una cucharita, no más que 2 cucharitas chiquitas, pero bastante crema. Por los ingredientes. Todo te va a hacer mal en cantidades grandes. Es el problema con nosotros aquí en este país. Somos bien busgos. Tenemos que cuidarnos y no tener esa actitud de que, nada, pues lo ha hecho toda mi vida y que a mí nadie me va a decir y que no sé qué. No. Mi mamá, que en paz descanse, decía en inglés: It's hell getting old. No hay cómo cuidar tus dientes. Yo aquí en carne propia, porque es algo bien costoso de que te hacen un trasplante, una bridge, una corona o algo. Y con el tiempo, pues empiezas a masticar chicle. Ay, yo no sabía que este chicle tenía piedritas. No, qué piedritas y nada, era pedazo de mi diente. Y ya son más de una semana y todavía me duele poco la mejilla porque tuvieron darme de más inyecciones, pero ya no tengo que tomar los antibióticos, pero cualquier cosa. Pero tenemos que ponernos primero, cuidarnos y reconocer la actitud de que no, pues a mí no me va a afectar y que no sé qué tanto y no sé qué. No es buena actitud. Tenemos que ser exigentes lo que estamos consumiendo y echando en nuestros cuerpos. También los baby boomers, y yo soy una baby boomer. Baby boomers son personas que nacieron entre 1946 y 1964. Tenemos entre 50 y 70 y tantos años. Dice que los baby boomers encantan cocinando, así, cocinando, quieren hervir, queremos hervir todo. Estamos a esa edad que queremos hervir todo, quizás porque no queremos, sabemos que todo refrito nos hace mal, todo a los guisados en los aceititos, y pues llegamos que vamos a hervir las papas, la calabaza, el pollo, todo hervido. Los baby boomers nos encantamos. Estas son las palabras nuevas que han añadido al diccionario. Yo ni entiendo ni la mitad, pero si te gusten ver adentro del diccionario, cada año tienen nuevas palabras como vibe coding, parasocial, rickroll, yacht rock, Sunday scaries, cuffing season, California sober, glow up, promposal, AGI, looks maxing, limerence, Mandela effect, shapewear, neck beard. Pues son palabras que yo no sé ni más lo que significan, pero son palabras que están añadiendo al diccionario. Por eso nosotros hablamos así, como a la Carolina, y nos entendemos, aunque a mí no sé a veces qué palabra me sale de la boca, pero los que tienen muchos años escuchándome, pues más o menos ya me entienden. Y oh, no, pues ella quería decir esto, pero ya salen con unas palabras que para mí ni palabras son. También vamos a ver aquí qué otras cositas. Pues don't do it, they did it. Dice que en China, pues una relación es entre dos. Para tener una buena relación, siempre tenemos esos pensamientos que entre dos. Pues en China ya tienen una aplicación de inteligencia artificial designado para que sea el tercer miembro en tu relación. Supuestamente, una relación entre dos personas va a funcionar mucho más si tiene AI chatbots que están allí para supuestamente ayudar a la relación. Dice que, pues, ¿dónde está la privacidad? ¿Dónde está la conversación entre dos personas? No, vas a usar esta tercera identidad de inteligencia artificial para que se comunica con su pareja. No, don't do it. No hay en una relación tener la relación con su pareja, ver los lagañas que tienen pegados a sus ojos, la baba o la comida que se les pegó aquí al lado de la boca, su olor de, no hay como esa conexión humana entre parejas, no, pues ni se son parejas, pero ni hablan ni conozcan porque están dejando a chat GP o ABC o cómo se llama, chat GPT o cómo, ni sé, de hacer todo por ti. No, hombre, qué bárbaros, qué bárbaros. Don't do it, don't do it. They did it. También vamos a ver cosas pues que mandan, me encantan compartir con todos ustedes. Ahorita, right now, en este momento, tengo un par de boletos que quiero regalar para el baile viernes 25 de septiembre, Silverado, con los Reyes del Camino, la herencia norteña, boletos en lugares de siempre, norteñita, ticketon.com. Tengo un par de boletos, la llamada número 12-776-5826. Originalmente iba a ser los Herederos de Nuevo León. Iban a estar aquí en Bryan el viernes, el sábado, domingo en otras ciudades, pero por causas fuera de su control, no van a presentar este fin de semana en Texas, pero qué bueno que lo reemplazaron con los Reyes del Camino, que es un super grupazo, con ellos, Herencia Norteña. La llamada número 12 va a ganar un par de boletos para que entren totalmente gratis. Vamos a la línea 979-776-5826. La llamada número 1, la llamada número 2, lo luego. Después de 2, la llamada número 3, se dice 3 en inglés, par de boletos para los Reyes del Camino. La llamada número 4, la llamada número 5, la llamada número 6, se dice 6 en inglés. La llamada número 7, la llamada número 8. La llamada número 9, la llamada número 10, se dice 10 en inglés. La llamada número 4, y esta es la, la llamada número 11, esta es la llamada número 12. ¡Buenos días!
1: Buenos días, comadre Carolina.
0: ¡Buenos días! ¿Su primer nombre?
1: Juan Lara.
0: ¡Juan! ¡Hay un montón de Juans!
1: Oh, Juan.
0: No, el señor John Lara. John Lara. Do you know yes, John yes. Lara? No, hombre, Juan yes. Lara, que dicen Juan yes. Lara, compadre.
1: Me llamo JJ Lara.
0: Ah, el JJ, el JJ.
1: Sí.
0: El JJ Lara. Pues, compadre, la razón que usted me llama.
1: Para los boletos del baile en el Silverado.
0: ¿Cuándo va a ser?
1: Viernes 19 de septiembre.
0: ¿Cuándo va a ser?
1: Viernes.
0: A ver.
1: 25.
0: Exactamente. ¿En dónde dijo usted?
1: En el Silverado Rodeo.
0: ¿Y el grupo que se va a presentar?
1: Los Reyes del Camino.
0: Así es, con Herencia Norteña. Felicidades. 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
0: Uy. Hoy nomás, los Reyes del Camino, ahí vienen camino al Silverado Rodeo

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1: Estrellita.
0: Reyes del Camino. Herencia norteña. ¿Y quién crees que te lleva al baile? 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
7: Súper importante, porque mucha gente a veces tiene pues esa duda de que dice, ¿qué pasa con mi trámite si me mudo de ciudad o de estado?
8: Muy buena pregunta. ¿Qué pasa con el trámite? Apenas se haga el cambio de dirección, ese cambio automáticamente se hace con todo el proceso, ¿cierto? Si tenemos diferentes procesos con inmigración, que suele pasar, digamos que tenemos un proceso de asilo, pero ahora fui víctima de un crimen, tengo un proceso de visado, es muy importante actualizar los dos procesos, ¿cierto? No solamente uno, se tienen que actualizar todos los procesos con inmigración. 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Lo que puede pasar es de que en vez de, digamos, en Bryan nos corresponde la oficina de San Antonio para hacer algún tipo de entrevista. Si, digamos, te cambias de ciudad a Houston, un ejemplo, ahora te va a corresponder la oficina de Houston, no te va a corresponder la oficina de San Antonio. Entonces puede cambiar como la jurisdicción de donde tienes que presentar tu caso. Eso es lo único que puede afectar tu caso. Pero es muy importante cambiar la dirección a tiempo para que no vaya a afectar tu proceso migratorio.
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0: hombre, qué bárbaro. Yo creo eso fue Carlitos o si no, el Pipris. No. A ver, no. Iba a investigarlo temprano, pero yo pensé era una casualidad. Ahora sí. Me esconden mi tambor, me esconden la canción de la lluvia. Ahora me están poniendo bala. Qué bárbaros. Son las 9:43, 9:43. Estoy checando mensajes, ahorita voy a checar el buzón. Pero ahorita tengo un par de boletos para Rancho El Ángel Negro, celebrando fiestas patrias, gran competencia de ganaderías, este sábado 19, con un premio de $8,000. Van a participar 38 ganaderías. Puertas abren a las 4, ya que entrada general $35, menores de 12 años gratis en el elenco musical, los Vaqueros del Norte, Vaquero DJ, también Tamborazo, Rey Purepecha, y pues mucho más. Es ambiente familiar. Y la llamada número 12, aquí cabina el 776-5826, va a ganar un par de boletos, que me llamen. Vamos a la línea, 979-776-5826, 776-5826. ¿Cuándo va a ser? Sábado 19, ¿en dónde? Rancho Ángel Negro, que es un jaripeo celebrando fiestas patrias. La llamada número 1, la llamada número 2, luego. La llamada número 3, se dice 3 en inglés. La llamada número 4, la llamada número 5, después de 5, la llamada número 6, se dice 6 en inglés, la llamada número 7, y luego sigue después de 7, la llamada número 8, la llamada número 9, la llamada número 10, se dice 10 en inglés, la llamada número 11, y la siguiente llamada, esta es la llamada número 12. Buenos días.
1: Buenos días.
0: Su primer nombre.
1: María Luna.
0: Su primer nombre es ¿qué?
1: María.
0: María. La razón que usted me llama, María.
1: Para los boletos del jaripeo.
0: ¿Cuándo va a ser?
1: 19 sábado.
0: ¿En dónde?
1: En el Rancho Ángel Negro.
0: ¿Y qué está celebrando?
1: Las fiestas patrias.
0: Así es, pues María, felicidades. Acabas de ganar un par de boletos. Deténgame tantito la línea. 1240 AM, 100.1 FM. 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

Sigo preparándome para el programa La Pulga y pues les voy a dejar con un doble disparo de bronco para todos que trabajan en las tintorerías, ya que se llama Amigo Bronco. Yo regreso después de las noticias con su muy gustado programa La Pulga.

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1: ¿Qué tal? ¿Cómo les va? Mi nombre es Juan Arango y estas son las noticias de la hora. Donald Trump mantiene la desertificación a Colombia en la lucha contra las drogas y espera mejoras del nuevo gobierno. La Cámara de Representantes aprueba sanciones contra Rusia e Irán y envía el proyecto a Donald Trump. Leon Black queda en desacato por Jeffrey Epstein. El Congreso pone bajo la lupa 158 millones de dólares. El presidente Donald Trump mantuvo a Colombia entre los países que, según Estados Unidos, han fallado notablemente en cumplir sus obligaciones internacionales en la lucha contra las drogas. La nueva determinación presidencial para el año fiscal 2027 mantiene a Colombia en esa categoría junto con Afganistán, Bolivia y Myanmar, mientras Venezuela fue retirada de la lista de países considerados en incumplimiento. Colombia había sido incluida en esta lista en 2025, después de casi tres décadas fuera de ella. Trump señaló que el nuevo gobierno colombiano ha prometido intensificar la lucha contra los cultivos de coca y la producción de cocaína, además de combatir las organizaciones vinculadas al narcotráfico. El mandatario indicó que Washington podría reconsiderar la designación si Colombia demuestra avances significativos en esas áreas. La Casa Blanca afirmó que busca una mayor cooperación con Bogotá en materia de seguridad y combate del narcotráfico. La determinación forma parte de la lista anual elaborada por Estados Unidos sobre los principales países productores o de tránsito de drogas ilícitas. Washington continuará evaluando los resultados de las operaciones antidrogas colombianas antes de considerar cualquier cambio futuro en su clasificación. Esto es Minuto 60.
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1: Aston Villa consiguió su boleto a la cuarta ronda de la Copa de la Liga después de derrotar 3-1 al Coventry City. Tammy Abraham fue la gran figura del encuentro al marcar 2 goles para el conjunto de Birmingham. Villa continúa también adelante en el torneo y mantiene sus aspiraciones de pelear por el título. El equipo también conocerá ahora a su próximo rival tras el sorteo de la siguiente ronda de la competencia. Abraham confirmó además su buen momento ofensivo y fue determinante para asegurar la clasificación. Soy Juan Arango y estas fueron las noticias de la hora.
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amigos, hola, ¿qué tal? Good morning, buenos días con ustedes de nuevo. Su amiga servidora Dulce Carolina en este, su muy gustado programa La Pulga. 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La Pulga lo hacemos en inglés y en español a la Carolina. Vamos con las reglas. Ya chequé el buzón, ya chequé mensajes. Ahorita contestamos sus llamadas. No se permite vender armas, comida ni veneno. No pueden vender, regalar, solicitar fórmula de bebé o cualquier otra cosa que usted recibe gratis del gobierno federal. La venta, renta de casas, trailers, departamentos, terrenos. Tiene que enviarlo por escrito. Nosotros nos encargamos de leerlos aquí en cabina. No más que dos carros, trocas por llamada, por notita, y no más que dos veces por semana, la misma persona con la misma notita. Usted quiere anunciar en Radio Alegría, programa La Pulga, o en cualquier de nuestras hermanas difusoras, que llamen la oficina al 979-776-1240 y les pueden pasar a un vendedor que hable en inglés o en español. Brazos Valley Communications y Radio Alegría no somos responsables de fraude, engaños o cualquier acto de agresión por parte de todos participando con este programa La Pulga. Todos participando con este programa La Pulga son responsables de asegurar la compra, venta, intercambio de lo que se anuncie. También toman completamente responsabilidad por dar su número de teléfono, dirección y a quien permite usted en su casa, su propiedad. Hay más gente buena que mala, pero por toda esa gente mala, pues ya saben, cruz. Aquí tengo mi tablero, hoja de papel, mi pluma. Ok, vamos a checar las líneas. Ok, todas las líneas están funcionando. All the phone lines are working. Give me a call at 979-776-5826. Hay pulga 6 días de la semana. Toda la semana conmigo, los sábados, con el Pipiripao, nuestra página de internet, www.radioalegria1240am.com. Abre la página, pueden escucharnos en vivo a través de nuestra página. También pueden checar las notitas de La Pulga, clique donde dice La Pulga, si abre la página. Vas a darle todo para abajo y cliquear donde dice Notes aquí. Se abre otra página con los días de la semana, ya están los del sábado de la semana pasada, el lunes, martes y miércoles. Los de hoy, jueves, son jueves de la semana pasada y ya después de La Pulga ponen los de hoy. Ok, vamos a ver si van a entrar las primeras llamaditas para este su programa de La Pulga. Estamos regalando boletos para los eventos. Para este fin de semana y próximo fin de semana, recuerden, celebrando fiestas patrias, Rancho El Ángel Negro, gran competencia de ganaderías, ya que los vaqueros del norte, Tamborazo, Rey, Purepecha y DJ Vaquero, y pues es un evento familiar. Puertas abren a las 4:35, la entrada general. Menores de 12 entran gratis. Ok, esperando las primeras llamaditas. También en el Silverado, pues el próximo viernes 25, los Reyes del Camino y la Herencia Norteña. Y este y todos los sábados, pues ya saben, Levin Bar and Grill, Wilburn Road con Carlitos DJ, mezclando en vivo y todo el mundo gratis antes de las 10. 20% de lluvia hoy, y va a estar bien. Caloroso, bochornoso, en los altos 90, ahorita 86 con índice de calor ya 96. Eso va a ser otro día guacala hot. So cuídense mucho, tomar mucha precaución, toman mucha agua, nada de soda negra, cosas con cafeína, porque no es bueno para su cup. También pueden comer pepinos los que andan afuera trabajando en el solazo y sudando mucho. Dice es bueno
comer plátanos y pepinos, que ayudan mucho con las calambres y todo lo que sudan. Que no sé si van a entrar o no van a entrar llamadas. Vamos a leer una notita aquí. Dice, buenos días, señora Carolina, Prama la Pulga. Por favor, anunciar que tengo la venta gallinas ponedoras en 20 cada una y unas que ya están poniendo. Personas seriamente interesadas al 979 el área, 979 el área, 587-7552, 587-7552. 587-7552 con el área 979. Vende gallinas ponedoras en $20 cada una y unas que ya están poniendo. Solamente personas seriamente interesadas al 979-587-7552. They've got some egg laying chickens for sale. They're selling some egg laying chickens, $20 each. Some are already laying eggs, and they want serious callers only. 979 area code, 979 area code, 587-7552, 587-7552, 587-7552. Okay, estamos esperando las primeras llamadas, ya que estamos en este su programa de La Pulga. Buenos días, señora Carolina, Promo La Pulga. Por favor, anunciar que estoy buscando madera 2x4 y 2x6. Están en busca de madera 2x4 y 2x6. Tienen para vender, que llamen al 979 el área, 979 el área, 777-3845, 777-3845. 777-3845 con el área 979 en busca de madera 2x4 y 2x6. They're looking to buy some lumber, 2x4s and 2x6s. Looking to buy lumber, 2x4s, 2x6s. Call 979 area code, 979 area code, 777-3845, 777-3845. 777-3845, looking to buy lumber, 2x4s and 2x6s. Okay, pues, déjame checar aquí que... No, sí, están funcionando. Hoy jueves, retrojueves, throwback Thursday, en 1787, un día como hoy es cuando se firmaron la Constitución de Estados Unidos. On this day, back in 1787, they signed the Constitution of the United States. El mes de septiembre es un mes de mucha libertad, mucha independencia, mucha países haciendo cosas para mejorar sus países. Si ha salido así, pues ya es otra cosa, pero la intención ahí estaba. You know, if it came out good or not, the good intentions were there. 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Si no, vamos a recibir una llamada, vamos a ir con una canción y luego yo regreso con patrocinadores, ¿ok? 979-776-5826.

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mis amigos, gracias a todos ustedes que me acompañan. Ahorita están hablando en la oficina, que están marcando aquí a cabina, pero que yo no contesto, pero no veo que nadie está. Yo creo que tenemos problemas. A mí me dicen que las líneas están funcionando, pero dice personas que están llamando y que está suene, pero nadie lo levanta las líneas. So, gracias a Dios, aquí está el ingeniero y va a revisar las líneas. Personas que están hablando en la oficina, pero siempre se ve y pues en mi lado dice que sí están funcionando, pero personas dicen que están tratando de llamar, que yo no estoy contestando. Pero mira. Ok, me están enseñando a mí que las líneas están funcionando, pero las personas tratando de llamar. Recuerden, el número es 979-776-5826. 776-5826. Ahorita con el ingeniero que está checando nuestras cosas van a ver si a revisar el teléfono, pidiendo mil disculpas porque se me hace raro que no ha entrado a llamadas, pero ya estamos, ya dimos cuenta de que personas dicen que están llamando y que yo no estoy contestando. Estoy viendo la televisión, estoy viendo aquí el teléfono y no se prende ninguna luz. Vamos a ver, danos unos segunditos y vamos a ver, ¿ok?

Pues el ingeniero ahorita de su teléfono me marcó aquí las líneas y su teléfono está suene. Contesta o no se ve aquí en cabina. So hay problemas con el teléfono. We've got problems with the phone. He's checking the other stations. Está revisando las otras difusoras si tienen la misma problema que yo. Si están teniendo la misma problema, va a tener que hablar la compañía. Pero como les digo, mira, ahí está. Que todas las líneas están funcionando y él de su teléfono me marcó aquí en cabina. Estamos viendo el teléfono, pero no está sonando. No se ve que alguien está llamando. Y gracias a las personas que hablaron la oficina para avisarnos. No es que no quiero a contestar, es que no, aquí no se ve que están llamando. So, ahorita el ingeniero ya lo hizo lo mismo y está suene su teléfono, pero no se ve nada en cabina y anda a ver. So, mil disculpas, los teléfonos no están funcionando ahorita. So phone lines aren't working, they're down for some reason, so he's trying to check it out. Vamos ahorita con unos patrocinadores en este programa de La Pulga. Mientras tanto, a ver si puede desenchufar y enchufar de vuelta para que a ver si así puede entrar unas llamadas. 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Yo ahorita regreso.

0: Ok, vamos a ir a la línea telefónica. Vamos a ver si lo arreglaron. Programa La Pulga, estamos al aire.
1: Buenos días, Carolina.
0: Buenos días, gracias a Dios. Aquí está el ingeniero y ya está jalando las líneas. Dígame, aquí estamos al aire y aquí estoy a sus órdenes.
1: Me estaba llamando porque estoy anunciando un yard sale.
0: Ok, tiene una venta de yarda. ¿Cuándo va a ser?
1: Va a ser hoy, jueves, viernes y el sábado.
0: ¿Hoy? Aquí es jueves, mañana viernes y el sábado, ¿de qué horas a qué horas?
1: De 7 a 3 o 4 de la tarde.
0: ¿La dirección?
1: Es 1204.
0: Ajá.
1: Wellington Avenue.
0: Wellington. Bryan. Wellington Avenue en Bryan. ¿Dónde más o menos queda esa calle?
1: Queda entre la HB del 21 y el dólar general que está en el 21.
0: Entre la sí. 21 y la tienda del dólar.
1: Sí, está acá casi por la escuela, la Kem.
0: Tienda del dólar, donde está la escuela Kem. Uh-huh. Ok, ¿de todo un poco?
1: Sí, tengo un microondas, una mesita, tengo un mueble para un lavamanos, para el baño.
0: Ok, eso tiene
1: zapatos y ropa.
0: Micro, una lavamanos, ropa y de todo un poco.
1: Ajá.
0: Que tenga buen día.
1: Igualmente, muchas gracias, Carolina.
0: Ok, pues por fin está jalando del teléfono, mil disculpas. Venta de yarda hoy, mañana viernes y el sábado de 7 a 3, 4 de la tarde en el 1204 calle Wellington Avenue. Está ahí donde está la escuela Kemp, entre la 21 y la tienda de dólar. De todo un poco, todo con precio para vender. Tiene un micro, una lavamanos, ropa, zapatos, de todo. They got a yard sale today, tomorrow, and Saturday. Yard sale today, tomorrow, and Saturday from 7 in the morning to about 3 or 4 in the afternoon at 1204 Wellington Avenue by Kemp School. 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A little bit of everything, everything priced to sell. 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Clothes and shoes. Vamos con estos comerciales. Ahorita regreso de Bolón Ping-Pong contestando más de sus llamadas, ya que ya el teléfono está funcionando.

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1: ¿Qué sucede si pierdo o no me llega la cita para las huellas dactilares?
2: En caso de que no te llegue la carta de las huellas bilaterales, las huellas de nuestros dedos, puede ser de que inmigración tiene una dirección antigua en el récord. Entonces, cuando tú mandas tu solicitud para un beneficio migratorio y te cambiaste de dirección y nunca le informaste a inmigración, ellos van a seguir mandando todas las cartas a esa dirección anterior. Entonces, puede ser una razón de que no te haya llegado la carta. Y si no te llega la carta y no te presentas a tu cita, inmigración puede negar tu caso. Es muy importante cuando hay un cambio de dirección actualizar el sistema de inmigración, y si te llega la carta, ¿cierto? Y no puedes asistir a esta cita porque digamos tienes una cita médica, tienes un conflicto importante, ¿cierto? Es importante llamar a la oficina de inmigración y indicar que quieres una nueva cita para otra fecha que se haga más disponible para ti, pero si tú no te pones en comunicación con inmigración, ellos van a asumir que te vas a presentar y si no te presentas van a negar tu caso.
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Así es, mis amigos, ya está funcionando el teléfono, gracias a Dios, por eso hemos perdido unas llamadas, pero vamos rápidamente con los notitas y ahorita volvemos a contestar las llamadas. Dice, buenos días, señora Carolina, estoy en busca de una puerta exterior que mide 36 por 80.

0: one for sale. 979-450-4881. 450-4881. 450-4881. Area code 979. Buenos días, señora Carolina. Proma La Pulga. Estoy vendiendo una cama matrimonial, que es el base, el colchón, en buenas condiciones. Personas interesadas al 979-412-3189. 412-3189. 412-3189. They got a full-size bed for sale. They're selling a full-size bed. It's the frame and the mattress. Good condition. More information, 979-412-3189. 412-3189. 412-3189. Buenos días, señora Carolina. Proma La Pulga. Por favor, anunciar una venta segundo share garage sale. Mañana viernes, sábado y domingo. Venta segundo share garage sale. Viernes, sábado y domingo de la 1 de la tarde, 6 de la tarde. En el 10401 Curtin Cemetery Road en Bryan. 77808. De todo un poco, todo con precio para vender muchas cosas nuevas y usadas. 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
2: Regresamos a la línea telefónica después de tener problemas al primer parte del programa. Good morning, buenos días, broma la pulga, estamos al aire. Fue la llamada. Good morning, buenos días, broma la pulga, estamos al aire.
3: Sí, buenos días, Carolina.
2: Buenos días.
3: Sí, mire, estoy hablando porque estoy anunciando una lavadora.
2: ¿Vende usted una lavadora? Ok.
3: Sí, la damos, bueno, mi esposa la da por $100. Sí, está fijada, está en buenas condiciones.
2: Ok.
3: Ajá, y también estoy en busca de una persona que sepa ponerle las herraduras a los zapatos, a los caballos, perdón.
2: Busca persona que sepa poner... herraduras
3: ajá,
2: a los caballos.
3: Sí, por favor.
2: Okay, ¿cómo se puede? ¿Cómo? Mande.
3: Sí, mi número es 979
2: ajá
3: 219 4609.
2: 219 4609.
3: Sí.
2: Que tenga buen día.
3: Muchas gracias.
2: Él nos llama que vende una lavadora, funciona bien en $100, y él está buscando una persona que sepa poner las herraduras a los caballos. Que lo llamen al 979 el área, 979 el área, 219-4609, 219-4609, 219-4609 con el área 979. They're selling a washing machine for $100. It works good. They're selling a washing machine for $100. It works good. And he's looking for someone that knows how to put horseshoes on. That know how to put horseshoes on a horse. Looking for someone that knows how to put horseshoes on a horse. 979 area code. 979 area code. 219-4609. 219-4609. 219-4609. Good morning, buenos días, broma la pulga, estamos al aire.
4: Sí, buenos días, Carolina.
2: Buenos días.
4: Mire, tengo yo todavía un amplificador con una guitarra.
2: Vende amplificador con guitarra.
4: Y también un dispenser de agua. Caliente y fría.
2: Dispenser de agua. Y es hot and cold, ¿ok?
4: Sí, y también una pompa para sacar cerveza de un barril.
2: Pompa para barril de cerveza.
4: Y un walker para personas de edad.
2: Un andador para adulto.
4: Y por último, una rocking chair también. Y me puede...
2: A ver, rocking chair, ¿qué es su número?
4: Es el 979-204-1790 y que tenga buen día.
2: Igualmente usted, él nos llama a que vende un amplificador con su guitarra, un dispensador de agua, dispensa agua frío y caliente, una pompa que usan para sacar cerveza de un barril, un andador para adulto y una mecedora. 979 el área, 979 el área. 204-1790, 204-1790, 204-1790. They've got an amplifier for sale with a guitar. a water dispenser, dispenses hot and cold water. They've got a beer pump to take beer out of a barrel, an adult walker, and a rocking chair. 979 area code. The number is 204-1790. Good morning, buenos días. Good morning, buenos días. Broma la pulga. Estamos al aire.
5: Hello, buenos días.
2: Buenos días.
5: Sí, llamo porque vendiendo teja.
2: ¿Vende usted teja?
5: Teja, chingo, sí.
2: ¿Vende teja? Ok.
5: Y por favor me pueden llamar al 979.
2: Ajá.
5: 321.
2: ¿Dos qué?
5: 321.
2: O oh, 321.
5: 37, 66.
2: 37, ¿qué?
5: 66.
2: Ok, que tenga usted buen día.
5: Oh, perdón, señora Carolina, ¿sí me puede dar el número de del que quiere una puerta?
2: ¿A la que busca puerta? Ok, a ver, espérame, ¿me escuchas?
5: Sí, démelo, por favor.
2: 979.
5: Sí.
2: 450.
5: Okay.
2: Que tenga
5: gracias.
2: Buen día. Good morning, buenos días. Prama la pulga, estamos al aire.
6: Sí, buenos días, Caro.
2: Buenos días.
6: Mire, le estoy llamando porque tengo todavía ahí las dos freezes y dos refrigeradores. Están conectados, están trabajando perfectamente, garantizados. Tengo unas camas ahí también, Queen, Full y Queen.
2: Camas Queen, Full y King.
6: Ya. Yeah.
2: Ok.
6: Y tengo un par de sofás, un sofá de tres, el otro sofá de tres es sofá cama.
2: Ok.
6: Y un lobby sofá.
2: Ok, ¿su teléfono?
6: El 979-204-67-54.
2: Que tenga usted buen día.
6: Igualmente usted, Dios la bendiga a usted y a su familia.
2: Gracias. Él nos llama que vende dos congeladores, freezers, dos refrigeradores conectados para que ver que funcionan bien. Unas camas tamaño queen, matrimonial y king. Unos sofaces. Uno de ellos se hace a cama. También un love sheet. Que lo llamen al 979 La Área. 979 La Área. El número es 204-6754. 204-6754. 204-6754. Área 979. He's got two freezers and two refrigerators for sale. They're hooked up so you can see how they work. He's got some beds for sale, queen, full, and king. He's got some sofas, a love seat, and one of the sofas is a sofa bed. 979 area code. 204-6754, 204-6754, 204-6754. Good morning, buenos días, broma la pulga, estamos al aire.
7: Ah, espérate.
2: Ahora sí.
7: Yes, I have a yard sale.
2: Okay, you've got a yard sale. When is it going to be?
7: Today, Friday and Saturday.
2: Today, Friday and Saturday, from what time to what time?
7: Right now in 7 to 12.
2: So
7: one.
2: Each day is from 7 in the morning till 12 or 1 in the afternoon.
7: Yes.
2: For address.
7: 1709 Pecan Street.
2: 1709 Pecan, just a little bit of everything.
7: Yes.
2: De todo un poco. All right, sweetheart, mm-hmm. You have a good day.
7: Thank you.
2: Uh-huh, bye-bye. Ella nos llama, venta segunda, o sea, garage sale, venta segunda, o sea, garage sale, venta de yarda, hoy, mañana y el sábado, de 7 de la mañana hasta las 12, 1 de la tarde, en el 1709 calle Pecan, en Bryan, ahí por la Palazora, de todo un poco, todo con precio para vender, They got a garage sale today, tomorrow, and Saturday. Garage sale today, tomorrow, and Saturday from 7 in the morning to about 12 or 1 in the afternoon. 1709 Pecan Street over there off of Palisota. A little bit of everything, everything priced to sell. Good morning, buenos dias. Oops, se fue la llamada. Good morning, buenos dias. Oh, tampoco. Entonces, yo creo que eso va a ser todo para el día de hoy, ya que batallamos con el teléfono hoy, pero el ingeniero, gracias a Dios, aquí estaba, ya lo arregló. 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el bueno, la mala y el feo. Yo regreso mañana, primeramente Dios, que pase buen día, tarde, noche, que Diosito Santo me lo siga bendiciendo y hasta la próxima.

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2: ¿Qué tal? ¿Cómo les va? Mi nombre es Juan Arango y estas son las noticias de la hora. México emite una orden de detención contra el sospechoso del asesinato de la estudiante española Claudia Tacoronte. El costo de la política migratoria de Donald Trump ya llega a más de 1.260 millones de dólares y golpea la economía. Autoridades del Estado mexicano de Morelos buscan al presunto responsable del feminicidio de Claudia Tacoronte, una estudiante española de 21 años asesinada el pasado sábado en el municipio de Cuautla. El fiscal general de Morelos, Fernando Blumenkron Escobar, informó que un juez especializado emitió una orden de aprehensión contra Francisco Javier N., señalado como el presunto responsable del crimen. De acuerdo con el fiscal, las autoridades han investigado varios domicilios y descartado algunos lugares, mientras continúa el operativo para localizar y detener al sospechoso conocido con el apodo del Trompas. Blumenkron indicó que la búsqueda se concreta principalmente en el estado de Morelos y agregó que el hombre que cuenta con antecedentes penales. La fiscalía también agradeció la colaboración de los ciudadanos que entregaron videos que podrían aportar indicios importantes sobre la investigación. Tacoronte murió después de ser atacada con un arma blanca en Cuautla, ciudad en la que había viajado para asistir a la Feria Nacional de Medicina Tradicional. Las autoridades continúan recopilando pruebas mientras mantienen activo el operativo para localizar al sospechoso y ejecutar una orden de aprehensión. La fiscalía aseguró que continuará con las investigaciones hasta esclarecer completamente el crimen y llevar ante la justicia al presunto responsable. 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
2: Fleetwood Town hizo historia en la Copa de la Liga Inglesa al derrotar 1-0 a Sheffield United y clasificar por primera vez a la cuarta ronda del torneo. El equipo consiguió una de las grandes sorpresas de la jornada y ahora enfrentará a Arsenal la siguiente ronda. Fleetwood ahora buscará dar otro golpe ante uno de los grandes del fútbol inglés y prolongar su histórica participación en la competencia. El encuentro contra los Gunners será uno de los mayores desafíos en la historia reciente del club. Soy Juan Arango y estas fueron las noticias de la hora.
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y lo más oyes es la música de Grupo Cañaveral y Pedro Fernández, algo titulado Si Te Vas, algo guapachoso. Saludos en este jueves 17 de septiembre 2026. Ya son exactamente las 11 con 14 minutos. No se le olvide que hay concurso de ganaderías para este 19, para el sábado, con $8,000 jugándose con las ganaderías ahí en el Rancho Ángel Negro, celebrando las fiestas patrias. Gran competencia de ganaderías. 8,000 bolovanes, oye. Tamborazo, Rey Purupecha y también Vaqueros del Norte, sonido vaquero. $35 la entrada ahí en el Rancho Ángel Negro para este sábado. Bueno,

0: grado de espanto, ¿verdad? ¿Se llama ingeniero o no? Ahí vamos a continuar. Feliz jueves 17 de septiembre 2026. Ya son exactamente las 11:33. Saludos a cada uno de ustedes. Y muchísimas gracias por hacernos de su estación.
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0: Hoy vamos a regalar un par de boletos para que te vayas completamente gratis al gran competencia de ganaderías que va a ser este sábado 19 de septiembre allí en el rancho Ángel Negro del señor Rodrigo Medina. Todos están cordialmente invitados, ya que van a estar regalando $8,000 jugándose entre las ganaderías y jinetes. Va a estar Tamborazo Rey Purupecha, va a estar Vaqueros del Norte, va a estar Sonido Vaquero y por supuesto los animadores, los puerteros y todas las ganaderías y los jinetes ahí en el rancho Ángel Negro. Yo pienso que se va a poner buenísimo ahí en el rancho Ángel Negro para este sábado 19 de septiembre. Así es que vámonos con más música y regalamos un par de boletos. ¿Sí, ingeniero? Ábrame de la 20 a la 26, nomás, ¿sí?
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0: Mira, ingeniero, esta se baila así, mira.
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0: Pero la antigüita.
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0: Ah, bueno, la agarro fuera del aire, ingeniero. Écheme la llamadita fuera del aire. Buenos días, ánimo.

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1: Amable auditorio, damas y caballeros, señoras y señores, ahora hacemos esta oración para esta hora de mediodía. Padre nuestro que estás en el cielo, santificado sea tu nombre. Bendice, Padre Todopoderoso, esta comida que vamos a compartir. Tu Padre Santo, que con tus venerables manos lo haces con toda bondad para el buen provecho de nuestro cuerpo y alma. Gracias, Padre Todopoderoso, por este pan de cada día y pidiendo tu santa bendición y voluntad por todos nosotros pecadores. Ten piedad y ten misericordia de nosotros, Padre Santo, por nuestros ancianos, hombres y mujeres, nuestros viejecitos, abuelos, bisabuelos, enfermos en casa, hospitalizados, en las casas de auxilio, ten piedad y ten misericordia. Por los hambrientos del mundo, ten piedad y ten misericordia. Por los enfermos, ya sean niños, adolescentes, adultos, ten piedad y ten misericordia. Por los deshabilitados,

desamparados, inválidos, los entristecidos, los afligidos, los encarcelados, los abandonados, ten piedad y ten misericordia. Por los enfermos de mente, alma y cuerpo, ten piedad y ten misericordia. Por la paz del mundo, más que nunca te lo pedimos, Padre Santo. Por nuestros soldados, hombres y mujeres que defienden nuestra patria, paz y libertad por todo el mundo. Por los que corren peligro en Afganistán, Bosnia, Irak, Corea. Cuida de ellos, bendícelos, regrésalos buenos y sanos. Por sus padres, familia y familiares, ten piedad y ten misericordia. Por los niños que sufren por falta de amor y cariño de padre y madre. Por los niños que sufren del hambre. Por los niños que sufren del abuso, ten piedad y ten misericordia. Por toda mujer que sufre del abuso, ten piedad y ten misericordia de ellas, Padre Santo. Por los que están para nacer, por los que están para morir, ten piedad y ten misericordia. Por todos nuestros seres queridos difuntos, Padre Santo, dales el descanso eterno. Así sea. Por nuestros padres, familia y familiares, ten piedad y ten misericordia. Padre Santo, pidiéndote el perdón de todos nosotros, pecadores, pidiéndote el perdón de nuestros pecados. Y si yo he ofendido a alguien, Padre Santo, pido perdón. Por todos los que trabajan con el sudor de su rostro, manos, mente, alma y cuerpo. Gracias, Padre. Gracias te damos porque tú nos das esas fuerzas, esa fortaleza, esa fe y esa esperanza. Gracias, Padre. Gracias te damos. Padre Santo, pidiéndote por todo ser humano cargando con su cruz de pesares, cargando con su cruz de sufrimiento, cargando con su cruz de pena y dolor, cargando con su cruz de soledad, ten piedad y ten misericordia. Padre Santo, pidiéndote que tú nos quites ese odio, esa envidia, esos celos, ese egoísmo, esa hipocresía. Quítanos toda maldad, toda maldición, todo mal carácter. Quítanos esa discordia entre familias. Padre Santo, pidiéndote que tú nos enseñes a amar. Enséñanos a amar y respetar a padre y madre. Enséñanos a vernos como hermanas y hermanos que somos ante Dios. Padre Santo, pidiéndote que tú llenes nuestros corazones y nuestros hogares con tu amor y con tu paz. Padre Santo, más que nunca pidiéndote que tú nos enseñes a perdonar. Tú, Padre Santo, Padre Hijo, Padre del Espíritu Santo, tú que vives y reinas por los siglos de los siglos. Amén.

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2: ¿Qué tal? ¿Cómo les va? Mi nombre es Juan Arango y estas son las noticias de la hora.
3: Donald Trump advirtió que la posible incorporación de Canadá como miembro asociado a la Unión Europea podría ser considerado como un acto hostil. La crisis económica en Cuba. La inflación alcanzó el 25% y comenzaron a circular billetes de hasta 20 mil pesos. El presidente de Estados Unidos, Donald Trump, amenazó con imponer aranceles muy elevados o incluso suspender el comercio con la Unión Europea si el bloque avanza con su propuesta de incorporar a Canadá como primer miembro asociado. Trump calificó la iniciativa como ridícula y advirtió que Washington evaluará las intenciones detrás del acercamiento entre Bruselas y Ottawa. El mandatario aseguró que si considera la medida como un acto hostil, responderá con fuertes sanciones comerciales contra Europa. La propuesta fue anunciada por la presidenta de la Comisión Europea, Ursula von der Leyen, durante la visita del primer ministro canadiense Mark Carney a Estrasburgo. El plan contempla fortalecer la cooperación entre Canadá y la Unión Europea en áreas estratégicas como tecnología, defensa y energía. Carney tiene previsto dirigirse este jueves al Parlamento Europeo como invitado de honor durante el discurso anual sobre el estado de la Unión Europea, convirtiéndose así en el primer jefe del gobierno no europeo en participar en esa presentación. El acercamiento entre Canadá y Europa ocurre en medio de crecientes tensiones comerciales con Washington y podría abrir un nuevo frente de disputa entre Estados Unidos y sus principales aliados occidentales. La advertencia de Trump aumenta además la incertidumbre sobre el futuro de las relaciones comerciales transatlánticas. Esto es Minuto 60.
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6: Noticias de último minuto. Afirman que hay espacios al frente de la casa de Iván.
5: Noticia de último minuto. Iván está cobrando por el estacionamiento.
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3: Liverpool y Chelsea protagonizarán uno de los partidos más atractivos de la cuarta ronda de la Copa de la Liga Inglesa. El sorteo determinó que los Reds recibirán el conjunto londinense en Anfield durante la semana que comienza el 26 de octubre. Liverpool viene a eliminar al Tottenham y buscará aprovechar la ventaja de jugar en casa. Chelsea tendrá una complicada visita buscando mantenerse con vida y avanzar a la siguiente ronda del torneo. Ambos equipos buscarán dar otro paso importante rumbo a las etapas decisivas de la competencia. Soy Juan Arango y estas fueron las noticias de la hora.
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a continuación Lola Beltrán, Corazón, Corazón. 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A continuación vámonos con algo de Lola Beltrán. Antes quiero invitarlos este sábado al Rancho Ángel Negro en la gran competencia de ganaderías, ya que habrá $8,000 para los ganadores. Manténgase en sintonía y acuérdese que es un ambiente completamente familiar en el Rancho Ángel Negro para este sábado. Continuamos, son solamente éxitos, no le cambies.

Con más música aquí en Radio Alegría, la preferida. Oye, gracias a toda la gente que nos sube, que nos sigue en la Patrulla 979. Saludos para todos ustedes y muchísimas gracias por acompañarnos en esta bonita mañana, en esta bonita mañana de jueves, mañana tarde, ¿verdad? Porque ya pasan de las 12. Pero saludos para todos ustedes, gracias. 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
2: ¿Qué hago si mi permiso de trabajo fue aprobado, pero la tarjeta física no me llega por correo?
3: Si ya tienes la carta de aprobación de que el permiso de trabajo ya te lo van a mandar, pero no te ha llegado la tarjeta, puedes usar esta carta de aprobación para llevarla a tu empleo, ¿cierto? Para indicar que ya tienes esa protección o ese beneficio aprobado. Típicamente, cuando nos llega la carta, hay que ser un poco pacientes, ¿cierto? De que nos puede llegar el documento como en 15 días, 30 días, que es lo que tú típicamente suele demorarse en que nos lleguen esos beneficios, pero si estás urgidos de que la empresa ya te está pidiendo comprobante, puedes usar la aprobación porque ya inmigración aprobó el beneficio, lo único es que no ha llegado el comprobante para pedir que puedas seguir trabajando en la compañía.
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Estamos en la recta final de lo que es la hora Viva México con esta bonita canción de Juan Gabriel, algo titulado Caray. Con esto le damos un saludo a toda la gente de San Luis Potosí e invitándolos este próximo sábado en una gran competencia de ganaderías ahí en el rancho Ángel Negro. Acuérdense que va a haber bastante ambiente familiar y todos están cordialmente invitados para ese super gran evento ahí en el rancho de mi compadre Rodrigo Medina, en el rancho Ángel Negro, en la competencia de ganaderías para este sábado. No le cambies.

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2: ¿Qué tal? ¿Cómo les va? Mi nombre es Juan Arango y estas son las noticias de la hora.
3: Donald Trump advirtió que la posible incorporación de Canadá como miembro asociado a la Unión Europea podría ser considerado como un acto hostil. La crisis económica en Cuba. La inflación alcanzó el 25% y comenzaron a circular billetes de hasta 20 mil pesos. El presidente de Estados Unidos, Donald Trump, amenazó con imponer aranceles muy elevados o incluso suspender el comercio con la Unión Europea si el bloque avanza con su propuesta de incorporar a Canadá como primer miembro asociado. Trump calificó la iniciativa como ridícula y advirtió que Washington evaluará las intenciones detrás del acercamiento entre Bruselas y Ottawa. El mandatario aseguró que si considera la medida como un acto hostil, responderá con fuertes sanciones comerciales contra Europa. La propuesta fue anunciada por la presidenta de la Comisión Europea, Ursula von der Leyen, durante la visita del primer ministro canadiense Mark Carney a Estrasburgo. El plan contempla fortalecer la cooperación entre Canadá y la Unión Europea en áreas estratégicas como tecnología, defensa y energía. Carney tiene previsto dirigirse este jueves al Parlamento Europeo como invitado de honor durante el discurso anual sobre el Estado de la Unión Europea, convirtiéndose así en el primer jefe del gobierno no europeo en participar en esa presentación. El acercamiento entre Canadá y Europa ocurre en medio de crecientes tensiones comerciales con Washington y podría abrir un nuevo frente de disputa entre Estados Unidos y sus principales aliados occidentales. La advertencia de Trump aumenta además la incertidumbre sobre el futuro de las relaciones comerciales transatlánticas. 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
6: Noticias de último minuto. Afirman que hay espacios al frente de la casa de Iván.
5: Noticia de último minuto. Iván está cobrando por el estacionamiento.
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3: Liverpool y Chelsea protagonizarán uno de los partidos más atractivos de la cuarta ronda de la Copa de la Liga Inglesa. El sorteo determinó que los Reds recibirán el conjunto londinense en Anfield durante la semana que comienza el 26 de octubre. Liverpool viene de eliminar al Tottenham y buscará aprovechar la ventaja de jugar en casa. Chelsea tendrá una complicada visita buscando mantenerse con vida y avanzar a la siguiente ronda del torneo. Ambos equipos buscarán dar otro paso importante rumbo a las etapas decisivas de la competencia. Soy Juan Arango y estas fueron las noticias de la hora.
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A continuación vamos a la tercera hora aquí en Radio Alegría, la preferida. Oye, no se le olvide que este próximo domingo hay evento de fútbol este domingo 20 de septiembre aquí en los campos de mi compadre Imer López. Acuérdese que va a estar presentándose muchos influencers como Chin Fujiyana es uno de los personajes de Honduras que él, mucha gente lo conoce porque hace distintas labores sociales como hacer escuelas allá en las zonas rurales, allá en Honduras es muy conocido. También va a estar Dunia Santos también de Honduras, también va a estar DJ Nato de Honduras también, DJ Napo, perdón, de Honduras, va a estar Kenia Mondragón de Honduras, va a estar Alan Paul de Honduras también. Todo va a ser un ambiente completamente familiar, así es que pase, visítelos este domingo ahí en los campos de USA Park, en los campos como mejor conocidos también como los campos de Imer. Vámonos con más música, regresamos.

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0: Chuy, el ayudante, muchísimas gracias. Lo cariñoso, tú vas a llegar a ustedes. Gracias por acompañarnos.
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Norte y Calle 13, algo titulado América, y continuamos avanzando con más éxitos aquí en Radio Alegría, la preferida. A continuación tenemos música del Coyote y su banda Tierra Santa, algo titulado Te Dije. Continuamos con más música en la número uno en el Valle Brazo, Radio Alegría, la preferida, éxito tras éxito. Ánimo, no se olvide que este sábado en el Rancho Ángel Negro hay gran concurso de ganaderías con $8,000 en premios ahí en el Rancho Ángel Negro, la gran competencia de ganaderías. Esto va a ser ahí con mi compadre Rodrigo Medina en el Rancho Ángel Negro para este sabadito, así es que pare, aparte la fecha y para que se vaya a divertir al mero estilo San Luis Potosí ahí en el Rancho Ángel Negro este sabadito. Vámonos con la música, regresamos con más. Es el Coyote.

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aquí en Radio Alegría La Preferida. Continuamos avanzando con más música. Alejandro Fernández Caballero aquí en Radio Alegría La Preferida. Muy buenas tardes tengan todos ustedes. Recuerde que este sábado lo esperamos en Eleven Bar en Greenwood con lo mejor de la música internacional para que te vayas a bailar lo mejor de la música bailable. Oye, no se lo olvide, para toda la raza beisbolera, los invitan este domingo 20, los invitan a disfrutar en cuadrangular de béisbol en los campos de Bryan, Texas, de Don David Contreras, donde se enfrentan los equipos Calvillo, Diamantes y San Luis Tepozán. Habrá comida y mucha botana. Un saludo muy especial para toda la gente, la raza beisbolera, ya que este domingo pues va a haber cuadrangular ahí en los campos de David Contreras aquí en Bryan, Texas, para toda la raza que le gusta el béisbol, pues ahí va a haber ambiente y antojitos mexicanos. Échale ganas, continuamos con Solamente Éxito, no le cambies.

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0: diseñito. Chéquele, tenemos un feo, una mala y un pelonchas bien fresquecitos.
1: Ay, ¿me los ponen en una bolsita?
0: Mejor déjeme, se los meto aquí.
1: ¿Qué pasó, joven?
0: En la app de Euforia. Mal pensada.
2: Si tuvieras que contratar a un artista para tu bodita, para tu quinceañera. Aquí no hay pedo con la feria.
3: O sea,
2: hay
3: billetes. El dinero no es limitante.
2: Despreocúpate por eso.
4: ¡Ey! Eso me gusta, esas historias
2: me
4: gustan. Tú nomás,
2: hijo, dime, para tu quinceañera, Raulito, ¿a quién te gustaría?
3: Imagínate.
2: Oye, ¡Pablito Ruiz!
4: ¡Quinceañera!
3: Yo con mi vecino.
4: Vestido de la América.
3: Y todo. No, güey.
4: Vestido de la América.
3: A mi papá, imagínate.
4: ¡Ampor!
3: Los Tigres del Norte, güey, tenerlos ahí en vivo.
5: Sí. Un saludo bonito para mi carnalito Raulito, que mira cómo baila hermoso con su vestido.
4: Con su vestido de la América.
2: 1-855-370-3100. ¿A quién contratarías para tu fiesta? Llámame.
3: ¿Tú a quién tendrías, Pau? ¿A quién tendrías?
4: Mira, Luis Miguel,
2: ya sabe.
4: Forever and ever. Hay un run-run. Que Luis Miguel en Acapulco hace una fiesta privada los 31 de diciembre, en el año nuevo. Órale. Y que es súper privada y que cena y todo. Así me visualizaría. O sea, imagínate que con ustedes, Luis Miguel. O sea, y que Luis Miguel saliera y que cantara y hiciera sus pasos de baile.
3: ¿Cómo hice?
4: Ay, no, lo amo, me
2: y
4: muero.
2: Que se caiga otra vez.
4: Lo levanto.
2: Mira.
4: Que tú ya te así.
3: Está bonito.
4: Que me cante el vals de boda.
3: Ajá.
4: O sea, yo bailando.
2: ¿Cuál te gustaría esa?
4: Y él cantándome. No, bueno, me vuelvo loca. Lo amo, Luis Miguel.
3: Ahora imagínate. Bueno, lo bueno que el dinero no es nada, porque la última vez que yo supe que Luis Miguel fue a una boda, a una fiesta privada, ni siquiera era boda, era cumpleaños de la esposa.
2: Chihuahua.
3: $1,000,000 en Delicias.
2: Chihuahua.
3: No. En Delicias ni sabe.
2: Wey, $1,000,000
3: la gente no se la creía que iba a llegar
2: para
3: a Delicias.
2: Él.
4: Ya pero, no es nada.
2: Pero todo lo que tuvieron que conseguir para su.
3: Aparte.
2: De lo que a él le gusta.
3: La logística, todo el pedo.
4: ¿Qué toma Génesis, dicen, no?
3: No, es un whisky. No, perdón. ¿Whisky?
2: No, coñac.
3: Coñac.
2: Bien exclusivo.
3: Luis 13, algo así.
2: Nosotros lo vimos en una barra y preguntamos por el chat. ¿Cuánto cuesta el chat? 1,200, dijeron.
3: ¿Tú feo? ¿A quién llevarías, güey?
2: Yo, la neta, llevaría.
4: ¿A quién?
2: A Lorenzo de Monteclaro o a Lalo Mora.
3: ¿Lorenzo de Monteclaro?
2: Son mis artistas, güey.
4: ¿No llevarías a Rafael? ¿A Rafael que te gusta?
2: Sí, pero Rafael está muy. A mí me gusta el desmadre.
4: Sí.
2: Y Rafael es muy profesional.
4: Oye,
2: muy serio.
3: Don Lalo. Bonito.

0: acerques a la Chayo porque le va a dar su besote en la boca.
1: No,
0: le
1: va a querer agarrar las nalgas. Cosas. No, hay que esconder a las plebes.
2: La pregunta es cuál es.
3: Si va a haber puras señoras de la tercera edad.
1: Imagínate todas. A ver, las plebitas son tal y sale la Chayo.
0: ¡Bonita!
3: Oye, no, te pero quiero, estaría mi tope, ¿eh?
1: No, estaría machín.
3: Planeta.
0: Sí. Que viniera. Tenemos a Manuel. ¡Hola, Manuel!
3: Por eso.
0: Muy bien, saludos, Manuel.
1: ¿Tú a quién llevarías a la fiesta? ¿A quién contratarías? No hay pedo con la feria, hay billetes.
0: Aquí hay lana.
1: Tú nomás di,
3: aquí
1: esa
3: lo
1: fiesta,
3: que sobra es el dinero.
1: Esta fiesta va a lucirse machín, órale.
4: El feo anda con la era de los dinosaurios, ¿no?
1: ¡Sí, hombre!
3: Pues cada quien.
1: Pero tú,
2: siempre
1: ¿a quién?
2: Pura música vieja.
4: Yo a la mamacita de Karol G.
3: ¡Hala!
4: Oh,
3: en una boda también estaría padre, ¿eh?
1: ¡Uy! ¡Qué
4: bonito!
0: Pero que sube el chorcito.
3: ¡Te vas a casar!
1: ¡Cachetero!
3: El otro va a andar ahí babeando.
4: ¡Ay! Para la quinceañera, no, para casarme, no. Ay,
3: para la despedida de soltero.
0: Oye, y luego los morritos de 15, 14, 15 con todas las espinillas viendo a Karol G, güey.
3: No, te enloqueces. Si de repente te sale Karol G, te vuelves loco.
0: Sí, ¿cómo sí? No.
1: Le salió el pelón y se tomó una foto.
4: Bonito.
0: Yeah.
3: Muy buena opción, ¿eh?
0: Dicen que mi foto con Karol G no es Karol G. Dicen.
1: Te dio la cara estúpido, entonces.
0: No estoy seguro, güey.
1: Sí, pues anda haciéndolo media hora.
3: Bella, como ni.
1: Tenemos al Joel también. Ah, no, al Jonathan.
0: Hola, Jonathan.
1: ¡Hey! ¡Jonathan!
0: Buenos días.
3: Hello, Luis.
1: ¿A quién llevarías a la fiesta? Quinceañera, bautizo.
4: Pondría de tres a ocho a Cristian Nodal. Uf. Y el resto de la noche a Frontera.
0: ¡Ah, Frontera!
5: En una de esas tal vez te
0: llame. No, güey.
4: De
0: todo. Qué perrón, Nodal y Frontera, güey.
3: ¿Y cuáles dirías? O sea, quiero esta para bailarla en mi vals con mi lady, mi esposa, el amor de mi vida.
4: Con Frontera sería hecha la medida.
3: ¡Oye!
1: Así la tengo.
3: ¿De qué?
4: Papelón.
3: Echa la medida. No, es que es un grupazo.
0: ¿Cuánto
3: me
0: estará cobrando Frontera ahorita, oye?
1: Oh, fácil, unos 200 mil bolas.
3: No, yo creo que está
1: o más
3: feo.
1: 250, 300 mil, fácil.
0: ¿Tú crees 300?
4: Ya junto con Nodal.
3: No, y Nodal cobrar 10 veces más.
0: Oye, Nodal
1: cobra mucho.
0: Dicen que Nodal se anda cobrándote, no sé, yo creo que unos 200.
3: Bueno, también. Yo digo que cobra más Nodal que Frontera.
4: Y de padrino al pelón.
1: Ah, bueno, de
3: padrino
1: música.
3: Padrino de desechables, porque no te va a pagar
2: más
3: Frontera
2: caro,
3: ni drogas.
2: Es lo más caro que te va a salir con todo lo que traga y la familia que lleva.
1: A la Pau le cantó Nodal. Sí. Happy birthday.
0: Ah, sí.
1: Imagínate cierto, que empieza a cobrar por eso, te hubiera cobrado unos 10 mil.
3: No, Max, imagínate, ¿no? Qué bueno que innové.
0: No, y luego
3: idea.
0: Llegó
1: qué
0: el Bill.
1: Bueno que somos de la radio, si no nos hubiera cantado.
0: Dicen que el Bill sí llegó.
1: ¿Oh, sí?
0: Sí, claro.
1: ¿Y qué? ¿Cómo?
0: Pues, a ver. ¿Te acuerdas los tres locutores que pues es que ya no hubo para pagarles, güey? Eso costó el.
1: Y dijeron, sigue
0: Happy Birthday.
3: No, me cantó. Estuvo bien padre. Me cantó. Y me hizo dueto con el feo de feliz cumpleaños.
1: Yes. No, es que en una no la levanté y mejor me callé. Tú solo, le dije.
0: ¿Qué hay en la YouTube? Estamos en vivo. @ bueno va la feo, ¿eh? Voy.

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1: Estoy súper feliz porque es mi día favorito de la semana. Jueves de retrojueves.
2: Oh, yeah.
1: Ajá. Oigan, uno siempre tiene un amigo para siempre. Este amigo que dice, no, hombre, es mi hermano. Yo lo elegí, tu mejor amigo. ¿En qué grado de la escuela lo conociste? ¿Desde niños son amigos? ¿Cuánto tiempo tienen de amistad? ¿Todavía están en contacto? Márquenos al 1-855-370-3100.
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2: Ajá.
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2: Hoy es un día súper ganador. Me fascinan los jueves porque son jueves de recordar, de vivir. ¿Y saben qué? Uno siempre tuvo un amigo en la escuela ganador, que era tu brother, tu amiga del alma, tu BFF. ¿Todavía te hablas con esa amiga, con ese amigo? ¿En qué año lo conociste? Cuéntanos al 1-855-370-3020.

0: Bueno, hubo una parte de la escuela que creo que fue lo más padre, lo más divertido, donde uno iba a festejar, a disfrutar. Y donde hiciste grandes amistades, donde tenías tu amiguito que iba a tu casa, o salían juntos, o se iban de pinta, o hacían cosas. Todavía te hablas con tu mejor amigo de la escuela. ¿En qué año lo conociste?
1: Machín, qué bonito.
0: Tu mejor amiga, todavía sigue siendo tu amiga. 1-855-370-3100.
2: A ver, ya tenemos a Olivia con nosotros. Hola, Olivia, ¿qué mente,
1: no? ¡Oli!
0: ¡Oli!
3: ¡Hola, Olivia!
2: Buenos días. Olivia, tu mejor amiga, ¿cómo se llama?
3: Se llamaba Flor y murió hace 6 meses.
0: ¡Ay, no me digas eso!
2: ¿Qué le pasó a la Flor?
1: Gacho, sí. Se marchitó.
3: La primera vez cayó al hospital y le dijeron que su corazón se había parado por 2 segundos. Ay, no. Y pues después se resultó un ataque de corazón.
0: ¡Ay, no, no, no, no! Ay, no. Oye, Olivia, ¿dónde se conocieron? ¿Desde qué edad fueron amigas?
3: Mira, no nos conocimos en la escuela, pero desde que yo llegué a Estados Unidos, que fue casi para llegar al 89, desde ahí nos hicimos amigas. Y le estaba platicando a la otra persona, me moví de estado, ella me sigue al estado donde me muevo y seguimos una amistad. Éramos hermanas, nos enojábamos, nos contentábamos, nos íbamos a cenar y yo, me hablaba ella, hey, güey, vámonos al cine, nos íbamos al cine, o sea, era una amistad lindísima.
1: ¡Qué chido! ¿Te daría miedo que ahora te siga a otro estado? ¡Qué miedo!
0: Ay. Que esté contigo.
3: No, quiero seguirla, pero yo a ella.
0: No,
1: ay, qué bonito tener amistades así, ¿verdad?
2: Sí.
1: Cuando yo fui al tercer grado en la Recursos Hidráulicos, la escuela ahí en Ciudad Obregón, tenía a mi compita el Gogo.
2: ¿Cuándo ibas?
1: Y el Churicas. Cuando iba.
2: ¿Qué?
0: ¿Quién les ponía los apodos, veo? ¿Tú?
1: Nosotros entre nosotros. A mí me decían
2: el
1: Nito.
2: En la cárcel, ¿verdad? Pero
0: el Churicas, hombre, ¿qué era el Churicas?
1: El Churicas se llama Jesús Maldonado. También tiene el mismo apellido. Que yo.
0: Mira,
1: el vato terminó de enfermero bien perrón ahí, de cirujano, algo ahí en el Seguro Social.
2: Sí.
1: Y ganando un buen billetón. El Gogo se vino a Estados Unidos. Pero nos junté, nunca los pude convencer de que se fueran de pinta conmigo, güey.
0: Eran estudiosos.
2: Sí, por eso acabó de enfermero.
1: Pero después de que se acababa el turno de la escuela, en la cuadra nos juntábamos.
0: Oye, Feo, ¿lo sigues viendo? O sea, luego
1: cada vez que voy allá lo busco.
0: Es que he visto que muchas veces hacen como reuniones de la secundaria, de la primaria. Bueno, aquí no sé cómo le llaman, ¿no? De la universidad.
1: En México no.
0: Pero no los has visto, no se juntan todos.
2: En México sobre todo lo hacen, a mí me ha tocado ver reuniones.
0: ¿Sí? En Estados Unidos también.
2: Generación.
1: No sé qué, en Estados Unidos sí, pero no. En Obregón, ¿no? ¿Cómo?
0: Yeah. Sí.
1: Reunión en la cárcel, en el reclusorio, ¿no?
0: Bueno. Todo tiene sentido.
1: Conmigo,
0: ahora.
1: Conmigo.
2: A ver, ya tenemos a Mari Carmen. Hola, Mari Carmen, ¿qué pedido?
4: Hola, buenos días. Felicidades por su programa.
2: Gracias, te queremos, Mari Carmen.
0: Preciosa, ¿tienes alguna amiga que sea así, tu hermana elegida por ti?
4: Tengo dos.
1: ¿Quién
4: es? Una en la secundaria y otra en la preparatoria.
2: ¿Quién es más mejor amiga tuya?
4: La de la preparatoria.
2: La de la prepa. ¿Siguen en contacto todavía o le perdiste el paso cuando emigraste para acá o qué onda?
4: Fíjate que el Facebook nos unió.
0: Sí.
1: Qué
0: maravilla. Lo que hace la tecnología, ¿no?
2: Eso está chido.
0: También encontrar a personas que.
2: ¿Cuánto tiempo, Mari Carmen, estuvieron sin comunicación? Perdidas.
0: Perdidas.
2: ¿20 largos años?
0: Oye, ¿y cómo la encontraste? Un día se te ocurrió y dijiste, ay, voy a buscar a mi amiga de la prepa y de la secu, tic, tic, tic, tic.
4: Sí, lo que pasa es que yo no usaba las redes sociales. Me ubicaba en mi familia, en mis hijos.
2: Qué padre.
4: Pero cuando me divorcié, ya las empecé a usar.
2: Pero claro. Mari Carmen, así como buscó a la mejor amiga.
1: Buscan
2: a lo mejor también buscó al
0: vato. Al que le gustaba de la
2: al
0: escuela.
2: Al noviecito. Hey,
1: sí.
2: ¿O no?
4: Más bien me buscaron. Me encontraron.
1: ¿Qué?
0: ¿Quién era esa persona que te andaba buscando, chula?
4: Un exnovio que no se nos hizo casar.
2: No, hombre, Mari Carmen. Oye,
0: ¿y
2: qué tal? ¿Cómo se comunicaron? ¿Platicaron? ¿Qué pasó ahí?
4: Por Messenger.
2: Estuvimos. Pero cuando vio la foto de Mari Carmen 20 años después, dijo, ¿ya pa' qué?
0: Ay,
2: no,
0: cállese,
2: no te la.
1: Y los 14 hijos.
2: No.
4: No me cae mal, pero créame que quisiera una mujer como yo.
2: ¡Oh! ¡Hola, Mari Carmen!
1: ¡Tontela!
0: quisiera algo en su vida. Está bien amargado, Mari Carmen.
5: Se me hace que no cocina ya. No hace nada, Mari Carmen.
2: ¿A qué edad?
5: Qué chulada.
2: ¿Tuviste mejor amigo y dónde lo conociste?
0: ¿Dónde lo conociste? ¿En la escuela? ¿Se siguen hablando? ¿Son cuates? Cuéntenos, por favor, al 1-855-370-3100. Seguimos en YouTube.
1: Al Gogo sí le hablo.
0: Sí, ¿cómo es el Gogo?
1: De vez en cuando es un flaquito, cara de apache, le digo.
2: ¿Hoy? Pero es bien. ¿Hoy no vas?
1: No, así lo llevamos.
2: El cara de apache.
1: Así

0: amistades que no se acaban y que te quedan para siempre en tu vida y que recuerdas con mucho amor y cariño. Todas estas historias, vivencias. ¿Cuándo conociste a tu mejor amigo? ¿Se siguen hablando? ¿Estaban en la escuela? ¿Qué hacían? Son best friends forever and ever. 1-855-370-3100.
1: Oye, yo recuerdo que hice un compa en las maquinitas. Yo tendría como unos 10 años.
0: Es que ahí se hacían los compañeros, los amigos.
1: Sí,
0: llegó
1: y era bueno para las maquinitas. Y empezamos a platicar. Alfredo se llama también, yo me llamo también Alfredo. Pero nunca le dije tocayo ni nada. Y yo le puse el prima. O sea, el primate. El primate. Se le quedó. ¿Qué? Tiene cara como de cavernícola, güey, el primate. Sí. Digo, tú eres como el eslabón perdido, güey.
2: El carechango.
1: Entonces se le quedó el prima, el primate.
2: El primate.
1: No manches, le perdí la pista la última vez que lo vi. Lo visité.
2: Pero sí,
1: Chihuahua.
2: Se querían de compas.
1: Machín, güey, machín.
0: ¿Solo se veían en las maquinitas o salían y todo?
1: No, ya. Lo que pasa es que nos conocimos en las maquinitas, pero vivíamos en el mismo barrio. Entonces, él a veces le caía al cantón, yo también le caía a su casa. Luego ya me tocó emigrar a Estados Unidos en el 93 y fue cuando me despedí de él y todo el rollo, pero grabábamos cassettes, Pau, de Magneto.
0: ¡Ay, qué padre!
1: Él me enseñó Magneto, esas cassettes.
2: Sí,
1: canciones.
2: Eran entonces.
0: Oye, yo tuve mi mejor amiga del colegio.
1: Donde yo te conocí.
2: ¿Solo
1: le gustaban al prima?
2: Y con vestido.
0: Ay, no, es que eran románticas, que se cantaban el uno al otro. Mi mejor amiga, yo la conocí en la secu, bueno, o sea, de mi mejor amiga que tengo, todavía sigue siendo mi amiga, nos hablamos 2-3 veces por semana, me ha venido a visitar aquí, y nos conocimos porque yo tenía a mi mejor amigo, y ella era su amiga, y al principio como que nos hablamos, pero no tanto, y terminamos siendo hermanas. Es mi hermana, le mando un beso a mi Lili hermosa, I love you forever.
1: Oye, y siguen en contacto.
0: Sí, no sé, me acaba de venir a ver hace poquito.
2: Pero cómo se agarran cariño, ¿no? Los defiendes casi como hermanos.
0: Es mi hermana.
2: Y háganse lo que te hagan, pero no tan fuerte, ¿no?
1: No, pues que
2: sigues queriéndolos, güey.
1: Oh, imagínate que te bajen el novio.
2: No.
0: No, pero Lili no es eso.
1: Como que hagan lo que te hagan.
2: No. No tanto. El Gogo me robaba, me quitaba la paleta y salía corriendo y se la pagaba, güey. Y yo la agarraba pedradas. Pero al final del día nos queríamos, nos defendíamos de la otra
0: claro,
2: gente.
0: Claro, es que es un equipo.
1: Tenemos a Mari. Hola, Mari, ¿qué meteo?
3: Hola, muchachos, buenos días.
1: Buenos días.
3: ¿Cómo están?
1: Muy
0: bien, mi reina. ¿Dónde conociste a tu mejor amiga? ¿Se siguen hablando? ¿Siguen juntas?
3: Yo tuve amiga desde que iba en la primaria, desde primero hasta salir.
0: Qué bonito.
3: Tuve 5 amigas. De esas 5 amigas, perdí contacto porque obviamente crece uno, hace su vida, cada quien agarra su rumbo. Tengo contacto con 2. Pero pues están lejos, pero estamos en contacto, nos hablamos, nos saludamos y fuimos muy mejores amigas porque cuando una no tenía para comer, la otra invitaba y cuando la otra no tenía, la otra invitaba y te hacía falta un lápiz, una libreta, la otra te prestaba. Éramos muy buenas amigas.
0: Qué hermoso.
1: Eso no es amistad, eso es conveniencia.
2: No, don Tela, esa amistad bonita.
1: Sí.
2: Ay, siente bien chido.
1: El ayudarte, el compartir tus cosas. Qué chido, Mari.
0: Entonces, ¿cuántos años tienen de amistad con estas amigas de la primaria?
3: Imagínate, yo iba en primaria y ya voy a cumplir 45. Una tiene 50, otra tiene la misma edad que yo.
1: Órale.
3: Y seguimos en contacto.
1: Todavía, qué padre.
0: Unos 40 años de amistad.
1: Y esas 38, amistades que aunque pasen meses, años sin hablar, en cuanto se reúnen de nuevo, es
0: como si nada hubiera pasado.
1: El mismo
2: ímpetu. Sí cambian. De morrillo yo les enseñé a robar al Gogo.
1: Hoy no más este vato.
2: Ya de viejo ya no quiso robar. Le dije, ay, qué gacho eres, güey, ayúdame.
0: Acompáñame, el feo, acompáñame.
2: Ándale, vamos.
1: Una buena influencia tú, feo. Tenemos a Renato. Hola, Renato.
4: Buenos días, ¿cómo amanecieron?
1: Muy bien, buenos días.
0: Todos huracanados, mi vida. Oye, ¿en qué año de la escuela conociste a tu mejor amigo?
4: No, pues nosotros desde que estábamos en la primaria de 6 añitos y ya tenemos 70.
0: O sea, más de 60, como 65 años de amistad.
4: Sí, porque estamos en la primaria, pues de 6 años, ya desde que acabamos la primaria y allí, bueno, cada quien por su lado, pero nunca nos dejamos de frecuentar y es lo que yo le digo a mis nietos y a mis hijos, que no olvides a tus amigos, que algún día, pues no sé, se pueden encontrar, se pueden hablar. Y lo mismo me pasa a mí, yo como quiera no pierdo contacto con ellos, ¿entiendes?
1: Oye, Renato, y este cuate, este compa que siguen todavía, ¿cuál ha sido tal vez el paro más grande que te tiró, güey?
2: Esta.
4: No, ninguno. No, es más, nomás hablamos, nosotros hablamos, pero...
1: La amistad nada más. Cosa,
4: sí, pero fíjate que cuando hablamos, no hablamos del presente ni del futuro, no hablamos nada de eso. Hablamos nomás de la añoranza.
1: De las vivencias.
0: Ay, qué bonito. Recordar es vivir.
1: Sí.
0: Recordar es vivir.
4: Sí, nos acordamos, ¿te acuerdas del mocoso? Ah, claro, sí, como, ¿te acuerdas del pelón? Ah, sí, el pelón, pues le cortaron el pelo, pues tenía piojos, y así
1: todo. Oye, Roberto, pero, digo, pero también estaría chido verse de nuevo y crear nuevas vivencias, también estaría muy padre.
4: Ah, no, claro, claro que sí.
1: Se extraña,
4: ¿no?
1: Eso, bueno, ¿no?
4: Tengo una de ellas que está ahí en el rancho, que ahí cada vez que voy yo la voy a visitar, y se llama Ana Sandoval, era la más centrona de todas. Y de los otros, pues Juanín, Neto, no, tengo muchos, José Luis, Aurelio, no, hay muchos.
1: Qué padre.
4: Y todavía, si no nos vemos, nos preguntamos como quiera, sí sabemos de ellos, porque nunca falta ahí por ahí un chismoso. Oye, ¿no es esta fulano? Oh, sí, está en tal parte.
5: ¿Y por dónde hablas con ellos, Renato? ¿Por el Facebook o por la Ouija?
0: No,
1: ¿qué pasó, Don Tela?
0: Es que el Don Tela sí se comunica con sus amigos.
1: No, sigue vivo todavía.

0: Chivas, ¿qué creen?
1: ¿Qué?
0: Se llevó a cabo al fin. Sí llegó el Cruz Azul, no como Karim León. Porque tenían problemas con el avión y que no sé qué. Sí llegó y se llevó a cabo este partido. Ahora sí que con el Inter de Miami, Messi, el Cruz Azul. ¿Quién ganó? ¿Qué pasó? Había queja por parte de los del Cruz Azul, ¿eh?
1: Ay, no, ¿por qué?
0: Todo le regalan al Messi, que no sé qué. A ver, ahorita regresamos enseguidita, así que no te despegues. Y atención, porque, señoras y señores, ya conocemos a los nominados de la 27 edición de Latin Grammy, que la gran celebración se va a llevar a cabo en Las Vegas el 12 de noviembre.
1: ¡Vegas, baby! Así es. ¿Y qué creen? Que aquí les tenemos la primicia de cuáles serán estos artistas ganadores. Top, top, top. Cáiganle a YouTube porque hasta se los vamos a mostrar.
2: ¡Oh, baby! ¡Ya están ahí!
3: Oigan, nos sentimos muy contentos porque nos acabamos de enterar de la nominación.
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2: A ver, regresamos con lo último en deportes. Tenemos a Gabo Sáenz de Guadalajara, Jalisco, México, con TUDN Network. ¿Qué onda con el Campeones Cup? Se están quejando aficionados.
3: ¿Por qué? ¿De qué?
2: De que todo le regalan a Messi. Que le volvieron a ayudar, que el Cruz Azul, que no sé qué. Ahorita regresamos, ¿eh?

0: bien comidito de pozole. Llenito.
1: No sabe comer él, ¿eh?
2: Qué rico.
0: Casi no, casi no. Sí. Viviendo las fiestas patrias con todo. Y además festejando.
1: Ya todavía no hay granos en los dientes.
0: De Lionel Messi. Tenemos con tu DN Network, mi compita Gabo.
3: ¡Sí! ¡Gabo!
0: ¡Qué peteo, Gabito!
4: ¿Qué pasa, muchachos? ¿Cómo están? Muy buen día. Un gusto de saludarlos. Nomás ahí sí te falló.
1: Ay, ¿qué?
4: Porque pozole no, como no me gusta.
2: ¿Por qué no te gusta el pozole?
0: ¿Por qué no te gusta?
2: Gabo, no manches, porque
1: puerco no come puerco.
4: Sí, sí, sí lo como, pollo. Sí lo como, pero si hay otra cosa, pues prefiero comer otra cosa. No es como mi comida favorita, el pozole.
0: Señora,
1: trae un pedazo de grano en la barba.
0: Con la suegra, ¿qué va a hacer? Disculpe, ¿qué? ¿Pozole? Ay, no, gracias.
1: ¿Qué es eso?
2: Que viva el pozole.
4: No, por favor. Bueno, pues está bien, cada quien, digo, pues así, oye, la gente.
0: No en esas
4: la
0: fechas,
4: gente de repente,
0: Gabo.
4: Yo escucho mucho la que les gusta, gente. Pues qué bueno que les guste, a mí no. Sí, claro, a mí no.
2: Excuse me.
0: Disculpe,
4: a mí no.
0: No tiene.
4: No me gusta.
0: No tiene escargot.
4: Con una. Escargot, porque son una chulada los escargots.
2: Ay,
4: qué cosa.
0: Ay, no, no, es de paladar refinado.
4: Ya te dije que yo soy de otra zona del mundo.
1: De la zona rosa.
4: Bueno, el osobuco de cordero.
0: Italia.
4: No, no,
1: ¿qué
4: no,
1: es eso? Osobuco.
2: El osobuco es un pedazo de carne. Pero, a ver, osobuco.
4: Luego te explico, feo. Tendría que tardarme mucho tiempo. La verdad es que si no, no podrías entenderlo.
0: ¿No tiene un steak and frites?
1: ¿Qué es eso?
0: De mi natal Francia.
4: Por favor. Ay, digo, mínimo.
0: Oye, Gabo.
4: Bueno, sé que estás contento. Con creme brulee, ¿no?
0: Con creme brulee.
2: Ya cállate, Gabo.
0: Oye, sé que estás contento.
2: Con
0: y feliz. Porque ganó el Inter de Miami.
4: No, veme la felicidad, güey. Feliz.
2: Oye,
4: porque ganó el Inter Miami, qué cosa.
2: Gabo, vi que estaban criticando mucho a Lionel Messi, vi unos videos, porque cuando estaban cantando los himnos, él no estaba como en posición pues de respeto como estaban los demás compañeros, y empecé a ver videos de mira cómo se comporta Messi.
1: ¿No tocaron el de Argentina o sí?
2: Pues te tienen que tocar los de los dos.
1: ¿Sí?
4: No, tienen que tocar el de Estados Unidos, el de Estados Unidos. ¿Y por qué el de Argentina?
1: No, el de Estados Unidos y el de México. Porque no tiene que él que pararse así, sino su país.
2: Pero es por respeto a
4: todos. No, pero es un tema de respeto. Yo no digo que haya hecho cosas. Otro trofeo para tu GOAT.
2: Bueno, yo entiendo
4: que tengan que estar. Sí, o sea, sí estuvo moviéndose un poco. Yo la verdad no lo veo como tal,
1: pues
4: como falta respeto. Pero sabemos que cuando hay un himno, sí hay que guardar por lo menos la compostura de quedarte tranquilo y no estarte moviendo. Recordemos que en alguna ocasión, cuando Guadalajara Chivas jugó de visita en un partido en Brasil, propiamente en la final contra el Inter de Porto Alegre. Habían sido pues de repente muy criticados porque los jugadores de Brasil no habían guardado el respeto y el Bofo Bautista se desprendió incluso de la fila, empezó como a calentar y demás, y pues la gente le empezó a buchar y ya lo traía ahí en salsa. Es un tema también, a ver, yo por ejemplo de repente pienso y digo, pues por eso mejor no toquen los himnos en los partidos, se evitarían todo ese tipo de cosas, pero les encanta hacer ese tema político y bueno, pues termina sucediendo. A ver, a mí me parece que no le regalan el título a Messi, pero sí hubo bastantes cosas medio raras. Por ejemplo, al Cruz Azul lo tardó mucho en llegar a Miami, no le dejaron entrenar en la cancha en la que iba a jugar, lo mandaron a una cancha que estaba a 1:20 de donde estaban ellos. O sea, al más puro estilo sudamericano, y eso me parece que sí habla mal de tanto de la liga, de la MLS, como del equipo del Inter Miami, pero pues al final el partido lo ganó bien, o sea, Lionel Messi hizo gol al 24,
1: Casemiro hizo gol al
4: minuto 81 y ganó por 2-0, o sea, a ver, no hay discusión.
5: ¿Pero por qué le
2: reclamó? Se ve como peleándose.
1: Se miró como enojado, como reclamando.
5: Le reclamó al comisionado de la MLS bien.
4: Sí, le reclamó al comisionado.
1: ¿De qué?
4: Muchos dicen que pudo haberle reclamado otras cosas, o sea, a ver, lo castigó por no ir al partido del MLS contra Liga Mexicana, lo castigó con un tema de multa y esa situación. Entonces, pudo haber sido eso, y por alguna sanción anterior, y de repente, pues cosas que trae guardadas. Messi ya se volvió así, no sé si se dieron cuenta ahora en el Mundial, ya alegaba, ya como que confrontaba, ya como que decía, como que hablaba, ya cuando no lo era, y ahora ya como que intenciona su carrera.
1: La gente cambia,
4: a lo mejor
1: ya
4: está como el feo, ya llegando a viejito, pues ya llegando a viejito, claro.
1: Oye, una vez que te vas a retirar, que te van a correr.
4: Ah, no, claro. Oh, no, pero ya hace como 30 años la pasó, el feo.
1: No, oye, Gabo, ya deja de andar usando cloro, se te salpica en la cara, mira la barba toda.
4: Mira aquí, mira nomás. Estoy en el celo, güey.
0: Son Son años de batalla. Gabo, ahí la lleva. Mira, tenemos declaraciones de un fanático del Cruz Azul diciendo, güey, Messi le ayudan para todo, es una niña de Infantino. O sea, siguen con la misma narrativa.
4: A ver, venga.
3: ¿Ah, sí?
6: ¿Cómo han tratado?
3: ¿Qué, lo del vuelo y eso no le gustó?
6: ¿A ti te gustaría? ¿Que te trataran así? 24 horas tarde, sin entrenamiento, sin nada.
2: Bueno, eso sí.
0: Triste, anda. Enojados los fanáticos de, del Cruz Azul.
2: Sí, eso está mal. Tienes razón, y fue lo que yo les dije.
4: Exactamente. A ver, yo entiendo que dices, no. Ayer lo platicábamos con Jorge Ramos y su banda y me decían, es que ninguno de los dos estuvo en la cancha, ninguno de los dos entrenó. Y dije, sí, está bien, está perfecto, pero el Inter Miami ya conoce esa cancha y Cruz Azul no. Entonces no es lo mismo.
2: Entonces tú estás jugando en esa cancha.
4: Claro, sí, el descanso. Obvio. Aparte, siempre los partidos, si se han dado cuenta, en Champions Cup, en el Mundial, en torneo internacional, en el que están que ver el Inter Miami, Mundial de Clubes, ahora este.
0: Chillones.
4: Pues los partidos se trasladan a Miami. No sé por qué. O sea, como si fuera regla de que está inmiscuido el Inter Miami o Messi o Argentina a Miami.
5: Es que cuando los llevan a México, Gabo, la afición se les va encima y no quieren que les lastimen a Messi.
4: O sea, y no que, venden. Completamente. No ¿Te acuerdas lo que pasó que en Monterrey?
5: Los sentimientos como lo que pasó que en
1: No sé si me
4: fue mal por uno que lo bucharon, que se sintió agredido, que dijo que por qué le gritaban, pues qué quería. O sea, obviamente es un gran jugador y se le respeta, pero está enfrentando un equipo de Liga Mexicana en México y pues eres el rival, güey, te tienen que abuchar.
1: ¿De qué hablas? ¿Cómo le hacen de pedo ustedes?
2: Oye, ¿y qué?
4: Cállate, feo, tú ni siquiera sabes de qué hablamos.
1: ¡Cállate una torta, Gabo!
2: Oye, Gabo, y todas estas situaciones llegan 24 horas después y pasan todo esto, eso, ¿cómo lo puede arreglar? Pues, ¿cómo lo pueden arreglar un futuro? Porque siempre pasan este tipo de cosas y realmente no es justo.
4: Pues a ver, con mejor logística, con mejor planeación. Al final creo que, pues bueno, también tuvo que ver algo Cruz Azul, porque Cruz Azul juega en Monterrey, su siguiente partido del fin de semana. Entonces quería llevarse todo el equipo que necesitaba hasta Miami, cuando pudo haber mandado una parte a Monterrey y después lanzarse para Miami. Además, después del shopping, pues ya venían cargaditos, ¿no? Pero bueno, también fue parte de su regada que hicieron.
0: Aprovechar, ya que andamos por allá, vámonos al Bricol, que no sé qué, que tú, que yo, y que rollándole.
2: Vámonos,
4: ni modo que no, ni modo que no se pueda.
0: Y además, Gabo Sáenz, ¿qué onda con la convocatoria de Rafa Márquez? Que están saliendo noticias de que hay bajas importantes. Los Jiménez
4: no van.
1: ¡Qué bueno!
4: No va Raúl Jiménez por tema de lesión. No va Julián Quiñones, tema de lesión. Montes tampoco iría, aunque parece que sí estaría en algún momento porque algo tienen que hacer con César Montes. Son de las bajas más importantes. Edson Álvarez no estaría convocado y sabemos el tema. A ver, lo difícil no es tanto que no esté jugando, porque Rafa dijo que a lo mejor lo llevaba para tratar de recuperarlo, pero no va a ir por el tema que sabemos, la situación difícil que está pasando con el productor este que lo tiene pues demandado por la situación del posible ayuda para un secuestro. Es un tema muy delicado, así que lo tiene que arreglar primero Edson Álvarez. Entonces son de los jugadores que no estarían en esta convocatoria. El Guadalajara se supone que habían dicho que solamente dos jugadores por equipo, pero el Guadalajara todavía no sale a la convocatoria, pero posiblemente tendría el Guadalajara a Raúl Rangel, a Diego Campillo, al Piojo Alvarado, a Hugo Camberos, Santiago Sandoval y Luis Romo. Por el buen momento que tiene Chivas, posiblemente hasta seis jugadores. Así que habrá que ver qué es lo que pasa precisamente en esta convocatoria. Y otros, o sea, dos sí irían directo, Rangel y Alvarado, y los otros Campillo, Camberos, Sandoval y Romo, hasta después del partido de jornada 10 que enfrentan al conjunto del Querétaro. También otra de las sorpresas sería Isaías Violante, Alejandro Gómez, Violante de América, Gómez de Xolos, Víctor Guzmán del conjunto de Rayados, de los tipos que estarían siendo llamados, también Eric Lira, Israel Reyes, Orbelín Pineda, Gilberto Mora, Mateo Chávez, obviamente también. Entonces, pues habrá que ver qué es lo que pasa. Lo de Santi está en veremos, a ver si es que lo llevan a convocatoria. Posiblemente sea también Luis Chávez, sea Álvaro Fidalgo, Johan Vázquez. Habrá que ver qué es lo que llama Rafael Márquez, pero de lo más destacado y información que ya ha sido confirmada, Edson Álvarez, Julián Quiñones, Raúl Jiménez y César Montes, parece que no estarían en la convocatoria. Habrá que esperar a ver qué pasa con la convocatoria de Rafael Márquez. Y por cierto, dígame.
1: La hormiga metió gol, dilo.
4: Exactamente. Ay, o sea, no. Eso iba, pero me interrumpe el pelón. No, eso iba.
2: Es que están conectados. Eso iba. Con
1: pensando
2: el otro.
1: En comida nomás.
4: Sí, señor. La hormiga González metió gol. Ayer me tocó ese gol en TUDN Radio, el Olympiacos contra el Jagiellonia. Me enteré ayer que existía un equipo que se llamaba Jagiellonia.
0: Jagiellonia.
4: Ni idea, no sabía. Jagiellonia. O sea, juega en Polonia. No nos importa. Es como pues,
2: se me hace,
4: aventuras de Polonia, de Polonia.
1: No, está al lado de Chaquetonia.
4: Chaquetonia, sí, mete, sí, ahí está.
0: Y si le das vuelta y te equivocas, Metedonia está en la vuelta, cuidado.
4: Con Metedonia.
1: Y Sumotonia.
4: Terminó por meter gol el día de ayer, metió el 1-1, iban perdiendo el conjunto del Olympiacos 1-0. Mete el 1-1 y después el futbolista que entró de cambio por Hormiga, que fue Yaremchuk, terminó haciendo el 2-1. Creo que por ahí tenemos el gol, igual para que puedes poner el señor productor, ahí va.
0: Va bien, Hormiga, ahí la lleva. A ver, escuchamos a Gabo Sainz.
4: Ahí está. Venga.
0: Como que le echó más ganitas, ¿no? ¿Eso cuándo fue, Gabo?
2: Hace dos semanas, ayer.
4: Ayer.
0: Y no te has cambiado. Y la playera no te la has cambiado,
2: o sea,
0: Gabriel.
2: No se bañó, Gabo.
4: La playera está limpiecita. No. Soy pulcro. ¿Qué hablamos?
2: No se bañó.
4: Pero bueno, ¿qué? No, ahorita la mañana está bien. No, ahorita
2: ayer
4: todavía.
2: En la noche.
4: En un rato. Y pues bueno, ahí está el gol. Hizo el gol Hormiga. Tuvo una chance previa en la cual remató incluso al arco y la sacan a tiro de esquina. Eso provocó precisamente la jugada para el gol. Después el técnico lo saca por ahí del minuto 60. Yo no entendí por qué lo sacaba si realmente buscaban el triunfo. Al final le sale. Pero bueno, qué bueno por Hormiga que termina haciendo anotación por el primer gol en torneo internacional europeo.
0: Bien.
4: Ya tenía 3 goles en Copa. No he hecho gol en Liga, pero bueno, a ver qué pasa con Hormiga.
0: Bien, Gabo. ¿Dónde la bandera te puede seguir en redes sociales? También está bien al pendiente de todas tus narraciones para que no se las pierdan.
2: Nadie.
4: Ahí está. Por cierto, les puedo confirmar el día de hoy. Venga. Para que lo sigan a través de la aplicación Euforia y TUDN Radio, el YouTube de TUDN Radio. En mi TikTok también lo voy a transmitir. El partido de América contra el Guadalajara.
0: Venga.
4: Lo narra su servidor, así que para que nos acompañen en la transmisión ahí. Y bueno, para que te prepares, porque yo ya tengo el tatuaje,
0: no, hombre,
4: por cualquier cosa.
0: Ya lo tengo
4: el tatuaje.
0: Qué chido.
4: Claro, okay. Así que pues para que te ponga las pilas, ¿eh?
2: ¿Qué pasa?
4: Porque vas a subir video y todo.
2: El del América es bien fácil de conseguir, de las Chivas no hay. Nadie quiere ponerse el tatuaje. Sí, yo no estoy buscando.
4: No voy a contestar agresiones.
1: Están sobrevendidos.
2: Yo se lo estoy buscando y no lo encuentro, ¿eh?
0: Ahora, yo no lo voy a. Porque no vamos a ganar, papá. O sea, ahí está la confianza. Yo no. Sí. Ni siquiera me sé preparando.
4: Está bien, pero
0: no
4: tenlo nada. Por cualquier cosa, güey. O sea, por
2: no
4: cualquier nada. Cosa.
2: Ya lo
4: sabes.
0: Tranquilo.
4: Bueno, ahí está.
1: ¿Dónde está, desgraciado?
4: Me pueden seguir en el ex, en arroba Gabo Sainz, también en Gabo Sainz. En el Facebook, para que me empiecen a seguir desde ahora, Gabo Sainz 1, Instagram y TikTok. Y, Feo, hay que vivir al máximo. ¿Dónde más, mi querido Feo?
1: En el OnlyFan, Bigfoot Diagonal, Báñate Cochino.
2: El agüita no está mal.
7: Sí, Amala y el Feo, de vuelta a la rotonda. Espere, recalculando destino. Destino encontrado. Están en la app de Euforia.
0: ¿Quién se quiere ganar? $1,000. Las ricas manzanas, ¿cuántas trae Pau? ¿Cuántas trae el Feo? Y en la próxima hora es cuando gana. Suerte, ¿eh?
2: Oh my God.

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1: ¿Qué tal? Muy buenos días, les saluda Eli Venegas y este es el breve informativo del bueno, la mala y el feo. El FBI capturó en Venezuela a El Ingeniero, el último de la lista de los 10 más buscados por Estados Unidos. El director del Buró Federal de Investigación, Kash Patel, anunció la captura en Venezuela del último de los 10 fugitivos más buscados por la agencia, con lo que aseguró haber detenido a todos los integrantes de esa lista. Este fin de semana capturamos en Venezuela a un delincuente que estaba en nuestra lista de los más buscados y llevaba años prófugo, dijo Patel durante una comparecencia ante el Comité Judicial del Senado. Y Estados Unidos acusó de terrorismo a hombre que confesó al FBI haber trabajado como sicario del cartel del Golfo. José Flores Flores, identificado como un hombre que habría pertenecido durante aproximadamente un año a una célula del cártel del Golfo en Reynosa, Tamaulipas, antes de abandonar México y trasladarse a Estados Unidos, fue acusado de terrorismo por autoridades estadounidenses. Y adolescente de Kentucky es acusado de matar a un bebé que debía cuidar. Un joven de Kentucky fue acusado de matar a un bebé de 11 meses que estaba bajo su cuidado mientras el padre del niño se encontraba trabajando, informaron las autoridades. Elijah Drew, de 19 años de edad, enfrenta cargos por asesinato, abuso criminal en primer grado, manipulación de evidencia física y abuso de un cadáver por la muerte de Grayson Walton. Hasta que llegamos con el breve informativo del bueno, la mala y el feo, les informó Eli Venegas en redes sociales. Eli Venegas Radio. ¡Feliz jueves!
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2: Enseguida volvemos con Puro Show. 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Y esto.
3: Vamos a regresar con la abogada en caso de migración, la más chulota. Leti Valencia, y te va a contestar tus preguntas. Empieza a marcar de volada 1-855-370-3100. ¿Qué hacer en caso de que te caiga la migra ahí en la chamba? Tenemos el video donde le cayó a un paisano.
4: No, hombre.
5: Ay, no, qué horror.
3: Y el vato los mandó a la...
4: ¿Ah, neta? ¿Se puede?
5: Ay, se puso rudo.
3: Vamos a preguntarle al abogado en caso de migración qué hacer. Porque este vato hizo lo correcto o no. Que ella nos diga.
4: Eso.
3: Y que te conteste las preguntas en YouTube, arroba Bueno Mala Feo también.
4: Señores, sí, vamos a regresar también a continuación. ¿Cuántas manzanas trae Pau el día de hoy? Oye. La fábrica de manzanas lo vamos a averiguar, ¿eh?
6: La fruta prohibida llegó a la cabina.
7: ¿Un pepinote? ¿La berenjena? ¡Ah! El plátano macho.
8: Traemos antojo, ¿verdad?
4: No, las ricas manzanas, el bueno, la mala y el feo.
9: Ya vienen con mil o más dólares.
10: En un rato más.
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0: vamos a averiguarlo right now.
1: Oyes.
2: El día de hoy les traigo.
3: Pueden ser para ti.
0: Ay.
2: Ay. No me caben en las manos. ¡Seis manzanas!
0: ¡Seis!
2: Aquí estoy, six.
0: Manzanas.
2: ¿Cuántos tiempos hay?
0: Seis. Le trae al profe seis manzanas.
4: La Pau.
0: Apúntale,
2: ya saben,
0: ¿eh?
2: Anótenla, sáquense la libreta, la pluma y pongan six apples.
4: Ahí vienen las mías también. Pero vamos a darle bienvenida a una abogada en caso de inmigración, bien chula, bien a todo dar, que nos va a dar un buen consejo porque dicen que anda la migra cayendo en los jales de la constru.
0: No, ya se pasaron de lanza.
4: Le cayó a un compa.
2: Ay, no.
4: Y el compa está floteando bien machín el concreto, porque así se le llama al jale que está haciendo.
2: Sí.
4: Y de repente le cae el de la migra. Hey, what's that for that paper? Get out of here, les dijo.
2: Dios.
4: Get out of here. Sácate la fregada. En inglés, ¿no?
2: Oye, pero get así, con valor y todo.
4: Con.
2: A la máquina.
4: Los buenos, los de gallo. Machín, tenemos el video en arroba bueno mala feo en YouTube para que lo watchen. Pero vamos a darle la bienvenida también a la abogada en caso de migración más chula de todos los tiempos, Leti
0: Valencia.
5: Hola chicos, buenos días.
0: Buenos
5: qué
0: días.
5: Verlos.
0: No, hombre, al contrario.
2: No, el placer es nuestro.
4: Sí, machín.
0: No lo quites, Leti, por favor.
4: Especialmente en estos momentos de necesidad. Que se necesita un buen consejo porque le está cayendo la migra a las chambas de la constru, a los restaurantes. ¿Qué hacer si llega uno de la migra? Porque tenemos el video donde le cayó este vato y lo mandó a la... Mira, Leti, guacha el video. Guáchalo.
5: A ver.
0: Cáigale a YouTube, arroba bueno mala feo, cáigale.
6: Hey man, I'm not telling you, I'm working, bro. Hey, I'm working. Can you get out of here?
7: Where
6: are
7: you from?
6: You want to get out of here, bro?
7: Looking for somebody.
6: I don't care. I'm working.
7: Right, we're asking for you to identify yourself. Do you have an identification on you?
6: I don't.
7: You don't?
6: No, sir.
7: All right, what's your name?
6: You need my name?
7: Yes, sir.
6: I'm a legal citizen, sir.
7: You're a legal citizen?
6: Yes, sir.
7: Where were you born?
6: That's all I need to tell you.
7: Where were you born?
6: Sir, can you please help? Let me work.
7: I'm sitting still. Where were you born?
6: Hey, let me go around you.
7: Hey, where were you born?
6: I was born here, bro. Let me work.
7: Where at?
6: Let me work.
7: Where at? Where are you born?
6: I'm doing some real work here, buddy.
7: Awesome, man. Where are you born?
6: I can't let this funky drive.
7: We're looking for somebody.
6: Okay. Well, go look for him. Go look for him and don't bother me.
7: Where are you from?
6: Don't talk to me.
7: Okay, you can record all you want.
6: I'm recording.
7: You're from the United States?
6: Look at them.
7: We're here?
6: You guys are speeding through here, bro.
7: That's not us. Where are you born? United States?
0: Oye, el vato este pasado.
2: Parece que son asaltantes. O sea, te dan más miedo a ellos que deberían de darte tranquilidad.
4: No, y el vato se está defendiendo diciéndole, get out of here, I'm American citizen, don't bother me. Y el chota le dice, el de la migra, oh, I'm looking for somebody. Pues voy, andaba buscando a alguien. Pues voy a buscarlo, güey, yo no soy.
2: No, y aparte se tapan para que en los videos no los puedas ver.
4: Ahora, ¿se puede defender uno en casos así de este tipo y tratar así a la migra? ¿O qué consejo nos das tú, Leti?
5: Sí, el lugar de trabajo de todas maneras es un lugar privado y para que la policía ahí pueda entrar tienen que tener una orden de arresto. Esto se llama un warrant. Lo malo es que a veces lo que hace ICE es que ellos mismos tienen una orden de arresto, pero no es la que necesitan para poder entrar en un lugar privado. Necesitan una orden de un juez civil. Si no tienen ese tipo de orden, entonces las personas de ese lugar tienen todo el derecho de decirles, no te vamos a dejar entrar, déjenme ver ese documento, y si no lo tienen firmado por un juez, no por ICE, pueden decirle... No,
4: pero entraron, Leti, perdón que la neta, entraron hasta adentro. Valga la redundancia. Sí.
0: Entraron hasta adentro.
2: Hasta el fondo.
4: Ahora, ¿tiene el derecho el chota de estar preguntando por el ID por eso?
5: Pues ellos van a preguntar, van a hacerlo como que ellos tienen la
4: pero autorización
5: de estar allí. Legalmente, obviamente, no tienes que aportar absolutamente nada. Los derechos de las personas, aunque no tengan estatus legal, es que tienes el derecho de mantenerte en silencio, no tienes que darles nada de información, al menos que tengan esa orden de arresto, que muchas veces la 99% del tiempo no la tienen, entonces no tienes que contestar absolutamente nada. Te pueden intimidar, te pueden decir, sabes que yo tengo tengo manera de arrestarte. Dile, ok, trata de arrestarme. Y a veces hasta te pueden poner las esposas, pero que sea legal o que te vayan a dar cargos criminales, pues no lo van a poder hacer porque no tienen información tuya, al menos que tú se le estás dando. Así que no contesten preguntas, no firmen absolutamente nada, exijan un abogado y digan que van a ejercer su derecho a mantenerse en silencio hasta que tengan un abogado presente.
0: Oye, Betty, a mí lo que me llama la atención de este video es de que a la hora de que le dice identifícate, eso ya a mí se me hace también. A mí en lo personal,
1: identifícate, papucho.
0: No, le dijo identifícate, o sea, se me hace un término legal que ahí sí tendrías que hacerlo o tampoco.
5: Tampoco. Es que la policía puede ser, ahí puede ser la policía, no tienes por qué darles información. Si ellos te quieren arrestar, es tarea de ellos saber quién necesitan arrestar y también la información sobre tu estatus legal, los cargos criminales. Pero si ellos no tienen esa información, no tienes por qué ayudarles, no tienes por qué contestar ninguna pregunta. Entonces es algo que da mucho miedo en ese momento, pero hay que siempre recordar que tienes todo el derecho de no contestar nada, no firmar nada y también exigir un abogado.
2: Oye, Mile, sí, este chico hablaba el inglés muy bien, pero ¿qué pasa con las personas que no hablan inglés? ¿Hay alguna frase que nos recomiendas que nos aprendamos por si llega a pasar esta situación? Porque a lo mejor ni le entiendes, tú no te puedes explicar qué pasa en estos casos.
5: Sí, en inglés se puede decir I will remain silent, I will exercise my right to remain silent, pero recuerden que habían dado esas tarjetitas.
2: Sí.
5: Donde dice tus derechos, para que las personas que no hablen español no tengan que decir nada, simplemente sacan esa tarjeta, se la dan al oficial, esa tarjeta dice que yo no voy a contestar nada, me voy a mantener en silencio y hasta que no tenga un abogado presente,
4: o que
5: no
4: le
5: voy
4: hagan
5: a hablar contigo. Entonces,
4: ajá, que le hagan con mi compa.
0: ¿Cómo?
4: Aaron, no sé.
0: Ah, así. ¿Ese está bueno?
4: Sí, la neta, y les digo así.
0: Claro.
4: Aaron, no sé. Oye, aquí trabaja Julio.
0: Ajá.
4: Aaron, no sé.
0: ¿Está chido?
4: Sí. Y siguió trabajando. Porque se va a secar el concreto, tienes que terminarlo.
0: Sí, tú estás cambiando.
4: Aaron, no sé.
0: Mira, tenemos a Carmen con nosotros que tiene una pregunta. Hola,
4: sí,
0: Carmen.
4: Sí, así le digo.
0: ¿Cuál es tu pregunta, por favor?
8: Hola, buenos días.
0: Buenos días.
2: Hola, buenos días.
5: Buenos días.
8: Abogada, perdón. Nada más quería preguntarle. La próxima semana voy a salir a México.
2: Ajá.
8: Tengo mi green card, todo bien, gracias a Dios. Nada más que he escuchado mucho que ahorita está muy, muy duro regresar, que hay muchos problemas, que le checan a uno, pues, hasta debajo de los dientes. Y quiero saber que si es verdad.
0: Ok, vamos a regresar con la respuesta de la abogada. Preguntas 1-855-370-3100.
4: Por debajo de los dientes no va a tener un pedazo de hamburguesa ahí.
0: Se te queda viendo como bicho raro. A mí me pasó también.
4: Te asustas. Te llaman forma, güey.
0: Oh, pues. Regresamos. Y también, más adelante, ¿cuántas manzanas trae mi compa el feo? Apúntenle.

0: la abogada.
1: La más chula.
0: La abogada de inmigración, Leti Valencia, con nosotros. Preguntas 1-855-370-3100. También en YouTube estamos en vivo. Conéctate, búscanos como El Bueno, La Mala y El Feo. Para que veas también a la abogada. O sea, vale mucho
2: la
0: pena.
2: Chula, ver, conéctate. Mi vida.
0: Oye, Leti, y nos quedamos con la pregunta de Carmen, que dice que va a México, va a una boda.
2: Sí.
0: Pues quinceañera, Carmen, ¿a qué vas?
3: ¿Qué importa esto,
4: pelón? Reunión familiar.
0: Reunión familiar.
3: ¿Cuántos va a haber allí?
0: Que me inviten, güey.
3: ¿Qué van a dar de comer?
0: Yo quiero que me invite.
3: ¿Quién va a tocar? No mames.
4: Vámonos a Guadalajara.
0: Ay, qué bonito. Entonces, pero dice que tiene miedo, que porque ahorita están también duros en la frontera.
3: A ver, ¿cómo?
0: ¿Qué le recomienda, Leti?
2: Sí, bueno, la patrulla fronteriza, lo malo es que tienen la autorización de detener, investigar, revisarte el teléfono, revisarte las maletas, hacer lo que ellos quieran. Ay. Y no solamente con los residentes, sino que también con los ciudadanos.
0: Órale.
2: Hay muchos ciudadanos que los han hasta mandado a segunda revisión porque quieren investigar a dónde fueron afuera del país. No hay nada que usted pueda hacer. Lo que sí me preocuparía es un residente viajando cuando tiene cargos criminales pendientes, ya sea de violencia doméstica, de drogas o algún tipo de fraude. Ah, o si ya tienen una orden de arresto. Si no tiene nada de eso en su historial, entonces no me preocuparía, porque usted no sería una persona de prioridad para la patria.
0: Ya valiste, Carmen. Acaba de pasar 3 kilos y tiene récord. Le pega al marido, la Carmen. Mira, tenemos a Rolando con nosotros. Rolando, tu pregunta, por favor.
5: Buenos días, saludos en cabina. Mi pregunta para la licenciada es, yo entré aquí a Estados Unidos en el año 2000 de manera legal con una visa H2D para trabajar. Pero nunca me regresé para México, me quedé aquí para siempre. Entonces mi pregunta es si podría yo arreglar sin casarme con una ciudadana americana, como tipo patrocinador o algo más.
2: La H2B es una visa que se llama no inmigrante, o sea que no hay manera de convertirla de visa de trabajo a la residencia. Como tiene entrada legal, califica para pedir aquí su residencia, pero necesita la disponibilidad de la visa. Eso tiene que ser a través de una petición familiar o una petición de labor. Si, por ejemplo, hay un empleador que lo quiera patrocinar haciendo la petición de labor, el certificado de labor, entonces esa es la otra manera de que pueda convertirse en residente sin tener que casarse con una ciudadana.
3: Ahí está, tenemos también al Rafita, que te tiene una pregunta, Rafa.
6: Sí, buenos días.
3: Buenos días, Rafa. ¿Cuál es la pregunta para la abogada, loco?
6: Ah, mira, mi pregunta para la abogada es, mi esposa está arreglando por medio de visa U, y ya tiene todo, ya fue a las huellas y todo, ya nomás está esperando que la acepten, y quiero saber yo en qué momento puedo entrar ahí, si es que puedo, o si no puedo.
2: Sí, los derivados de una petición de la visa U pueden entrar cuando ya entre el principal. Incluso puede aplicar al mismo tiempo que su esposa. Si su esposa ya tiene el caso de visa U pendiente, entonces usted ya puede aplicar como el derivado. Para que usted pueda ser aprobado, la tienen que aprobar a ella primero. Si a ella le llegaran a negar la visa U, entonces también a usted se la tienen que negar. Pero ahorita ya puede entrar como derivado de la petición.
3: Ah, bueno, ahí está, Rafa.
1: Ay, mi Leti hermosa. Tenemos a Kevin. Kevin, ¿qué onda? Pregúntale, por favor, a la abogada más top in the world, mi amiga Leti Valencia.
7: Hola, buenos días a todos.
0: Buenos días.
2: Buenos días.
7: Bueno, mi pregunta es, yo quiero arreglarle papeles a mi prometida. Ella está actualmente aquí en los Estados Unidos con su visa de turista y se le vence el permiso en noviembre. Y pues actualmente pues estamos esperando un bebé y todo eso. Está recibiendo el Medicaid para embarazo. Y el detalle aquí es mi pregunta, y quisiera aclarar eso, es de que, bueno, yo tuve un proceso legal, tengo una felonía federal por drogas. Quería ver si había algún problema o puede algo pasar con eso. Actualmente estoy en probation.
3: No creo que haya problema, te van a traer el mariachi, yo creo.
2: Bueno, primeramente usted ya no puede hacer la visa de prometidos porque ella ya está aquí. La visa de prometidos es para personas que están afuera, para que puedan entrar a los Estados Unidos. Ya como entró con visa, entonces para poder arreglarle se tiene que casar con ella y luego hacer el ajuste de estatus. Y típicamente los delitos que pueden descalificar a un ciudadano para pedir a alguien más son delitos que tienen que ver con menores de edad. Si es un delito de pornografía infantil o de asalto sexual de un niño, allí sí te descalifican para hacer peticiones, pero típicamente todos los otros tipos de delitos no lo van a perjudicar para que pueda hacer la petición familiar.
8: ¿Drogas,
2: así
8: no?
2: Que aunque tenga las drogas, no pienso que sea problema.
0: Ah, okay. 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
0: ¿Qué hubo? ¿Qué tal, la abogada? Gracias por estar con nosotros. Oye, te quedas con nosotros en YouTube, ¿no? Para contestar un par de preguntas. Sí. Órale. Claro. En YouTube, arroba bueno, mala, feo, muchacho.
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1: El chisme es
0: ¡mira!
1: Oigan, qué emoción.
8: ¿Qué? ¿De qué?
1: Pasó?
8: ¿Qué
1: pasó? Les traigo unos chismes sabrosos. Ahí les va. Alex Sintek, el que canta la de Tú necesitas. Ha estado en mil chismes, pero ahora se puso bien loco en un escenario. Turbo viral. Cristian Castro habla sobre el matador Luis Hernández. ¿Qué dijo?
8: ¿Qué pasó?
1: Oh my God, oh my goodness. El esposo de Taylor Swift, el Travis Kelce, lo transearon. $35 millones.
0: No, ¿qué pasó?
1: ¿Quién? Cuento todo porque el chisme es.
0: ¡Mira! Oigan, y atención para toda la bandera que se quiere ganar mucho dinero. Tenemos para ustedes la promoción de las ricas manzanas. Pau ya nos dijo cuántas manzanas trajo el día de hoy.
1: Dije.
0: Y enseguida averiguamos cuántas trae el feo. No te despegues, enseguidita.
10: Hola, muchacha, ya vine otra vez por las manzanas. 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
9: Ya fuimos por las manzanas que traen $1,000 o más. 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
1: El chisme es vida, ra ra ra ra ra. Sáquese la torta de tamal, la torta de huevo conejote, los chilaquilers, los molletes, lo que vaya a desayunar, porque el chisme es más rico con alimentos. Oigan, les voy a platicar de Alex Syntek, que ha estado en una de rollos durante, ya tiene un ratote, que ha estado en problema tras problema tras problema, viral, la gente lo juzga, lo critica, y hace tiempo, de las cosas más criticadas que ha tenido, fue que dijo que el reggaetón, pues que no deberíamos escuchar reggaetón, porque le falta el respeto a la mujer, las cosas que dice, que él cuando va a lugares y va con sus niños chiquitos, o iba cuando estaban más pequeños, de repente entra en una tienda y de repente está esta canción de si tu novio no te...
3: Me ha pasado, me
1: y
3: ha pasado.
1: Y él decía, oigan, please, quítenme esta rola, vengo con mis niños. Y él cuando subió esto, la gente se le fue, pero miren, a la yugular. No les gustó su comentario.
2: Que no
1: se
2: oigan
1: burlaban
2: reggaetón.
1: De él. Entonces él de repente contaba historias de no, ¿qué creen? Que pues Talía un día me dijo que estaba guapo y todos, ay, es un mitómano, un mentiroso. Bueno, se va a presentar en un concierto para festejar la independencia, se sube al escenario y la gente le empieza a pedir rolas de Marco Antonio Solís y ahí lo empiezan a prender la chispa. Y se empieza a enojar y se empieza a enojar cuando de repente dice, ¿saben qué? Ya me tienen harto. Me quieren decir cosas feas. A ver, únanse todas. A la una, a las dos, a las tres me van a decir hasta lo que me voy a morir. Una, dos, tres. Venga, ¿qué clase de fans son? Yo me paré y dije, ¿saben qué? Miren, les estoy diciendo lo de las letras del reggaetón porque esto es ofensivo para la mujer. Les estoy diciendo cosas con valor. Tengo 35 años de carrera. Me llegué a hacer cosas maravillosas. Me compré casas. Ahora no tengo ni trabajo.
3: O sea, llegó a regañar al público, pues.
1: Dice,
3: en otras
1: no
3: palabras.
1: No me defienden. Ustedes
2: ¿por qué
1: son
2: no
1: mis fans.
2: No tiene trabajo.
1: Porque es que hace cuenta que empezó a decir sus comentarios creyendo él que iba a tener éxito esto de que no escuchan reggaetón, es ofensivo y todo. Y la gente lo empezó a atacar.
3: No.
1: Y ya nadie lo quiere contratar. Está de locos. Púchale play, por favor.
4: Entre más me digas eso, menos voy a cantar.
3: Hoy no más, este vato.
4: Güey, nunca quisiste saber la verdad de Alex Syntek. Es la primera vez que lo estoy diciendo en 15 de septiembre. Y tú, canta la de Juan Gabriel, güey. Y aparte, esa canción que me estás pidiendo no es mía. Esa es del Buki. No hay nada más difícil que vivir sin ti.
2: Vamos,
4: no te pidan ni mías. ¿Quién quiere subir al escenario? Les voy a cantar las que sí sean fans y traigan camiseta de Alex Syntek. Porque la mayoría no traen ni son mis fans. ¿Quiénes son fans? ¿Tú eres fan? Vente. Te voy a cantar.
2: ¿Qué pedo con
4: ¿quién más es fan?
3: Hoy no más.
1: Oye, pero de ahí se
3: enojado.
1: Fue una tras otra. O sea, ya parecía monólogo. ¿Quién en Menele qué? A ver, tenemos más. Perfecto.
4: Porque llevo 20 años teniendo que soportar que estos músicos se mueran de hambre mientras ustedes están oyendo a puro patá hacer canciones solamente.
2: ¿Eh?
4: Ellos vieron carreras de 8 años, tienen música impresionante. Son mexicanos, tienen 20 años, nadie los pela. Están oyendo unos güeyes cantar maravillas. La canción más
3: y los músicos
4: el año pasado. México va a cambiar. Spotify ya no va a tocar martillazos en el.

0: número uno en México, porque México es huapango, México es bolero, México es mariachi. 15 de septiembre, recuerden que no somos reggaetón, no somos gangsters de Nueva York, así como raperos, sí, soy gangster rap. Somos mexicanos, habla como mexicano, oh, habla como puertorriqueño, porque somos corazón.
1: ¡Qué fumó!
2: Es que, de verdad, si ustedes pudieran escuchar todo el discurso que se echó.
1: ¿Qué?
2: Y luego hubo un punto donde hasta se sentó. O sea, dijo, a ver, se sentó. Y,
1: ¿qué?
2: ¡Defiéndanme! Yo los estoy defendiendo.
1: ¿Obraron ahí?
2: Yo creo que fue gratuito. Pero sí, la gente decía que cante. Pero la gente lo disfrutó.
3: A mí me ha tocado ir a ver artistas. Y si agarran con otra cosa. Te lo juro así de que, güey, qué pedo. O sea, es incómodo.
2: Sí.
3: Y hasta de, ya me quiero ir de aquí.
2: Sí, que es que yo digo, cuando empieza a hablar un cantante, digo, está matando tiempo para que llegue el número de horas del concierto. Pero aquí Alex Intec empezó a decir tantas y tantas y tantas cosas. Y a la gente, defiéndanme, si son mis fans, defiéndanme. No, nunca lo había hecho.
1: ¿Nunca ha estado metido en pedos fuertes?
2: Sí, ha estado en muchos problemas.
3: Controversias.
2: Muchas cosas.
3: Oye, ¿te acuerdas lo de...
2: Casi se divorcia.
3: Lo de la acusación con el niño y todo,
1: sí.
3: Alex
1: Intec. ¿Sí?
2: O sea, han habido muchísimas cosas.
3: Un menor que me mensajea y me quiso.
2: Y luego terminó con su esposa, se separó por otros chismes que le inventaron. Entonces, su carrera, que fue muy alta, él fue muy famoso,
3: sí,
2: un compositor muy importante.
1: Wow.
2: Se ha ido deteriorando por estas cosas que dice en redes sociales.
3: ¿Sabes yo dónde lo recuerdo? De Chiquilladas también.
2: Sí, también.
3: Ahí comenzó, güey, cantaba también, así, actuaba. Chiquillada, en México.
2: Él siempre fue súper talentoso.
1: Nunca guachazo.
3: Alex Intec, y su gran éxito, para mí, el gran éxito, la de Si tú necesitas. Lo que tú necesitas. Muy buena rola.
2: Al parecer me quedaré. Ay, qué bonito. Pero, ¿qué opinan de estas personas que se echan un súper platicadón?
3: Aburrido, la verdad. Que lo hagan en un podcast, que lo hagan en una entrevista, que lo hagan en sus redes.
1: No se veía aburrido el vato. En el escenario no.
2: Andaba agresivo. Pasó por todas las etapas de sentimientos.
1: Tú eres el de mi fan, yo te canto aquí a ti nomás, vente.
3: Está bien, lugar equivocado, creo yo.

0: más ricas.
1: Yo el día de hoy traigo unas manzanitas, le las traje al profe porque no hice la tarea. Para ser exactos, traje tres manzanas.
2: Tres manzanas.
1: Ok, en la hora siguiente, cuando te pidamos que sea la llamada ganadora al 1-855-370-3100, si nos dice la cantidad que traía la Pau y la mía y la sumas y estás bien, pues te ganan 1,000 bolas.
2: Suerte, ¿eh? Apúntele.
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4: El chisme es mi vida.
2: Ay,
4: ay,
2: sabroso el chisme.
4: Papá, Fly. Oigan, Cristian Castro, yo lo amo. Lo amo con todo el ser. Sus declaraciones y todas las cosas que dice me parecen muy chistosas. Oye, es que cada vez que sale ese viral, por las locuras que dice.
1: Tiene una onda.
4: Sin miedo al
2: buenísima
4: éxito,
2: onda, Cristian.
4: Se lo avienta. Oigan, y de repente dice, ay, ¿qué creen? Que fíjense que el matador, Luis Hernández, me encanta, su carrera es lo máximo. Y todos, ay, si te gusta el fútbol, ¿fútbol? ¿Qué? Sí, eres torero, ¿no? Por eso dicen el matador. No es torero.
2: ¿Qué?
4: ¿Ala? ¿Y se me ha tomado fotos con él?
2: No, Cristian.
4: Oye,
1: lo hizo de Aldrede.
4: La mujer contando de Cristian.
1: Lo hizo de Aldrede.
4: Toda la situación. Mira, púchale play para que les
5: diga. Cuando entré a la foto con Cristian. Fue porque íbamos al after de Karim. Llegamos al lugar y justo Cristian ya se iba a ir de donde estaba ahí el evento privado.
1: El matador.
5: Y yo, Cristian Castro, le digo a Luis, ¿no? Así de que bajito. Y me dice, ¿quieres una foto con él? Y yo, sí, por favor. Entonces que ya nos fuimos corriendo, donde lo alcanzamos, se mete al elevador. Justo alcanzamos a llegar como a la puerta y los guardaespaldas que estaban con Cristian.
6: ¿Conocieron al matador?
5: Ajá.
6: Matador.
5: Matador, vente. Luis saluda a Cristian de que hola, hola. Pues que mi esposa te quería conocer y ya me saluda, súper lindo, súper educado.
6: Una foto,
5: claro que sí, de que ven. Y ya bien educado, bien lindo. Sí. Y me dice, ¿cómo te llamas? Y yo, Liz. Y yo, ay, mucho gusto, Liz. Se toma la foto. Y ya, de que muchas gracias, Cristian.
6: Pero antes a Cristian me lo he topado, pues es amigo desde que me lo conozco. Y lo conozco.
4: Eso es lo que crees.
6: Y me lo he topado muchas veces en
1: aeropuertos.
6: Después que se toma la foto con Liz, me dice a mí, señor, ¿y usted cuál es su nombre?
2: No.
6: Luis Hernández, el matador.
5: El Luis y Cristian. Es torero.
4: Oye, amo a Cristian Castro porque está natural. Pero yo conozco muchas personas que dicen, no, mi amigo, mi brother, mi hermano.
1: El pelón.
4: Y los ven y ni los pelan ni los topan.
2: Ah, el matador es mi brother.
1: El pelón, el Cervoni es tu mejor amigo.
2: Cervoni es mi compa.
1: ¿El otro cómo se llama?
4: Ahí va. No.
2: ¿Adrián Dimonte?
1: Ese también.
2: Adrián, René Strick.
4: René. No, pero tú no estuviste en un reality. No lo digo de eso. Sí. O sea, pero yo conozco personas que dicen, no, yo conozco a tal persona.
1: El marito. ¿Cómo marido?
4: Mi super brother. Y estás ahí y las personas sí, mucho gusto. Y las otras, ay, qué vergüenza.
2: ¿Sabes que no? Pero es que.
4: Matador,
2: pero también hay gente despistada. ¿Sabes quién es como Cristian? Creo yo, así despistadón, Raúl de Molina.
4: Sí.
2: Raúl de Molina.
1: Está, wey, el gordo está.
2: El gordo es.
4: No te quiere saludar.
2: Despistado y lo que le sigue.
1: No, pero ya nos conoce bien.
2: O sea, cronistas.
1: Después de 15 años ya nos.
4: Ya no indica. ¿Cómo dices que te llamas?
1: Tú eres el de la buena, la fea, la mala.
2: A nosotros nos ubica. A nosotros nos ubica. Pero, por ejemplo, estábamos una vez comiendo con presentadores de deportes, de TUDN, cronistas perrones, que todo el mundo conoce. Y llega Raúl y, hola, ¿cómo están? Buenas noches. Ay, ¿qué onda, chavos? ¿Y tú
1: ¿en qué trabajas?
2: ¿Qué haces aquí?
4: Ala,
2: y le dice el presentador deportivo, le dice, él, pues aquí nomás va riendo, aquí yo soy el mesero de, ok. Bueno, ándale, pues va, de compromiso.
1: Ni se la solió.
2: Güey.
4: Era lo conocía.
1: ¿Cómo se llama el
2: López Salido?
1: El de Sonora, ¿no? López Salido.
2: Sí, López Salido.
4: Oye, pero si no lo topas, no importa. Pero que imagínate que el López está, no, es que Raúl de Molina es mi hermano, mi brother. Somos
2: claro,
4: amigos
2: bueno,
4: para
2: sí,
4: siempre.
2: Ahí, sí.
4: Y llega, ¿y tú quién eres? Pues qué vergüenza. Pero amo a Cristian Castro siempre sacándose
1: de la
4: manga.
1: No, muy natural, muy orgánico.
4: La neta que sí. Oigan, ¿qué creen? Esto está de locos. Muchas veces uno anda buscando en qué invertir su lana. Dice, ay, quiero invertir, quiero hacer esto. Vas, preguntas, no sabes en quién confiar. Y Travis Kelce, el marido de Taylor Swift, este muchacho, llegó una persona que se llama Siddhar Jauhar.
0: Oh my God.
4: Jauhar, ¿ok? Esta persona manejaba una firma de inversiones en Texas que se llamaba Swift Tark Capital, ¿ok? Entonces fue con varias personas, exactamente, fueron 16 personas y se acercó y les dijo, oigan, ¿qué creen? Que les tengo una super inversión, denme su billuyo, denme su billete.
2: Y se los voy a hacer crecer.
4: No, hombre, ustedes se van a volver multimillonario. Y todos le fueron dando que 10 millones, que no sé cuántos millones, ¿qué? Y millones y millones y millones y millones. Y este hombre, yo les voy a hacer estas inversiones al cielo. Bueno, él ocultó la cantidad de inversiones mientras este señor se la pasaba en jets privados, hoteles de lujos, comprando apartamentos, clubes, ropa, accesorios. Les transió 31.35 millones de dólares. ¡Ay! A las víctimas.
2: A las incluyendo el marido.
4: Incluyendo al Travis Kelce. Cayó en una estafa junto a 64 personas. Porque este señor estuvo moviendo ahí su lana, jugando con el dinero.
1: A lo mejor lo perdió.
4: No. Que los estafó y ya le están metiendo ahí papeleo y todo para que agarren a este señor. ¿Cuántas veces no han sacado criptomonedas?
2: Entonces, el Travis Kelce, ¿cuánto perdió?
4: El Travis Kelce dicen que perdió. Que como 10, 15, total fueron 35 millones de dólares entre todos.
2: Güey.
4: Oye, ¿pero cuántas personas llevan y te dicen, oye, esta moneda está buenísima? O
2: no, te quieren meter en cosas.
1: Aquí andaba alguien promoviendo, hey, esta criptomoneda, no le digas a los jefes, pero es buena. Y de repente ya como que se cayó tantito y dije, oye, ¿cómo te fue? Oh, muy mal, muy mal.
2: No, a mí, ¿sabes? Sí. Estaba yo en un evento y se me acerca un vato trajeado.
4: Sí.
2: Chavillo. Tenía sus, no sé, güey, 30, menos de 30 por ahí. Y, o sea, bien vestido.
1: ¿Cómo te das cuenta que ya está viejo el pelón? Cuando un chavillo.
4: Un chavillo de 48.
2: No, de 20 kilos, de 30 kilos. Y luego me dice, oye, no, que tú que hablas muy bien y que esto y que el otro. Y yo así, ah, pues que todo. ¿Qué onda, güey? Tengo un negocio que ofrecerte.
4: Sí.
2: Ah, dijo, órale. No, pero aquí no. Vamos a vernos en tal lugar y no sé qué rollo.
4: ¿Fuiste?
2: Cita y todo el rollo. Llego a la cita. Me sacó a José un video.
4: ¿Eh? Sí.
2: Que era parte de vender cafés o no sé qué rollo y quería que yo le entrara y que mira que la empresa.
4: Con razón ha cambiado orgánico. El café de aquí de la cafetería.
2: ¿Ya lo probaron?
4: Está bien rico.
1: Como le fue mal, se lo está robando.
2: Le invertí, tengo que sacar. No, nunca le entré.
4: Hay personas que te super estafan. ¿A ustedes los han estafado?
1: Ay, a mí.
4: ¿Les han sacado dinero y uno está bien iluso y te trae?
1: Pero de morro.

0: enseguida volvemos con esto.
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2: Vamos a regresar con un experto en finanzas porque la gente dice, ¡ay no! ¡No puedo ahorrar! Ya he tratado varios métodos y no puedo. Sí. Aparte la gente también cuando recibe un dinerito como que le hace cosquillas. Sí. Y se quiere deshacer de él,
3: pero
2: ahorita como están los tiempos, dicen, por primera vez ya me verificaron y me sentaron y me dijeron, ahorita es tiempo de que en realidad tengas que ahorrar. Sí. Me agarré por toda la casa apagando luces, el aire
4: real,
2: y todo.
4: ¿Es real eso, feo?
2: Porque dicen que es chupa machín. ¿Eh? Vamos a rezar con experto en finanzas Superwoman para que nos dé un buen consejo de cómo ahorrar.
3: ¿Cómo ahorrar? Y si quieres empezar a ahorrar también te tienes, ajá, que ganar $1,000, claro, con las ricas manzanas del bueno, normal y el feo. Ajá. Más adelantito, en cualquier momento, vamos a pedir esa llamada ganadora. Yes. Good luck to you. Good luck.
4: Very good luck.
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7: ¡Gracias!

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0: ¡Llámala, llamada! ¡Te estamos buscando! ¡Right now! ¡Márcale! 1-855-370-3100. Son mil bolas. Muy, muy buenos.
1: La neta, $1,000 de agrapa por escuchar tu show favorito. Solo aquí con el bueno, la mala y el feo. ¿En qué consiste? Yo digo una cantidad de manzanas, las anotas, el feo dice otras y después, ¿qué pasa?
2: Te pasa es que si eres la llamada ganadora y nos dice la cantidad correcta, sumando las manzanas que dijo la Pau y la Nea, pues te ganas $1,000. Pero tienes que ser la llamada ganadora.
0: ¿Sí?
2: Al 1-855-370-3100.
0: ¡Qué bárbaro!
2: Tengo ganas de pozole.
0: Como que Cuca se apodera de ti, de repente. A ver, buscamos la llamada ganadora. Bueno, bueno, ¿cómo te llamas?
1: Halloween.
0: Bueno.
1: No quiere,
2: no quiere hablar, no llame.
0: Llamada ganadora, ¿cómo te llamas, primo?
2: ¿Quién eres?
3: Bueno.
1: ¿Cómo te llamas, mi amor precioso?
2: ¿Quién eres?
3: Isidro Sandoval. Isidro.
0: Chilo.
1: Isidro, mi vida.
0: ¿De dónde llamas, Chilo?
1: Where are you from?
3: San Antonio.
0: ¡San Antonio, ¡ey! Texas!
2: ¿Qué andas haciendo, Chilo?
3: Andaba buscando jale, pero ya agarré.
1: ¿De qué es, papito? ¿En qué trabajas? Bueno, ¿o en qué vas a trabajar?
3: Instalando piso, soy pisero.
2: Ah, ¿eh? Hace pizzas.
0: O sea, tailero, de madera, de todo.
3: De madera y laminado.
0: Ya
2: te iba a contratar para que jalaras, para hacer un jale.
0: ¿Oh, sí? ¿Qué? ¿Cuál?
2: Jalando. Jalan costales de cemento.
0: Ah, ok. Compadre, oye, ¿y qué pasó? ¿Por qué no hay chambita ahorita? ¿Te corrieron de la chamba? ¿Qué rollo? ¿Qué?
3: Sí, de hecho vengo del trabajo.
1: Ay, okay. Mi vida, hermoso. ¿Qué vas a hacer con esta lanuca si te la llevas? Tus dólares, $1,000.
3: No, pues, diles.
1: Puro bill. Ay, ¿de qué? ¿Qué debes? How much?
3: Pues renta y todo eso.
0: Ay, amá.
1: Se renta y todos los bills.
0: ¿Con quién vives, Chilo?
3: Vivo con, bueno, solo.
2: ¿Eh?
0: ¿Y tú?
2: Ahí hay alguien porque vivo con... Pues eso di, güey. ¿Qué no cuenta tu vieja o qué?
1: Ay, mi vida.
0: Oye, Chilo, ¿y hijos no? No, todavía no.
3: No, todavía no.
0: Todavía no.
2: Se toma el remedio la doña. ¿Eh? ¿Hay un remedio para
0: hacer? ¿Masilla o qué? Sí. ¿Cuál remedio es ese?
2: Es un remedio que hace un cumbre.
0: Ah, muy bien.
1: Ah, ok.
0: Oye, Chilo, si escuchaste la hora anterior, ¿cuántas manzanas traía Pao y cuántas traía el feo o no?
3: Sí, claro.
0: Muy bien, perfecto.
1: Bueno, ¿cuántas manzanas traía yo, mi chulo?
3: La Pao traía 6 manzanas.
0: 6 manzanas. Muy bien. Wow.
1: You're right.
2: Hasta ahí está bien, Chilo, ¿eh? No lo vas a arreglar, loco.
0: Arreglar.
2: Ahí te va. ¿Cuántas manzanas traía el señor Andrés Maldonado Borges, el feo Licuaña Cuca?
0: Hola, ¿qué tal?
1: Halloween.
3: El feo traía 3 manzanas.
0: 3. Ok.
1: Me asusté.
0: ¿Cuál es el total entre las de Pau y las del feo?
2: No sé contar.
3: 9.
0: ¿Seguro?
3: Sí.
0: Ni jale pa'l piso, te caía.
2: Titubió.
0: Imagínate una esquina ahí, güey, que...
4: A ver,
1: inviértelo para que hagas tu propio negocio, sí, mi querido Isidro.
2: Y cuando te pregunten a cuál piso, pues al pelón.
0: le puesto,
2: pongo el piso.
0: Le he puesto el piso. ¡Felicidades, Chilo! $1,000, carnalito.
3: Muchas gracias.
0: No, hombre, al contrario. Chilo,
2: te queremos, Chilo, te queremos.
0: Que los disfrutes, mi carnal, ahí con tu esposa, pagando
2: ahorita
0: biles.
2: Lo metemos al WhatsApp a ver qué anda.
0: Otra
2: haciendo.
0: Oportunidad mañana, ¿eh? Mañana.
1: Mañana escúchanos para que te lleves $1,000.
0: ¡Suerte!
2: Se está poniendo bien dura. Ay, ojalá.
1: La manzana.
2: La situación económica. Ah. Dicen los expertos que hay que empezar a ahorrar. Mucha gente no sabe cómo.
1: Sí.
2: Mucha gente no le dura el dinero en la mano. Lo gastan. Pero al regresar, Super Warman no va a decir qué hacer. Porque sí está bien dura.
1: Trucha. Sí.
0: Ahora, ¿qué tal como mi compa Chilo, güey? Que el problema no es ahorrar, sino que
1: general.
0: No hay dinero. O sea, ¿cómo? ¿De dónde ahorro si los biles y todo?
2: Guamán nos va a decir de qué manera podemos ahorrar.
0: Fierro.

0: Yes.
1: Ah, no, ese es el pasado.
0: Ah, sí, yo pensé. Yes. Yes.
1: El pasado.
0: No, ya pasó.
1: Nadie,
0: ya pasó.
1: Nadie lo cachó.
0: Nadie.
1: El pasado ya pasó. El futuro no sabemos si va a llegar. El presente es el, hay que vivirlo.
2: Que como siempre, señor. Estupideces, pues ya es tu ya forma de hablar.
1: Nadie me cree. Nadie me cree. Y hay que, dice mucha gente que el momento, muchos expertos, lo he visto en TikTok, en Instagram, Facebook, dice, nunca le había dado un consejo a la gente de que ahorre, porque no sabemos si vamos a despertar mañana.
0: Así es.
1: Pero ahorita, como está la situación, la economía está bien difícil, la inflación. Y dicen que ahorita es el momento de empezar, de alguna manera, ahorrar un poco para tener un colchoncito.
3: Pero dicen que la cosa se va a poner peor.
0: Bien, mi mamá ayer me marcó mucho. Bien
3: cuidado,
0: preocupada.
1: ¿Por qué?
0: Me dice, que está ahorita el tema de la guerra bien difícil, que la gente está diciendo que hay que guardar el dinero.
3: La economía,
0: que hay que ahorrar.
3: Todo.
0: Sí.
1: Tu
0: sí,
1: mamá aguas. Tiene razón.
0: Así es.
1: Estamos en guerra con Estados Unidos, o sea, con Irán. Estados Unidos, Irán. China se quiere meter.
0: Sí.
1: Rusia está protegiendo a Irán. Israel quiere proteger a estos. Güey, se está armando muy grande. Bombardean pozos petroleros, bombardean barcos petroleros. Es un desmadre. La economía se va a poner peor porque.
3: ¿Y cómo lo podemos solucionar?
1: Va a crecer más el precio de la comida.
3: ¿Y qué podemos hacer?
0: No va a haber
1: hay
0: luz,
1: que ahorrar.
0: Y que no va a haber gasolina y que hay no va que
1: ahorrar.
0: A haber nada.
3: ¿Y cómo?
1: Y hay gente que no puede ahorrar, no sabe ahorrar. Yo tampoco sé. Quiero escuchar lo que nos va a decir el experto que no es un barco petrolero.
0: Yo pensé que sí.
1: No es el estrecho de Hormuz.
0: Es el Chevering.
1: No es un tanque de guerra, aunque parecía antes, ya no. Ahora parece un misil de lo flaco que está. ¡Él es mi compita! ¡Super!
4: ¡Carlitos! ¿Qué pasa, Carlitos?
5: ¿Qué tal?
4: ¿Qué tal? Aquí estamos. No va a ser. Mucha gente no sabe ahorrar.
1: Ay,
4: y eso lamentablemente
1: está bien duro.
4: Serio problema.
3: La neta, Carlitos.
1: Sí, y se va a poner más caro.
4: Del ahorro en las cuentas. Están, dice, cuando llega el banco, dice, gracias por tener el ahorro, dice, porque están 25 centavos en la cuenta. Nomás bien, se le saca nomás puro el estado de cuenta, nomás la pura hoja.
0: Sí. Oye, entonces, Carlitos, es que tenemos un sueldo, nos llega, la mayoría se va aquí a la renta, a la casa, a la comida y todo eso, y luego te sobra algo y dices, oye, también tengo que vivir con mi familia.
1: No, te lo quieres gastar en cosas que no necesitas también.
0: No, salir a pasear con tus hijos o comprarles un regalito,
1: no, pero
0: o sea, también.
1: A lo mejor ahorita no es momento, está bien caro todo.
4: No, pero está todo bien caro, la inflación está, pero.
1: El interés acá de subir, el interés.
4: Sí, entonces por eso que mucha gente comenzó a hacer las tandas o otra vez la tundina y comenzaron a darle la otra vez esas vueltitas para que comiencen a ahorrar la gente su dinerito porque no saben ahorrar. Pero si fuera para el partido de la América, eso sí saben teniendo ahí si hay la feria.
3: El partido Carlitos, no espera, Carlitos, sí.
1: Acabas de mencionar la tanda y la tundina, a mí me llamaron mucho la atención, el otro día tocamos ese tema.
0: Sí.
1: ¿Viene a ahorrar de esa manera ya que no hay otra solución para ahorrar, otro método que tengamos?
4: Mira, lamentablemente eso es ilegal en Estados Unidos,
3: no,
4: pero uno viene con la cultura de nuestros países que vienen con eso que dice en los países de uno, desde México hasta Argentina, todo no, mundo sabe
3: ¿es
4: hacer eso.
0: Sí.
4: Si es ilegal, no lo
3: dinero,
4: vaya a hacer.
3: El feo ya armó una cundina aquí, una tanda aquí en la radio.
1: ¿Tienes algún comprobante?
4: Sí.
1: Porque yo ya no, sí, no me
0: exacto,
1: acuerdo.
0: Exacto, me lo dicen efectivo.
4: Eso es lo que pasa. Sí, entonces el feo pasa cada semana agarrando la feria de todos unos y después dice, ¿me diste el dinero? Yo no me acuerdo. Y de ahí es donde se roban el dinero porque confían en las personas, porque primero, no es legal. Segundo, no saben ahorrar. Y tercero, cuando ya tú piensas que ese dinero te va a llegar, se desapareció. Y de ahí te quedas como el perro de las dos tortas.
3: Ándele.
4: Ahí va a estar esperando.
0: Carlitos, ¿y cómo empezamos a ahorrar? Ok, ¿cuánto tenemos que ahorrar y cómo le hacemos? Porque también luego dicen, ay, que el 40%. No manches, no me alcanza para vivir.
3: ¿El 40%?
1: ¿Qué dijo eso? Ay, no, es mucho,
4: no,
1: mucho.
4: Mire, todo tiene que... Tiene que empezar el método de pago, es decir, como empezó como sus dietas y que usted los agarró. ¿Se acuerda que hace unos meses atrás usted a todo el mundo los pesó?
0: Sí, no, ahorita sí, ya
4: ¿y qué
0: se
4: pasó?
0: Rompe la
1: se descompuso
0: pesa.
1: La báscula.
3: Su proyecto acá ya.
0: Pues, pura comida, puro todo.
4: Exacto, entonces por eso que regularmente ese tipo de técnicas no funcionan. Entonces tiene que empezar con una técnica que es en automático. Usted agarra de su cheque y le dice a su jefe: jefe, necesito a que me cambie mi payroll automático a este número de cuenta de banco y lo va a mandar de $25. ¿Ok? Le va a mandar depósito directo, $25 a esa cuenta de banco, y ahí usted va a comenzar a ahorrar. Si te pagan a la semana $25, va para allá. Si te pagan a la quincena, le pones 50. Ajá. Y entonces, sí, de poquito en poquito, tú vas a sentir que vas a comenzar a ahorrar. Y entonces, ese método va a ser consistente, porque si tú quieres decir, oh, yo puedo ahorrar $50 de un rato al otro, no, pero así ahí te va a salir para el juego, o si no, pelón.
3: Bueno, de repente sí, Carlitos, pero a veces que el cheque viene muy flaquito, viene apretadito, no hubo overtime.
0: Casi no se ve.
3: ¿Y qué pasa si realmente estoy muy endeudado? O lo que gano no me alcanza para ahorrar. ¿Qué debería de hacer ahí, Carlitos?
1: Part-time.
4: Entonces, ahí tienes que sacar a la Lupita. Entonces, pero no va a ser a la vecina, la que la vayas a sacar a pasear.
3: Mi prima.
4: No,
3: la
4: sí, Lupa. Entonces.
1: ¿Está buena?
4: No, no vayas a sacar a la vecina. Yo le dije a un cliente, por favor, saque la Lupita. Y estaba sacando a la vecina, que se llama así. Y digo, no, así le va a meter el problema. No, es sacar a una Lupita para que andar buscando todos los gastos que usted puede eliminar. Porque hay ciertos gastos que se llaman los gastos hormiga. Porque si usted viera todos los gastos innecesarios que usted tiene, que hay veces por no agarrar el teléfono, de cancelar ciertos gastos, las suscripciones y demás, porque antes, yo decía, yo paso por el gimnasio todos los días, y literal, pasaba por el gimnasio todos los días, pero nunca entraba, porque por ahí pasaba por la oficina, no pasaba, entonces, pero nunca lo cancelaba. Entonces, después, ya que lo cancelé, mejor lo puse aquí en la casa, y ahí ahora sí lo voy, porque tengo que pasar por el garaje, ahí está, ¿no? Entonces, pero hay muchos gastos que usted puede cancelar, pero por el simple hecho de no llamar o acercarse a hacer eso, y ahí puede encontrar esos gastos para que usted tenga ese dinero adicional y así pueda ahorrar. Pero a veces por la desidia se lo hacen, y también entre la desidia, la flojera y que usted no lo quiera hacer, y que se la hacen de emoción, por eso no lo cancela.
3: Perfecto, sí, claro. Carlitos.
4: Así es, pero bueno, entonces, por eso que la gente no ahorra.
3: ¿Dónde la gente, si quiere ahorrar más dinero, te pueden seguir en redes sociales, llamarte también, por favor?
4: Claro, mire, me pueden seguir en Instagram bajo Superwoman, o al teléfono 714-953-2707, 714-953-2707, porque hay dinero que está perdido, usted tiene que buscarlo nada más dentro de todos sus gastos, para que así usted pueda encontrar cómo irse a ver el partido de la América, y así pueda encontrar su paz financiera y que gane el mejor.

0: cierto.
1: Sí.
0: Me regañaron aquí.
1: ¿Por qué?
0: Porque les enseñé una foto donde fui a una carrera de caballos clandestinona.
2: Hay carreras de caballos clandestinas.
0: Abuelita de Batman. No voy a decir dónde. Uh-huh. Y le enseñé al jefe y dije, ganó la fea. Así le pusieron a la yegua. Y bien bonita, bien bonita.
2: ¿Qué culpa tiene, pobrecita?
0: Ey. No, pues sí, está feita, está media chueca.
1: Oye, pero lastiman a los animales ahí, ¿no?
0: No, es una carrera. Una carrera de caballos clandestina. Son bien peligrosas porque no hay aseguranza y aparte también se puede desbocar el caballo, salirse del carril y atropellar gente.
1: Sí.
0: Y en esta ocasión casi mata a una criatura.
2: ¡No! ¿Qué?
1: Ay, no, ¿qué?
0: Esto ocurrió en el estado mío.
2: ¡Ay, feito!
0: Un 17. Tenemos el video para que guachen cómo casi mata el caballo a esta criaturita en una carrera de caballos.
2: ¿Qué?
0: No sé si esta fue clandestina o no, porque hay unas que piden un permiso y todo el pedo, pero las que yo iba, no, ya no voy. Vamos a rezar en YouTube, @monomalafeo, para que veas el video y platicando acerca de esta carrera de caballos. Peligrosísimo.
2: Señores, y hablando de YouTube, cáiganle porque se viene el OOTD. El día de hoy de Pao Sazo que viene.
1: Vengo con Chart.
2: Espectacular.
1: Chart.
0: Ay, güey, hoy sí te la.
2: Cáiganle. Por allá.
1: Gracias.
0: Te la rifaste, machín.
2: Eso, la neta.
0: Me da gusto cuando viene así.
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0: Arroba bueno mala feo. Para que se metan ahí en YouTube y miren qué tan cerca estuvo de la muerte esta criatura. Porque no. Se estaba llevando a cabo en Sonora una carrera de caballos, que mi respeto para gente que organizadora de esos eventos. Sí. Pero hay eventos que no piden permiso y venden mucho alcohol. Sí, no hay apuestas y el gobierno quiere la parte de ellos en los impuestos. Y yo lo veo normal.
1: Sí.
0: Pero en un hipódromo donde hay protección, ambulancias, doctores, enfermeras, que si algo pasa, te están
1: ahí para protege.
0: Asistirte. Claro. Pero en esta no. En esta ni te chequean a ver si traes pistola o no. Dale. Y si no quieres pagarte, balacean. Y es un pedo mundial. No sé si esta carrera en particular era legal. No sé. Pero aguas cuando lleves a los chamacos a esos eventos, se pueden salir de control. Sí. En esta ocasión llevaron un chamaquito.
1: Ay, no, no.
0: A familias. El chamaquillo durante la carrera. Arroba una mala fe en YouTube, vino en el video.
1: A ver.
0: ¡Se cruza!
2: ¿Qué? ¿Cómo?
0: ¡Se cruza el chamaco!
1: ¿Cómo llega
2: pero,
1: ahí,
2: okay, pero
0: cuando salieron los caballos de ahí del gate.
2: Yo he escuchado que te puedes cruzar.
0: ¡Mira!
1: Dios mío, santo, arroba qué miedo. Mala no, no, no, no, no, no, no, no, no, no, no,
2: ay, mi.
0: Pero, no. Mira, y deja
2: un
0: que
2: milagro,
0: lo veas. En velocidad normal. Velocidad, mira. Vienen los caballos como a 40, 50 kilómetros.
1: Ay, Dios mío, ay. Santo. No, no, no. Dios lo bendijo, de verdad. Aún un segundo más y lo mata.
0: No, oye,
1: lo
0: menos,
1: mata, lo mata.
2: Pregunta, digo, sí. Obviamente, es lo obvio, pero también quiero para que todo el mundo escuche.
0: Padres.
2: ¿Qué pasaría si el caballo a esa velocidad le pega
0: el caballo? Lo mata, güey. Lo mata, pelón.
1: Claro, ve la fuerza
0: para
1: del caballo.
0: Para empezar, el caballo le va a dar el golpe y el chamaco va a salir jondeado. A lo mejor le pega un tubo ahí del riel.
2: No.
0: Lo mata. O a lo mejor el caballo lo pisa, pasa por encima. O se desboca encima de él.
1: No, no, no, no.
0: Es una criaturita como de 4 o 5 añitos, güey.
2: Esto pasó en Sonora, ¿no?
0: En Sonora, y vienen los caballos.
2: Ay,
0: güey.
1: Pero si puedes ver todas las personas que están en el como barandal, que el barandal nada más está hasta arriba, o sea, cualquiera se puede pasar por abajo. Si son puros señores.
0: Claro,
1: güey. O sea, el que llevó al niño es un inconsciente.
0: Llevan a mucha familia. El caballo pesa que. Una tonelada y media.
2: No, hombre.
0: Algo así. Dios, es una bestia.
2: Dios, no, más la velocidad.
0: Güey, la velocidad. Y aparte viene como a 40, 50 millas por hora.
1: No, wey, no, no, no, no.
0: Mira nomás, no, por un pelito.
1: Y son varios caballos.
2: Muy cerca, ¿eh?
1: O sea,
2: muy
1: pudo haberle pegado el primero o el segundo.
0: Imagínate que le pegue el primero y el segundo lo arrebate. No, no,
1: ay, no, no, no, Jesús, Jesús.
0: No anden llevando a los niños a esos eventos, por favor.
2: No, y si los van a llevar, cuídenlos. Cuídenlos, porque ¿cuántos niños no?
0: Ahí
2: no, de repente,
0: niño,
2: por ejemplo, los llevan también al rodeo, de repente. El otro día vi una niña que también creo que pasó en México. Se brincó al ruedo.
0: Sí, ahí, de los toros.
2: Y andaba un toro ahí.
1: Ay, no, no, no.
0: Se salvó de milagro.
2: Y tras la niña, nomás que llegaron los payasos de rodeo.
0: Lazaron al toro.
2: Distrajeron al toro un poquillo ahí, todo el rollo, y la niña también de milagro. Güey, una bestia de esas, wey, te lo anda matando, te lo anda matando.
1: Hay eventos que tienen la edad. Hay eventos, hay películas que te dicen mayores de tal. Hay que respetar eso. Muchas veces, no, no, es que yo lo quiero llevar para que aprenda, porque a mí de niño, o sea, hay que respetar porque por algo están esas reglas.
0: ¿Y viste que el jockey no, ni cuenta se dio?
1: No, no.
0: Porque si hubiera dado cuenta el jockey, le baja.
2: Sí.
0: Pero no, güey.
2: La neta estuvo gacho. Cáguenle a YouTube, estamos en vivo. Ay, es arroba uno mala feo. Ahí para que ustedes también vean el video.
0: Un hay que tomar precauciones.
2: Verdadero milagro lo que ocurrió, o sea, con este
0: pelito.
2: Niño.
1: O sea, Diosito, hay personas que están un segundo de perder la vida y gracias a Dios.
0: No, un pelito, pa.
1: Ay,
0: no era un
1: mío.
0: Segundo.
1: Era menos.
0: El pelito del chamaco se hizo.
1: Y como que le fue el aire.
3: A ti te atropelló un caballo cuando
0: no,
3: era
0: un troque.
3: Niño.

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1: ¿Qué tal? Muy buenos días, les saluda Eli Venegas y este es el breve informativo del bueno, la mala y el feo. Arrestan a joven de Pensilvania con armas de fuego y es acusado de planear un ataque de ISIS. Un joven de Pensilvania fue acusado federalmente de recibir un arma de fuego y municiones presuntamente destinadas a apoyar a ISIS, informó el Departamento de Justicia de Estados Unidos. Jonathan Hunter, de 21 años de edad y residente de Valencia, habría utilizado el nombre de Hamza al-Rashid y expresado su apoyo al grupo extremista, de acuerdo con una denuncia penal federal cuyos detalles fueron divulgados el martes. Y el costo de la guerra contra Irán asciende a más de 42 mil millones de dólares, revela el Pentágono. De acuerdo con el balance más reciente dado a conocer por el Pentágono con relación al dinero gastado por el gobierno estadounidense en la guerra librada en contra de Irán hasta agosto, ya se había superado 42 mil millones de dólares, situación que implicaría 4.5 mil millones de dólares por encima de la estimación del Departamento de Defensa. Y el republicano Thomas Massie inició un proceso para destituir a Pete Hegseth como secretario de Defensa. De manera inesperada, Thomas Massie, representante por Kentucky, inició un proceso enfocado a lograr la remoción de Pete Hegseth como máximo responsable del Departamento de Defensa. El republicano de 55 años de edad, quien se ha caracterizado por criticar de manera ardua al presidente Donald Trump, esta vez presentó 8 artículos en contra de Hegseth para promover un juicio político en la Cámara de Representantes por sus acciones relacionadas principalmente con los 7 meses de guerra que lleva entablados Estados Unidos en territorio iraní. Hasta que llegamos con el breve informativo del bueno, la mala y el feo, les informó Eli Venegas. En redes sociales, Eli Venegas Radio. Excelente resto del día.
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4: Vamos con la enchufada, tenemos el teléfono de Andrea. Dice Andrea que quiere perder peso. Vamos a ofrecerle sus servicios para perder.
5: ¿Bueno?
6: Sí, estoy buscando a Andrea.
5: ¿Quién soy yo?
6: Hola, Andrea. Mira, mi nombre es Gordolfo Pesado. Soy entrenador personal y nutricionista reconocido.
5: ¿Qué
6: es eso? Y te estoy llamando porque me dijeron que tú estás interesada en perder peso.
5: Sí.
6: Ok, mira, yo ahorita estoy ofreciendo una dieta donde te proporciono los 7 días de la semana nuestro alimento, nuestros meal prep, pre-made prep plans. Planes ya, comida ya hecha, que te ayudará a perder el peso que tú necesitas. ¿Cuántos libras quieres perder, Andrea?
5: Perder
6: 50 libras. 50 libras, eso. Dame 3 semanas y ya las perdiste. Es más, y si me agarras cansado, vas a perder hasta 60 o 70.
5: Ah, está bien. ¿De qué se trata el meal plan?
6: Bueno, mira, el lunes vamos a comenzar. Vas a tener que comerte 3 platos de cereal con bastante leche y plátano.
7: ¡Hala!
6: Luego le puedes poner la fruta que tú quieras y si quieres también un sándwich de peanut butter and jelly. Ese es el desayuno, nada más.
5: Ok.
6: Después, a la hora de la comida, va a ser una pizza familiar, doble pepperoni con doble queso también. Y para la cena, una malteada y hamburguesa doble con tocino.
5: ¡Wow!
6: ¿Qué te parece?
5: Se oye very good.
6: Oh, yes, it's very good. Y mira, ya el resto de la semana, lo que es el martes al domingo, ya no vas a comer nada. O sea, va a ser ayuno esos 6 días, pura agua. Y con eso vas a perder bastante libras.
5: ¿Y cómo que no voy a comer de martes a domingo?
6: No, porque pues es que ya con todo lo que te comiste el lunes, vas a engordar después si sigues comiendo.
5: Oh.
6: O sea, de martes a domingo te va a tener a pura agua, como los camellos.
5: En ayuno
6: se hace. Pero lo bueno de esto es que no vas a tener que hacer ejercicio. Mira, este método me ha funcionado mucho. Tengo clientas que han perdido demasiado peso.
5: También.
6: Dame 3 semanas. 50 libras, créeme, Andrea. No son absolutamente nada. Yo ya llevo 400 perdidos.
5: ¿Y clientas o libras?
6: No, libras. ¿Qué pasó?
5: Oh.
6: Qué graciosita. Aparte de grasosa, graciosa.
5: ¿Y cuánto cuesta el plano? ¿Cómo me inscribo?
6: Mira, el cereal, vamos a ver, vamos a hacer 50 más toda la comida. Van a ser $3,500 la semana.
5: ¿Cuánto?
6: $3,500.
5: Wow, ¿por qué tanto?
6: Para que no te quede nada de dinero y te compres comida chatarra y sigas tragando.
5: Ya más, ¿verdad?
6: No te creas, Andrea, te estamos haciendo una enchufada del bueno, vale, el feo, ¿cómo estás? Yo soy el pelón.
5: Bien, ¿sí?
6: Es una broma, mi amor, no te creas. Oye, que si andas queriendo perder peso, ¿verdad?
5: Pues sí.
6: No, aquí la pauta tiene una ensalada bien perrona de la, la,

0: una vez al mes y le puedes poner también una purga de maquitocón.
1: Esa de los caballos, Andrea.

0: escuché una película re buena. Era una pareja, se divorciaron y después fueron amantes.
1: Nah.
0: Y aunque usted no lo crea, hay gente ¿cómo? Que sí se divorcia de su pareja y después vuelven, pero nada más para echar pasión.
1: ¡Órale!
0: ¿Te ha pasado? ¡Ay! ¿Conoces a alguien? 1-855-370-3100.
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0: mis favoritas. Se llama It's Complicated.
1: It's Complicated.
0: Esta es el Meryl Streep.
1: ¿Es viejita o nueva?
0: Digo, no es tan vieja, pero no es tan nueva.
1: Okay.
0: Y hace cuenta que ellos en una relación, el señor y ella se divorcian porque el señor tiene otra mujer. El señor se casa con la otra mujer.
1: Le ponía el cuerno con
0: a la esposa. El señor se casa con otra mujer, la que era la primera esposa.
1: Okay.
0: Ella se sigue desarrollando todo y un día se encuentra en un restaurante los exes, copita y tienen intimidad.
2: ¿Cómo los dos?
0: Sí, los que eran marido y mujer inicio. Entonces, copitas, pasión. Y de ahí se volvieron amantes.
1: ¡No, hombre!
0: ¡Amantes! De pareja a divorciados, amantes. ¡Oh, my God, oh, my goodness!
1: ¿Qué pedo?
0: Aunque usted no lo crea, hay gente que se divorció de la pareja y volvieron como lovers.
1: ¡Neta! Raro,
0: ¿eres tú? ¿Conoces a alguien? Cuéntanos el chisme, porque el chisme es vida. 1-855-370-3100.
1: A ver, tenemos a Carlitos con nosotros. ¡Hola, Carlos! ¿Qué peteo?
0: Carlitos.
3: Hola, sí, buenos días.
1: ¿A poco a ti te pasó, Carlos, que te divorciaste y luego amantes, papá?
0: Paso.
1: ¿Neta?
3: Sí, yo tengo un año que me divorcié y y ya salí otra vuelta con ella.
0: Oye, pero ¿por qué te divorcias y regresas con ella? Mejor pues vuelvas a casar.
3: Porque ella estaba saliendo con otra persona.
0: Ok.
1: Oye, ¿se casó, Carlos, tu ex?
3: No. No, cuando estaba con otro, con el otro vato, pues yo los caché y
0: ay, Dios mío.
3: Y pues ya no quise andar con ella.
1: Claro, te puso el cuerno.
3: Y ahora salí con ella y quiere volver, pero le dije que sí iba a volver con ella, pero pues no, nomás voy a andar ahí.
1: O sea, nomás.
2: Ah, quiere matrimonio.
1: O sea, de nalguita está chido, pero ya volver, volverte a casar y todo, no.
3: No, nada de eso.
0: No, pero ya ni te involucres ahí, papito. Mejor
2: no,
0: búscate
2: ¿por
0: otra. Pues le hizo daño, pero ¿para qué se involucra?
1: Pero aquí le dan pan que llore, está bien.
2: Moche, que se moche.
1: Mientras no te vuelvas a clavar, Carlos, digo, porque eso. Estás de acuerdo, ¿no?
2: Ella es la que...
3: No, nada de eso.
1: Sí, no, ya.
3: Todo bien.
0: El
3: todo,
0: que juega con fuego se quema, Carlitos.
2: Este es el error del hombre. Fatal. ¿Qué? Hay mujeres buenas y mujeres malas.
0: Sí, no, pues no,
2: y el error del hombre es confundir a la buena con la mala. Se casan con la mala y la quieren tratar como buena, ya que ella no quiere. Y esto le pasó al Carlos.
0: La buena y la mala y la buena y
1: pues
0: la
1: sí.
0: mala. ¿Qué
1: oye,
0: cosas de la
1: buena,
0: vida?
1: Oye, Carlos, ¿y tú ya tienes pareja también o no?
3: Estoy saliendo con otra mujer.
1: Está bien.
0: Oye, pues no le hagas eso a la chava con la que estás saliendo. Mejor ya supera a tu ex y quédate con esta persona.
1: Pero si no le estás haciendo nada.
0: ¿Cómo no? Si se está metiendo íntimamente con la ex.
2: Pues alguien tenía que pagar los platos rotos.
0: Y está teniendo una relación con otra.
2: Está bien, es parte del cotorreo.
0: No hagas lo que no quieres que te hagan a ti.
2: Pague lo que le hizo la otra.
1: Sí.
0: Ay, qué sujeto.
1: Está bien, tú síguele, Carlos, está bien.
2: Ay, qué rico.
1: Nomás no te claves de tu ex. ¿A quién le dan pan que llore? Tranquilo, conoce la otra morra.
2: Ahora, yo que él les tiraba el sable a las dos y les decía, ¿qué? ¿Un trío o qué?
0: ¡Ay, sí!
1: Eso,
0: wow.
1: Eso ya es cochinada.
0: El símbolo habló.
1: Eso ya es cochinada. No, pero no me desagrada. No me desagrada, está bien. Mira, tenemos a Héctor. ¡Hola, Héctor!
4: Hola, buenos días.
0: Halloween, ¿a poco a ti te pasó esa situación, chulo?
4: Así es.
0: Y cuéntanos.
4: Me está pasando. O sea, duré 4 años, llegué aquí en 2019 a Estados Unidos y llegando como a los 2 meses me junté con una mujer, no me casé con ella, pero vivimos juntos casi 5 años y pues ya tuve un problemilla por ahí, ya no empezó a funcionar la relación y pues nos separamos. Y como al año, antes de los 2 años, es que empezamos otra vez, queríamos vernos los dos y pues...
0: ¿Una vez o muchas veces?
1: ¿Cuántas veces se han visto?
4: Como unas 6 veces o 7, pero... Ayer le hablé que quería estar con ella porque la neta, ahora que después que nos dejamos, lo hacemos bien, bien rico.
0: ¡Hala! ¿Por qué terminaste con ella?
4: Terminé porque yo soy músico, yo por los pelos, por la musiqueada pues que llegaba en la madrugada y ahí estaba Que no, que con qué anduviste allá, que viene, que a lo mejor viene ya sí, todo.
1: Muy tóxica.
4: Ay, oh. Muy tóxica.
0: ¿Tóxica o realista?
4: Ahora le digo, ahora. ¿Male?
0: ¿Tóxica o era la verdad?
4: No, no, no, no era la verdad. O sea, ella se imaginaba, pues.
1: Claro.
0: Que se imaginaba cuando ella no con labial en mi cuerpo.
1: ¿Qué no oyes que Héctor tiene voz de hombre fiel, hombre bien, ¿verdad, Héctor?
5: Tiene voz de hombre honrado.
1: De que respeta a su esposa.
5: Se rió, güey.
1: La pura voz.
4: Y ahora ella dice que quiere juntarse conmigo otra vez. Le digo, y vas a cambiar, porque yo la musiquera no la dejo ni por radio. Porque
2: ¡no vuelvas!
4: Me da más dinero que lo que gana.
2: ¡No vuelvas, Héctor!
0: ¿Y qué te qué? Dijo?
2: ¡No cambian!
4: ¡No vuelvo!
2: ¡No, no vuelvas, no vuelvas! ¡Volver con la ex! No es mala, como tragarte lo
4: no
2: que...
4: Mala, no, nomás la sigo, la sigo, tú sabes.
5: Es juntar las babas nomás.
2: Híjole.
5: De otro.
0: Sí, ya búscate otra.
5: No, sí, hombre, dale a todas. Claro. La que quiera.
0: No funcionó.
5: Aprovecha.
0: Aunque usted no lo crea, hay gente que se divorció de la pareja.
2: Ajá.
0: Y volvieron como lovers. 1-855-370-3100.

0: ¡Chavos! Dicen que muchas parejas andan. Dicen, ya me tienes harta o harta. Vamos a divorciarnos. Se divorcian y después vuelven como lovers. Chiquito, vente para acá, te voy a dar pasión.
1: ¡Ay! Es que a lo mejor no congeniaron en cierta cosa.
0: Pero en lo íntimo.
1: Pero en lo íntimo se extrañan, tal vez.
0: ¡Oh, my God! ¿Tú conoces a alguien que está pasando por esta situación? 1-855-370-3100.
1: A ver, mira, tenemos a Fernando con nosotros. ¡Ese es mi Fer!
2: ¡Fernando!
3: Buenos días. ¿Cómo están?
1: Muy bien, Fer. Chulo.
2: Confundido.
1: No me digas que andas de cochino y de sucio con tu ex, Fernando.
3: Le mando un beso a la belleza más linda de su programa.
1: A ver, Pau, para la trompeta.
0: No, el feo. ¿Eh? Saca la lengüita, feo.
3: No.
0: Saca la lengüita, feo.
3: Feo.
2: Ya la paré. Dígamelo.
1: No más.
3: Feo, te amo.
2: Yo también.
4: No hagas cara fea.
0: No, yo ya no hago caras feas.
2: Desgraciado.
0: Ya me acostumbré. Ya aquí estoy bien acostumbrada.
2: ¿A poco sí andarías con tu ex?
3: A lo que sí, ¿no? O sea, lo que vamos don este, ¿cómo se llama este? El que está bien cruñón, ¿cómo se llama?
0: ¿Cuál gruñón? ¿El don Telaraño?
2: ¿Eh? Ah, don Telaraño.
3: ¡Ese mero!
0: Wow. Sí.
3: ¡Lo amo bien!
2: Wow. Le hablan, tírale un beso también.
5: Por $100 sí te doy lo que quieras.
2: ¡Ay!
1: Hoy no más.
3: Voy para allá ahorita, voy para allá. Claro. No, pero vamos a lo que estamos hablando.
2: Ya. A ver, por favor.
0: A lo que te truje.
3: Yo tenía una pareja y tenía una hija. Y pues me junté con ella y todo acá, trabajamos en un restaurante.
1: Okay.
3: Y nomás de repente, ya cuando yo era bartender, ya cuando fui para allá, ya estaba con el vato ahí engasajándose y todo.
2: ¿Qué?
3: Acá.
2: ¿Qué?
3: No, ya ahí en el bar, ella, pero yo no dije nada, me fui y ya le reclamé y no pasó nada. Y yo la dejé. La dejé y ya como a los 3 meses, por ahí 4 meses. Volvimos para atrás, como amantes.
1: Oye, ¿ella se juntó con el que te puso el cuerno o no? Nomás era una aventurilla.
3: No, se juntó con él.
1: Se juntó con él.
2: Ay,
3: no, sí, me la bajó, pues me la bajó.
2: Sí, pero ya después se cansó de él y se regresó contigo.
0: Oh, tú te ardiste y dijiste, se la voy a bajar ahora yo.
3: Como dijo el pelón hace un rato que escuché que dice que pues te acostemos aquí a la...
1: Sí, güey, a la intimidad.
3: Ya, así como lo... Simón, eso. Y a ¿sí? eso, a la intimidad.
2: Ah, rico,
1: oye,
2: está bien.
1: ¿Y quién buscó a quién? O sea, porque ella estaba con aquel vato, tú la buscaste a ella, ella te buscó a ti.
3: Sí, señor, ella me buscó a mí, sí. Ella
1: ¡ay!
3: Me buscó,
1: y pues, ¿qué hubo?
0: Y tú caías.
3: A mí me gustaba también. La
1: extrañaba el rigor, Fernando.
0: El fuá.
2: Así ha de estar este güey.
3: No, ay, ya me pusiste a pensar. Aquí vivo en Gardina, aquí te digo la dirección para que vengas a verme.
0: Ay, para que te dé el cuatito.
2: ¿Qué tal si me gusta y luego
4: me hagas cara fea?
1: Te trae ganas,
0: para que me dejen así.
1: Te trae ganas.
2: Está todo el cántor al agua que hasta que se rompe.
1: A ver, mira, tenemos a Georgie con nosotros. ¡Ese es mi Georgie!
6: ¡Ey! ¡Qué onda! ¡Saludos desde Nashville!
1: ¡Georgie! Oye, Georgie, ¿qué onda? ¿A poco
2: extrañaba, Georgie?
1: Acabaron como amantes tu ex y tú.
6: Nashville.
0: Okay.
6: ¿Qué creen? Yo voy a pasar al podio. Voy a pasar al podio. Don Telaraño, hágame un campito, hágase para acá. Porque
0: a ver,
2: es el locutor.
5: Tengo listos los dos premios para Georgie.
2: El locutor. Sí,
1: a ver, ¿qué pasó?
6: La que un tiempo fue mi mujer y estuve viviendo por un tiempo, ahora va a la casa y me cobra.
0: ¿Cómo? ¿Que te cobra?
1: ¿Te cobra?
0: ¿De qué hablas?
2: ¿Por limpiártela?
6: Pasó a ser ahora mi dama de compañía cada fin de mes.
0: ¿Qué? Ah, o sea, ella tiene intimidad contigo y te cobra por tener intimidad.
2: No manches.
6: Así como lo oye. Nada, tú, Feito, no te hagas de la boca chiquita. Tú sabes de qué estamos hablando, güey.
2: Sí, ya sé quién es, güey.
1: Oye, Georgie, ¿y cómo te cobra? O sea, ¿cómo llegaron a un precio? ¿Cómo llegaron a esta situación o qué?
6: Pues empezó entre broma en broma. Hola, ¿cómo has estado? Y me dice un día, oye, pues fíjate que ocupo para completar la renta.
1: Ándele.
0: Hala. ¿Cuánto le das?
6: Y te visito.
2: Te recorro.
6: Pues son precios estándar lo que anda ahorita. $150, $200.
2: Y por ser locutor, ¿cuánto me cobrará a mí?
6: Feito, contigo no sé, un cienón, porque si le mandas saludos ahí en la radio.
2: Ah, bueno, dile que hola.
0: Dile que hola.
1: Te anda cobrando que unos 1500. ¿Cuánto te cobra, güey?
0: A su máquina.
1: ¿Cuánto te cobra, Yorgi?
0: Qué fuerte.
2: Lo mismo de los masajes.
6: No, sí me baja mis 200 pesos.
1: ¿$200?
2: Güey, cobra mucho, estará
1: no,
2: muy bueno.
1: ¿Vale la pena o no?
6: Pues, sí, vale la pena, sí.
1: Está bien.
6: Todavía se ve bien.
1: Hey, todavía sirve. Diferente. Si vale la pena y no te afectan los 200 bolas.
2: Es mucha lana, güey. ¿Te va a limpiar la casa también o qué?
0: No manches,
1: güey. Oye, y hazme lonche aparte también. Sí, o sea,

0: mala y el feo.
1: Y esto.
2: Chavos, vamos a regresar cuando te entra y agárrense, ¿eh? Si tienes hermanitos, sobrinos, hijos en la universidad, 7 de cada 10, dicen las autoridades de los estudiantes, han probado una nueva bebida que está preocupando a los investigadores, güey.
3: ¡Hala!
2: Los pone pedos de volada. Ay, y los puede matar. Los puede matar. ¿De qué se trata? ¿Cómo se llama? ¿Qué le echan? Ahorita te platico todos los detalles.
3: Yo sé que a ti no te gusta la cruda. Por
4: la
3: eso,
4: carne, sí.
3: Yo te voy a dar algunos tips para que dejes la cruda atrás.
2: Al feo le gusta cuando le entra la cruda.
3: Yo lo sé. Por eso este consejo es para todos menos para el feo.
2: Menudito, pozole.
4: ¿Qué atrás?
3: Atrás la cruda, no. Hay que tenerla.
4: Las mujeres están compartiendo, especialmente las casadas, al marido.
3: ¿Qué?
4: Vete con mi comadre.
3: Ala.
4: Métete con mi prima.
2: ¿Cuándo me irán a compartir a mí?
4: Acuéstate con mi hermana. Así lo están haciendo.
3: ¿Cómo,
4: ¿dónde, cómo, cuándo y de qué se trata? ¿Y tan buenas? Hoy te les digo.
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1: La universidad dicen que las fiestas, cuando se arman, se ponen, pero de agárrate que dan miedo, ¿eh?
2: Es que hay fiestas que duran 3-4 días.
1: Están chavos, aparte están chavos. ¿Qué tienes cuando estás en la universidad? 17, 18, hasta los 20 y tantos años de edad.
2: Pero
1: si estás en la mera edad. Días. Yo me acuerdo, a los 20 años yo ni dormía, güey.
3: No. Tenía toda la salud del mundo.
1: Tenía dos trabajos, tenía esposa, tenía mi novia, tenía mis hijos. O sea,
2: qué bonito.
1: Güey, no, y no dormías. Andas de arriba para abajo. Sí, nomás viendo a ver dónde saltaba la liebre de volada. Pues ahorita lo que está preocupando a las autoridades, muchachos, son las pedas que se están poniendo los universitarios. Aguas.
3: Oh my God.
1: Cuidado, si tienes ahorita algún familiar en la universidad, un carnalillo por ahí, compadre, habla con él, un hijo, quién sabe. Lo que pasa de que los morros, pues buscan la manera de. Número uno, no tienen lana.
2: Sí.
1: El universitario está fregado. Está estudiando.
3: Machín.
2: Sí, está trabajando.
1: Está trabajando. Batalla.

0: está fregadón, está fregadón. Sí. Entonces, buscan diversión y buscan la manera también de hacerlo económicamente
1: hablando. Claro, y fácil.
0: Entonces, acaban de inventar una bebida, los universitarios, la cual es equivalente, muchachos, un trago a esto, una copita, equivale a 17 copas de alcohol, güey. Y a las morras también, ay, no, todo el mundo.
2: No. Luego hay mujeres que están muy delgaditas o hombres que son, y también les pega 10 veces.
1: Cuidadito con eso, ¿qué le echan o qué?
0: Patada de mula.
1: ¿Así se llama?
0: Se llama.
1: Está chida, patada de mula.
0: No, se llama patada de mula, se llama Borg.
2: Borg.
0: Borg. B-O-R-G, que significa.
1: Borg.
0: Blackout.
1: Ay, no.
0: Rage Gallon.
1: Wow.
0: ¿Quieres Borg?
1: No, si la la pones Borg o la se desmaya o se pone. La pueden violar.
0: Blackout Rage Gallon.
1: No, cuidado.
0: Esta bebida, como dice aquí, galón, sí. La palabra galón, la hacen en un galón. ¿Ya ves los galones de leche?
2: Sí.
0: Te digo, no tienen ferias, güeyes. Pero se ponen creativos. ¿Qué le ponen? Depende del alcohol. Le pueden poner lo que quieras de. Y el alcohol lo que quieras. Tequila, vodka, whisky, lo que te guste. Sí. Ron, le ponen lo que sea de alcohol. Después de ahí, están utilizando, según las autoridades están investigando para hacer el Borg, le ponen bebidas con cafeína o electrolitos.
2: Es lo peor.
0: Le mezclan también agua de aroma o algunos preparados en polvo también, que de repente ese polvito que le ponen, quién sabe qué tenga.
2: Oye, las bebidas energéticas las están normalizando tanto y eso te puede causar un infarto. Sí. No tomen bebidas energéticas y menos con alcohol.
1: Están vendiendo esa famosa, la del toro.
2: Ajá.
1: Y le echan cranberry, quién sabe qué, de alcohol y.
2: No, les puede dar un paro cardíaco. Es súper peligroso.
0: Hay que tener cuidado con esta bebida. Las autoridades entrevistaron. Sí. A 100 estudiantes,
1: ajá.
0: 70 de ellos, o sea, 7 de cada 10, dijeron, sí, hemos probado el Borg.
2: No manches.
3: No te vayas tan lejos, pelón, el feo ya lo probó.
2: ¿El feo?
3: ¿Cuál? El Borg. No, ese no fue, ¿verdad? Era otra cosa.
1: Era
3: en la cárcel.
1: El que trae la E.
0: ¿Se te sube?
2: Ahorita que estamos hablando
1: de
2: que la gente le gusta chupar.
1: ¿Eh?
2: Yo quiero chupar. Hay veces que de repente te echas 1, 2, 3, 4 tragos y al otro día estás de Jesucristo, llévame contigo, sí. Ya no soporto este dolor. Una cruda. Que oh my God, oh my goodness, qué rolón. Mucha gente quiere chupar.
4: No quiero seguir sentado.
2: Los sábados, feo, los lunes, martes, miércoles, jueves, los viernes. Oigan, pero ya después de que te echaste todas las chelas, tequilas, vodkas o lo que sea, te da un dolor de cabeza, un mareo, una fatiga, una náusea que dices, Dios mío, apágame la luz.
1: ¡Ay!
2: Y andas bien irritado.
0: ¿Alguna vez has sentido una cruda, Pau, o no?
2: Máquinas.
1: Es albur.
0: No, sin albur. O sea, tal vez no sé.
2: O sea,
0: yo sé que tú nos has dicho que no tomas, pero, por ejemplo, yo tenía una amiga que ella dice, yo nunca he usado drogas. Ah, no, sí, una vez me dieron y yo no sabía y le dieron gomitas.
1: Ay, güey.
0: Y la se drogó con las.
2: Sí.
0: Pero digo, no, nunca, jamás.
2: No, la verdad, cuando he tomado, me tomo 1, 2 copas, o sea, más de festejo.
0: Pero
2: de
0: nada,
2: que,
0: nada
2: una
0: que
2: cena,
0: se te suba.
2: Acá astral, no. Pero si tú sí te has puesto astral, vomitón, estilo dragón.
1: ¡Ay!
2: Y te es la cruda bien adentro de tu ser. Te voy a decir cómo curarla con unos remedios bien diferentes. El primero. ¡Pam, pam, pam!
1: ¿El pan?
2: ¡No! Jugo de pepinillos.
0: Pepinillo.
2: El pepinillo, el verde, el pepinillo.
0: Los que están curtidos.
2: Esos meros maromeros.
1: Asco.
2: Hay ya jugos hechos, vendidos, así que los venden en las tiendas y todo. Esto te va a ayudar porque tiene electrolitos.
0: Órale.
2: Te va a ayudar porque tiene mucha agua, te aporta sodio.
1: Dicen que aporta.
0: A mí no me gusta el pepinillo.
2: Pues como es para la cruda.
1: Suero.
0: Sí, para
2: ándale.
0: La cruda.
1: Dicen que el pepinillo es como el suero.
2: Como un suerito, mi vida, mi amor.
1: Y el pepinote.
0: Hay gente que se los compra y literal así a mordidas.
2: Así, claro, pues porque te va a ayudar a sentirte mejor.
0: Órale.
2: Otra de las cosas que te cura la cruda. Pacatacatum, tantum, pas, pum. La sandía, pero le tienes que echar sal.
1: Ay, güey.
2: Dicen que la sandía con sal, que es agua, carbohidratos, azúcar y sodio. Y esto te ayuda a tolerar más la comida y te ayuda a hidratarte de forma mejor.
1: ¿Ha crecido?
2: ¿Qué rico, no? La sandía no con sandía. Salecita. El siguiente. ¡Huevos! ¡Los huevos! Los huevos como tú te los quieras cocinar, pero cocidos, revueltos, estrellados, como a ti
1: crudos,
2: te gusten.
1: ¡Crudos, crudos!
2: Después de tomar mucho alcohol, dicen que el huevo te ayuda a destruir las toxinas de la cruda, que te vas a sentir 10 de 10 súper bien. Entonces siempre échate un huevito en la cruda. Otra cosa que te ayuda a sentirte mejor de la cruda es... ¡Tatacatantún! Agua con miel. Dicen que la miel te ayuda con la glucosa y con la fructosa, y eso te va a ayudar a darte energía. Entonces, no se va a desaparecer así mágicamente, pero te va a ir ayudando a hacerte sentir mejor gradualmente durante el día, para que la cruda no te dure tantos y tantos y tantos días. Y por último, y no menos importante, que te eches un shot, pero de leche, mi vida.
0: ¡Hombre!
2: Porque esto te va a forrar la panza y te va a ayudar a que tu cuerpo absorba la leche, el alcoholito, y te sientas 10 de 10 súper bien y ya no tengas la cruda. Dicen que hay personas que le dura la cruda hasta una semana. Don't worry, be happy. Aprende a hacer esto que te digo para que la cruda nunca más.
1: ¿No sería la otra, la mía?
2: ¿Cuál?
1: ¿El otro consejo no sale?
2: ¿Cuál otro consejo?
1: Si piensa que le va a dar la cruda, no la deje llegar. Siga pisteando.
0: Ah, esa está buena.
2: Esa está bien saludable.
0: Falta el pozole, que un menudo bien, bien picoso también ahí. Unos tacos.
1: Qué bonito. Qué bonita costumbre. Qué bonita religión, porque es parte de la religión.
2: Okay.
1: De estas mujeres hermosas.
2: ¿Qué, de dónde son o qué?
1: Especialmente las casadas.
0: Las casadas.
1: Son de un país muy pobre, donde salubridad no existe allí.
0: ¿Cómo?
1: Es un país madriadón. Económicamente hablando, no, saludablemente hablando.
2: ¿Cuál es?
1: El smog está todo lo que da, pero hay una atracción muy peculiar que me llamó la atención, que a lo mejor me muevo para este país.
0: ¿Qué país es,
2: Feito? ¿Cuál es?
1: Se llama Bangladesh.
0: Bangladesh.
1: Las mujeres del turbante morenitas,
2: qué
1: así, diente blanco, ojitos bonitos que ven así.
0: Y mueven el ombliguito, güey.
1: Ahí en Bangladesh, la mujer manda.
2: ¿Está bien?
1: Me encanta.
0: Espérame, ¿cómo?
1: Ella manda.
0: La mujer manda. ¿Qué no el hombre en estos
1: la
0: países?
1: La mujer. El hombre nomás es el proveedor ahí, mijito.
2: Ah, nomás da el
1: billuyo. Me gusta la idea, me gusta. Porque la mujer es la que elige con quién matrimoniarse. ¿Y qué creen?
2: Que
1: hay escasez de hombres en ese país.
2: En el mundo.
1: En Bangladesh, de más.
3: En esta cabina. En esta cabina también.
2: Así es, donde la
1: por pasó, cada siete mujeres en Bangladesh, mucho, hay un hombre nomás. Y dicen que también la mujer es la que lleva la rienda en el hogar,
0: ¡hombre!,
1: de la economía y de lo que vaya a pasar. La mujer no trabaja.
3: Como más que en la casa del pelón.
1: También.
3: Eso.
2: Así es.
1: La mujer no más trabaja en el hogar.
0: Pues sí, se oye como mi matrimonio. ¿Sí?
2: Prosigue.
0: O sea, Bangladesh, yo soy como un consulado de Bangladesh.
1: Tú eres como un idiota de los de Bangladesh.
0: Con razón, el otro día me tocaron la puerta. Espérenme, voy a
1: la mujer toma las decisiones más fuertes que llegan al hogar. Ella dice, sí se paga esto, no se paga, no lo compras y cómpralo.
2: Ay.
1: El hombre nomás es el proveedor. Cámbiame ese foco, tumba el árbol, haz esto y lo otro. Pero lo que más me interesó, que la mujer de Bangladesh,
2: ¿qué hace?
1: Por la escasez de varones, comparte a su marido.
2: ¿Cómo?
0: ¿Cómo? ¿Con quién?
1: Puede ser con la comadre, puede ser con su hermana.
2: ¡Ala!
1: Si la hermana, la comadre, la tía, la abuela de ella.
0: Eso mi vieja no hace.
1: La mamá de ella, ¿sí?, la amiga
0: no,
1: de
0: mamá
1: ella.
0: No, la mamá no.
1: La mamá de ella. Las de la tienda.
0: Sí,
1: la
0: sí,
1: señora
0: sí
1: del correo.
0: ¿Las amigas?
2: ¿Tanto así?
0: Si ¿con
1: ellas,
0: las amigas?
1: Si ellas no tienen marido,
2: se lo
1: y
2: presta.
1: La mujer está de buenas, dice, te voy a prestar a mi marido para que te lo lleves a una semana. Pero él tiene que seguir aportando a mi hogar y viniendo aquí a aportar lo de él. Pero te lo presto. Y ¿ya? Se va el marido.
0: Está bueno.
2: Oye, pero ¿cómo decidirán a quién prestarle el hombre?
1: A la que ellas quieran.
0: A mí que mi vieja me preste con sus amigas, güey.
2: ¿Con quién?
1: mujer va a la tienda.
0: Sí, trae dos, tres.
1: Sí, tiene buenas amigas.
0: Sí,
1: si va a la tienda y no tiene para comprar el mandado, presto, marido. Ah, bueno. 2 kilos de azúcar, 1 de sal, manteca, queso. ¡Marido!
0: ¿Qué pasó?
1: Y si aunque esté Federica, la vieja, el marido tiene que hacer de los tuyos.
0: ¿Qué? Oh, ¿qué?
1: Porque es legal, es ley. Y legítimo. Es una tradición acompañada de religionismo.
0: Qué bonito.
2: Entonces, bueno,
0: hay que cambiarlos a Bangladesh.
2: Pelón, tú ya no eres de Bangladesh. Entonces tú ya no eres la.
1: No, este güey es.
0: No,
1: de...
0: no, ya. Sí, ya. No,
1: yo
0: vale.
1: Sí voy a ir para allá. Yo sí califico.
2: ¿Para qué?
3: ¿Tú para qué, Andrés Maldonado?
1: Para que me caso, me divorcio de la Chayo. Me caso con una bangladechana de estas.
2: Ah.
1: Que con el con que traen el que muere el hombrillito.
2: Que te baile así árabe.
1: Y a la hora que quiera prestarme, que sabroso, ¿eh?
3: A ti te van a préstame. Prestar. Pero para las empachadas, para que vomiten.
2: Ay, qué rico.
1: Yo tenía otro plan.
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3: A las cucarachas te van a
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1: ¿Qué tal? Muy buenos días, les saluda Eli Venegas y este es el breve informativo del bueno, la mala y el feo. De ley de las criptomonedas respaldado por Trump no logra avanzar en el Senado. El Senado frenó este martes el avance de la ley de claridad, una propuesta respaldada por el presidente Donald Trump que busca establecer por primera vez un marco federal integral para regular los activos digitales en un revés para la industria de las criptomonedas y para el gobierno. La iniciativa necesitaba 60 votos para superar una votación y procedimiento, pero solo obtuvo 49 frente a 50 en contra. Estados Unidos reconoce poseer un arma en el espacio destinada a responder ante amenazas de seguridad nacional. La defensa, los intereses de Estados Unidos, se trasladó al espacio luego de darse a conocer que ya cuenta con un arma puesta en órbita, la cual puede activarse para responder ante amenazas de seguridad nacional. Al ser invitado como uno de los ponentes de la conferencia anual sobre aire, espacio y ciberseguridad celebrada en National Harbor, Maryland, Troy Mayne, secretario de la Fuerza Aérea, dio a conocer que el gobierno estadounidense lanzó al espacio un arma destinada a operar desde la tierra en caso de ser necesario. Y el LA-28 podría generar hasta 40.600 millones y 224 mil empleos. Los Juegos Olímpicos y Paralímpicos LA-28 podrían dejar entre 20.500 y 40.600 millones de dólares en actividad económica, además de sustentar entre 126 mil y 224 mil empleos, de acuerdo con un análisis de la Corporación de Desarrollo Económico del Condado de Los Ángeles. Hasta aquí llegamos con el breve informativo del bueno, la mala y el feo. Les informó Eli Venegas. En redes sociales, Eli Venegas Radio. Buen día.
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0: León,
1: eso dicen, eso dicen.
0: Yo digo que sí. Ajá. Es que llegar a un lugar y en el momento que te quitas tus chanclitas o tus tenis, lo que traigas, y tocas la arena,
1: ay, qué rico.
0: La vida te cambia. Con ese calorcito, esa brisa que dices, ay, mamá mía, ir caminando.

0: ay, qué rico.
1: Una
0: que
1: chela.
0: Muchos toman chela.
2: Ay, qué rico.
0: Muchos toman agua de coco. Muchos toman que un rico refresco, una bebida alcohólica o sin alcohol. Pero qué rico es eso. Qué rico es voltear a tu izquierda y ver a niños que están haciendo castillitos de arena.
2: Ah, qué chido.
0: Personas corriendo en la playa, gente caminando.
2: Oye,
0: ¿sabes? El mar es felicidad.
2: ¿Sabes qué es algo impresionante? La primera vez que yo vi el mar, la inmensidad del mar.
0: Sí, que no tiene fin.
2: O sea, no tiene fin. Lo ves y dices, güey, cuánta agua, qué pedo.
0: Está de loco, sí.
1: Pero salada.
2: Ah, eso también. Ya cuando
0: agua salada, probé.
2: Ya cuando te metes y que la pruebas, dices, qué raro, está salada. O sea, son muchas, muchas cosas que.
0: Shocks.
2: El mar está increíble, la verdad.
0: Es maravilloso, dicen que el mar.
1: La primera vez que el pelón fue al mar, los niños se que le querían subir.
0: ¿Por qué?
1: Mira, una canoa la quijadita.
0: En el mar. Oye, pero hay personas que no han tenido esta dicha.
2: No, hombre.
0: Este placer de haber ido a la playa de conocerla.
1: No creo, creo que haya gente que
2: yo
1: no.
2: Creo que nadie va a llamar.
1: Todo mundo conoce.
2: Yo creo que nadie va a llamar y va a decir, yo no conozco el mar. ¿Cómo no vas a conocer el mar, paisano? Comadre, no manches.
0: Aunque ustedes no lo crean, hay gente que nunca ha ido a la playa. Si tú no has ido a la playa o conoces a alguien, colos. 1-855-370-3100.
2: O sea, que no ha ido a la playa ni en su país, o sea, México, Salvador, Guatemala.
0: No conoce el mar, nunca lo ha tocado, lo ha visto.
2: Y menos aquí en Estados Unidos.
1: Pedo, ¿verdad?
2: Ahora, las playas de los United, ¿hay algunas, dos, tres que están chidas?
1: Muchas.
0: No, pero México, dos, tres, mi vida.
1: No, Miami está bien bonito.
0: Sí.
1: Sí, aquí.
2: No le gana a Cancún, güey.
1: Malibu está muy bonita.
0: Casi nada le gana a Cancún.
1: Malibu está bien bonito. Las

0: olas, güey.
1: Bonito, es Malibú.
0: Está mejor Mazatlán.
2: Para olas. Para otra gente, para
3: mí.
2: Para
3: olas el mío. ¡Olivis!
0: Sí. Oye, hay unas en la Florida muy buenas, en las en Los Cayos.
2: ¡Hawái!
3: No, yo creo que de ahí las mejores playas que existen en el mundo, sí es en la Riviera Maya.
0: Sí.
2: Cancún, San Carlos, Sonora.
3: Bacalar, no, pero bueno, que es la laguna. Pero
0: oye, y no conocerlos, no darte ese regalo.
3: Es que sabes que muchas veces uno tiene sueños. Y dice mañana.
0: Hay mucho trabajo.
3: Y nunca llega el mañana. Y luego uno fallece y nunca cumplió su sueño. ¿Sí?
0: Híjola.
2: ¿A qué edad conociste tú la playa, pelón?
0: Tendría como unos. Yo creo que como 10, 11 años, veo.
2: Ah, está bien.
0: Y nos llevaron manejando desde Chihuahua, nos llevaron manejando hasta Mazatlán.
3: ¿Cuántas horas hicieron?
2: Como 20.
0: No existía la carretera que hoy existe, Pao. Entonces estás hablando de que de Chihuahua a Durango son como 5 o 6 horas. Hey. Luego del Espinazo del Diablo, entonces como 18.
3: ¿Y cuánto tiempo estuvieron en la playa?
0: Una semanita.
3: Qué rico.
2: ¿Y ahora se hace qué? ¿6 horas de Chihuahua?
0: Güey, de Durango a Mazatlán. Hey. Ya no tienes que pasar por el Espinazo. Y todo es de paga. Entonces estás hablando de que te tardas como 3-4 horas nomás.
3: ¿Cómo cambia toda una carretera? Sí. Híjole, qué locura. Oigan, si no han ido al mar, márquenos. Si conoce a alguien que
2: no
3: haya.
2: No creo que no haya ido.

0: En el mar, la vida es más sabrosa. En el mar, te quiero mucho más. Es que el mar te genera paz, tranquilidad, amor.
1: La vida, relajación. La vida.
2: Ay, no. Oye, dicen que limpia energías el mar por la sal, y todo el rollo.
0: Yo fui a un retiro espiritual a Acapulco, el último que fui. Y en el mar es donde finalizas tu retiro.
3: ¿Qué fumaban?
0: No se fuma, don Tela, no sé cuál es usted.
3: ¿Qué tomaban?
0: Nada.
4: ¿Eso es retiro? ¿Por qué les llama? ¿Por qué está hablando ¿cómo? Así? Son retiros espirituales.
0: Son retiros, ¿no? De yoga, retiros de conexión. No sé a cuál retiros vaya usted, don Tela.
4: Mira.
0: Usted pura cannabis. A ver, tenemos al Manolo. Manolo, how are you?
2: Bienvenido, Manolo, ¿qué peteo?
5: Mi primera vez creo que fue a los 8 años, cuando íbamos a la escuela.
2: Ok.
0: Qué bonito.
2: 8 añitos. ¿Qué, cuando lo viste el mar, güey, qué fue lo más que te, o sea, lo que te impresionó, Manolo?
5: No, hombre, qué bonito el mar. Sí. Cuando, pues, nadando con los niños y todos los de la escuela. Sí, disfrutábamos el mar.
0: Oye, Pampito, ¿y a qué playa fuiste? ¿Cuál fue tu primera playita?
5: A Puerto Quetzal, era de Guatemala.
4: ¡Ay, ay, ay! Dicen que el mar de Guatemala está bien hermoso.
0: ¡Ay, qué padre!
4: Ahora te voy a decir una cosa: el mar es bien traicionero, ¿eh?
2: Sí, ¡uy, cuidado! ¡Ay, con ay, eso. Ay! Cuidado con eso. Tenemos a Delia con
4: celoso
2: nosotros.
4: El mar.
2: ¡Hola, Delia! ¿Qué me tengo?
6: Desde chiquita, como 6 años, mi papá nos llevaba a la playa.
2: ¿Vivía cerca del mar o qué onda?
6: Vivíamos en Durango. Y haz de cuenta que antes se hacían 7 horas. Sí. Ahora se hacen 2 horas y media.
0: ¡Wow! Cambio con las carreteras. Oye, ¿qué recuerdo tienes bonito cuando era chiquita en la playa de León?
6: Fíjate que mi papá nos metía al mar. Somos 6 hermanas y 2 hombres.
0: Sí.
6: Y nos decía, agárrense de la mano. Nosotros teníamos miedo. Pero él se metía con nosotros y fue como le encontramos el amor al mar, a la playa.
0: Ay, es que es bien bonito.
2: Ay, oye, cuando ya planeas que te llevas comida, o de plano, así que ya cuando hay feria, hotel enfrente del mar.
4: No, ¿qué? Sí, yo nunca estoy.
2: Ricura, Delia. ¿Dónde se quedaban ustedes cuando iban, oye?
6: Fíjate que tenemos un tiempo compartido. Ahorita se llama Vidalta. Mayan Palace.
2: Timeshare.
6: Sí, hemos ido a Puerto Peñasco, Cancún.
4: Ay, qué bonito.
0: Oh my God.
4: Puerto Mazatlán. Peñasco.
6: Sí, hermoso.
4: Órale, San tengo Carlos.
6: Tío, sí. Tengo un tío que no conoce. Y le dije, tío, yo voy en agosto a pasar mi cumpleaños allá. Sí. Lo invito. Y no quiso ir, fíjate.
2: ¡Dobre! Oye, dile, ¿y qué edad tiene tu tío?
6: Mi tío tiene 70 años.
4: No, ya. Se está morido ayer en el mar.
0: A lo mejor le da miedo.
2: Estaría chido que conociera ya su edad.
4: Que lo van a aventar.
0: Es que es peligroso. Y luego cuando haces algo nuevo, te da miedo.
2: La neta.
4: No, y si no saben nadar, vergüenza. Aguas. Sí. Hay gente que mete a los niños sin saber nadar. Y cuidado.
0: Ay, no, qué horror.
2: Mira, tenemos a María con nosotros. Hola, María, ¿qué peteo?
7: Como a los 37, porque ya se de sus 3 años.
2: Qué felicidad. Ay, qué. Oye, padre. Mari, ¿y dónde vivías antes? ¿Por qué no conocías el mar? ¿Qué pasó?
7: No, yo vivía, bueno, yo toda mi juventud la viví en Michoacán y ya después me vine para acá, para Estados Unidos.
2: Ajá.
7: Y hace 3 años tuvimos la oportunidad de ir a Destin.
2: ¿En la Florida? Hoy una de las mejores playas.
0: Muy bonito. ¿Quiero ir a Destin, María? ¿Qué tal está? Dicen que está bien padre.
7: Está... Wow, por ser mi primera vez que he ido a la playa, yo creo que...
2: Buena playa.
7: Quedé sorprendida.
2: Sí, sí, fue buena playa, Mari. Oye, ¿quién te llevó? ¿Con quién fuiste?
7: Fui con mi familia, con mi esposo y mis 3 hijos.
2: Qué chido.
0: Ay, qué bonito cumplir tu sueño.
2: Oh, sí, bonitos recuerdos. ¿Qué fue lo que más te impresionó, Mari, de ver el mar, la inmensidad de esa cosa?
7: Wow, pues yo creo que todo, porque pues allá en Michoacán pues no vi mucho allá de pues, nada de eso, de playas y eso, pero
4: Playa Azul.
7: Wow, todo está tan bonito. Ajá. Salimos a caminar en las tardes. Wow.
0: ¿Y qué tal comerte un pescadito fresco del mar?
2: Los mariscos.
4: Oye,
2: Mari, pero allá sí, está Lázaro Cárdenas, o sea, Michoacán tiene varias playas, ¿no? Nunca
4: machín.
2: Nunca te llevaron.
4: Sí hay.
7: No, nunca me llevaron.
2: Sí, no, pues
7: y hasta que tuve la oportunidad y nos gustó tanto que a los al año volvimos a regresar, pero regresamos a Panamá y
0: ¡ay, very international!
2: Ándale, ya no quieres salir del mar, la Mari.
4: Hawái ahora.
1: Ellos se querían deshacer de él. Pero pues no hallaban ni cómo. Lo aventaron una vez al mar y lo escupió el mar también.
0: La ballena como Pinocho.
4: Sí, nadie me quería.
2: Te dijeron guácala.

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1: ¿Qué tal? Muy buenos días. Les saluda Eli Venegas y este es el breve informativo del bueno, la mala y el feo. El FBI capturó en Venezuela a El Ingeniero, el último de la lista de los 10 más buscados por Estados Unidos. El director del Buró Federal de Investigación, Kash Patel, anunció la captura en Venezuela del último de los 10 fugitivos más buscados por la agencia, con lo que aseguró haber detenido a todos los integrantes de esa lista. Este fin de semana capturamos en Venezuela a un delincuente que estaba en nuestra lista de los más buscados y llevaba años prófugo, dijo Patel durante una comparecencia ante el Comité Judicial del Senado. Y Estados Unidos acusó de terrorismo a hombre que confesó al FBI haber trabajado como sicario del cartel del Golfo. José Flores Flores, identificado como un hombre que habría pertenecido durante aproximadamente un año a una célula del cártel del Golfo en Reynosa, Tamaulipas, antes de abandonar México y trasladarse a Estados Unidos, fue acusado de terrorismo por autoridades estadounidenses. Y adolescente de Kentucky es acusado de matar a un bebé que debía cuidar. Un joven de Kentucky fue acusado de matar a un bebé de 11 meses que estaba bajo su cuidado mientras el padre del niño se encontraba trabajando, informaron las autoridades. Elijah Drew, de 19 años de edad, enfrenta cargos por asesinato, abuso criminal en primer grado, manipulación de evidencia física y abuso de un cadáver por la muerte de Grayson Walton. Hasta que llegamos con el breve informativo del bueno, la mala y el feo, les informó Eli Venegas en redes sociales. Eli Venegas Radio. ¡Feliz jueves!
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0: en video y se hizo viral en minutos.
1: Hola, ¿qué tal?
0: Millones de reproducciones fueron llevadas a cabo por mucha gente.
2: Oh.
0: ¿Qué pasó? Esta parejita se estaba casando. Y empezó la boda bien tranquilona, ¿no? Estaba la cena,
2: me
0: bla,
2: encantan
0: bla, bla,
2: las
0: bla.
2: Bodas.
0: Qué bonitas son las bodas.
2: La neta que yes.
3: Ya, están chidas.
0: Y la novia estaba con su cabecita baja, dijo, ay. Pues nomás, nomás.
1: ¿Qué
0: nomás,
1: le dijo el novio? Espérate.
0: Mi papá.
1: En la noche vas a estar
0: me trajo,
1: todo.
0: Me trajo DJ nomás.
2: Ay, pero DJ son padres.
0: Sí, dijo, yo quería mariachi. Quería banda. Quería un grupo, algo que viniera a vivir. Y el papá se había dado cuenta que el artista favorito de... ¿Cuál era el artista favorito de ella?
1: El papá se dio cuenta.
0: El papá.
1: Ah, qué chido.
2: El papá que...
0: Sí, y dijo, ay, le voy a hacer la noche a mi hija, el día de la boda, pero va a ser sorpresa. Y todos estaban ahí tranquilones. No había música. Estaba el equipo del DJ.
1: Ni el DJ estaba tocando música.
0: No estaba tocando el DJ. Ay,
2: pues, estaba bien apagada la voz.
0: Estaba apagada.
2: Se oían los murmuros.
0: Sí, y de repente. De repente se apaga la luz.
2: Oh my God.
0: Y empieza.
2: El aire.
4: Señoras y señores presentes.

0: Y sale el pelón, y sale el pelón, sí. Que él siempre es el que presenta.
1: Hola, buenas noches, ¿cómo estás?
2: Raúl Molinar, mi nombre es Raúl Molinar, del bueno, no, malo y el feo. Y para mí es un placer.
1: ¿No que no tenía dinero?
2: ¡No! Ahí te va.
0: Eso.
2: No, tú fuiste gratis, güey.
0: Tú lo hiciste de paro, no, fuiste padrino.
3: Vas por la tragazón
2: este
3: gratis.
2: Güey lleva a los 12 de familia, come gratis.
0: Llevaste
2: y es el
0: 34.
2: Es como un part-time.
3: Y cuando tiene boda o algo en cine, el fin de semana, desde el miércoles les dice, no coman.
0: Dice, vamos a estar en ayuno.
1: Claro, para que valga la pena.
0: Ayuno de 72 horas.
1: Que valga la pena. Claro.
2: Entonces se apaga la luz.
1: Y lo pum.
0: ¿Qué es eso? ¿Qué está pasando?
2: La
1: policía llegó.
2: Era en inglés.
0: Okay.
2: The city of Watsonville growing up.
1: Chico,
2: y behind the scenes había luces de sirenas de la chota.
1: ¡Ah, qué perro!
0: Pues,
1: ¿qué
0: y dice,
2: ladies and gentlemen, y la novia...
1: Ajá.
2: Ay, mi papi me trajo un DJ, pues qué chido.
0: Qué bueno.
2: DJ number one in the whole world. Ay, no me digas que me trajiste al DJ Tieso.
0: Tiesto.
1: No, Tiesto, ¿eh? Idiota.
0: Tiesto, güey. Tiesto.
2: Y empieza la música.
0: El veo bien moderno. Con sus comentarios. Ay, a mí me gusta el DJ Tieso.
2: Tieso. Sí, sí, va. Es lo mismo, güey. Y le ponen la música para entrar. Y empieza la música y. Agarra el micrófono a alguien por atrás, no se veía bien porque estaba apagada.
0: Cállate la boca.
2: Y empieza. Yo.
1: Oh, ¿Cómo
0: le hacía?
2: Yo.
0: Yeah.
1: Yo.

0: What's the night?
1: ¿Y qué pasó?
2: Llegó el imitador de Snoop Dogg. ¿Y qué pasó?
3: ¿O será Snoop Dogg?
2: No. ¿El verdadero?
3: No.
2: Cállate la boca, no. Los ojos.
3: ¡El verdadero!
2: ¿Qué?
3: Se dieron cuenta cuando empezó a prender el churro. What's up with the world? Y todo, la novia creía que habían puesto las máquinas de humo, ¡no! Era el mendigo Snoop Dogg y sus guaruras, bien marihuana.
2: Oye, Snoop Dogg debe cobrar carísimo, ¿no? Manches.com.
1: No, hombre, ¿neta? Snoop Dogg, güey.
3: Snoop Dogg, güey.
2: Oye, imagínate. Sería tener a Snoop Dogg en tu fiesta.
3: No, en vivo y bien marihuano.
2: La neta, tiene unos rolones.
3: Le encanta la yesca a ese vato.
2: Oye.
3: Ya te cantó con la banda MS.
2: Eso, imagínate lo que te iba a decir. Imagínate que de repente y le traigo un artista invitado. Y la banda MS y cantan juntos.
3: La tocó con pista porque la banda MS cobra mucho.
2: Cobra más que pinta que.
3: No, no, no. Pero si era Snoop Dogg.
1: Qué buen regalo.
3: Snoop Dogg, el mero mero, güey.
2: Oh, wow.
3: Y el humadero y hasta el papá de la novia que ni hacía eso, madre.
2: Papá millonario, porque machín. Pagar eso y dar esa sorpresa.
1: ¿Cobraría? Snoop Dogg, artista de un Super Bowl, feito.
3: Sí, de repente.